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11: Noruega sigue con vida. Venció 2-1 a Costa de Marfil en un partido cerrado, intenso, con sabor a eliminación directa, pero todo normal.
12: Costa de Marfil peleó hasta el final, pero Noruega encontró el gol clave y ahora se prepara para enfrentar a Brasil en la siguiente ronda.
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16: Muy bien, bueno, tenemos otro caso de asesinos inesperados aquí en el show de Erasmo y la Chocolata. Esperemos que estén teniendo una bonita tarde. Garbanzo, otro asesino, otra asesina más inesperados, ¿no?
17: Sí, Choco, bienvenidos a este segmento Asesinos Inesperados. Este segmento donde descubrimos la historia de aquellos criminales que a simple vista parecen personas normales, comunes, pero esconden un oscuro secreto, como el loco del lazo. Escucha cómo mataba a sus víctimas, por qué las mataba. Así comenzamos esta historia.
18: Luis Gregorio Ramírez Maest, alias el monstruo de la soga, acusado de haberle quitado la vida a 36 mototaxistas con elaborados nudos de una cuerda y amarrados a un árbol. Nuestro periodista Héctor Sarasti tiene esta historia.
19: Pues se cometió en el asesinato.
20: Y yo, normal, me iba como si nada.
19: ¿Por qué? Porque como yo salía con esa idea, con ese chi, como dice uno, de que no, hoy voy a ganar ese man. Hoy me llevo ese man y lo salía llevándoselo uno como si no importara. ¿Sí ve? Como si no, como si fuera, como dice uno, un animal, como si fuera un objeto.
21: Se llama Gregorio Ramírez Maestre. Nació en Valledupar hace 44 años. Tiene una esposa y tres hijos. Pero también el prontuario delictivo de una serie. Reconoce haber a una treintena de personas.
19: Al verlo morir, como ya había visto ver muchos, ya no me importaba quitarle la vida. Sí, porque ya había pasado por varias personas de pronto que ya le había quitado la vida. Y ya para mí era lo mismo. Sí, ya yo no le prestaba mucha atención a eso.
21: Por ese cruel método de quitar la existencia, se ganó un duro apodo, el monstruo de la soga.
19: Incluso yo miraba que la persona, todos los nudos estuvieran en la forma que era. Entonces ya yo miraba, bueno, listo, ya este no es salva, ya vamos, yo me iba. Ahí la persona no podía gritar porque no lo dejaba gritar ese, el nudo. Porque en el momento que ya yo lo amarraba con la fuerza que él hacía para que yo no lo siguiera amarrando, ya esto lo apretaba.
16: Oh my God, o sea, a quien estamos escuchando es literalmente él, el asesino.
17: Es el asesino Luis Gregorio Ramírez Maestre, Choco.
16: Pero qué con qué calma habla, ¿no?
17: Sí, fíjate que
16: más de 30 personas.
17: Bueno, y las autoridades colombianas, Choco, dicen que tiene en investigación, una carpeta de investigación abierta donde se le adjudican más de 60 asesinatos. Pero ¿cómo elegía a sus víctimas? ¿Qué es lo que hacía? ¿Cómo él empezaba a elegir a quién iba a matar? Sabía él que los iba a hacer sufrir, pero les gustaba ver cómo sufrían. Entonces dice que se paraba en las calles en una motocicleta y veía quién se pasaba de lanza, quién robaba, quién era alguien que maltrataba o le hablaba mal a las mujeres. Y así les echaba el ojo y es así como empieza a asesinar a otros cuates que andaban en sus motos.
16: O sea, ¿era un tipo Robin Hood o qué?
17: Mucha gente dice que era un Robin Hood porque ayudaba a la comunidad, pero también preguntan eso a las familias que pues mataba. Sí. Escucha esto.
19: La forma en la que yo le quité al muchacho, pues, yo lo convencí sinceramente para que se fuera conmigo, porque ya yo le había dicho a él que trabajara conmigo, pero como no había querido, según, porque en la forma como yo iba a hacer los asesinatos, porque yo le comenté a él, porque era el único que podía saber en el momento, yo le dije que me acompañara entonces a la finca, pero la finca era hacia la vía que va para Bosconia, ¿sí? Entonces, cuando ya nos metemos a una finca cerca acá de Valledupar, yo lo meto a la finca y lo someto y le coloco un puñal que yo andaba en el momento en el cuello. El muchacho se deja amarrar, las manos, se sienta en forma vertical, se sienta y es ahí donde yo le amarro el cuello, pero el mismo lazo que le hago en el cuello se lo hago en los pies.
16: Wow. ¿Está hablando del primero?
17: Habla de cómo le hacía en algunos de los casos. Este fue el primero, Choco, y dice que después de que identifica a la víctima, dice, lo quiere invitar como a un trabajo, pero cuando se subía la moto atrás de él, sacaba el cuchillo y se lo ponía en el cuello y le decía, maneja para acá, y es como llegaba a esa situación. Bueno, Choco, si quieres, vamos a escuchar este otro audio, Choco, para que veas qué más hacía con estas personas y se sigue poniendo aún peor cómo mató a más de 60 personas en las carreteras por pasarse de lanza el loco del lazo.
16: El loco del lazo, regresando, vamos a escuchar cómo y por qué les quitaba la vida a, dicen, más de 60 personas. Ya regresamos en Asesinos Inesperados.
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1: Bueno, Garbanzo, nos quedamos con este loco de la soga que asesinó a más de 60 personas. Y vamos a escuchar lo siguiente, ¿verdad?
2: Adelante, Choco, con este audio de Luis Gregorio Ramírez Mastre, de su propia voz, cómo hacía para quitarle la vida a sus víctimas.
3: Entonces, al momento que él hace la forma en el pie, el cuello se aprieta, lo mismo en los de las manos. O sea, son dos, son tres nudos iguales con diferentes formas. ¿Sí ve? Entonces, son cosas que es fácil de aprender, pero difícil de hacer. ¿Sí ve? Pero entonces hay personas que morían de manera rápida, porque eran de pronto más robustas, digamos, más encuerpados. Entonces, son cosas que al muchacho en el momento, pues, era un muchacho como de unos 70, 65, 70 centímetros de estatura. Entonces, pues, el peso de él lo obligó a rápido, en la forma que le digo, fue amarrado.
4: Este era un modus operandi.
1: O sea, que los nudos que hacía Garbanzo era para que la misma víctima se autolesionara.
2: Sí, se quitaba la vida automáticamente, Choco. Y es que era una especie como de poleas que hacía cuando le ponía en el cuello y en los pies, que a la hora de moverse con su propio peso se iban apretando más el cuello hasta que se asfixiaban y él los veía. Él empezó a hacer esto entre el 2010 y el 2012, pero ve y continúa él explicando la forma en la que hacía estos actos horrorosos para desaparecer a estas personas.
3: Yo lo sujeto, yo me quito el casco y lo sujeto con el brazo y le pongo en el cuello. Al momento que yo le pongo el puñal en el cuello, él ya se queda neutro porque él no espera que yo le voy a hacer nada, porque como iba a trabajar supuestamente conmigo, ¿sí ve? Pero ya yo, eso no era la idea mía, porque ya él se me había echado para atrás desde un comienzo, ¿sí? Entonces ya yo no tuve más remedio que amarrarlo y que ahí en ese lugar. A veces era el puñal. Yo también compré un revólver. En ese entonces compré un revólver y también tenía una pistola 9 milímetros. Cuando veía la zona, según la zona donde yo iba a trabajar, digámoslo así, o a operar, o a hacer lo que iba a hacer, miraba la zona. Si no había tanto policía, me llevaba un arma. Y si no, me llevaba el puñal. Así fue que más de uno, pues, a los muchachos que hoy en día, pues, les quité la. En esa forma, me los llevaba a ciertos lugares, a ciertas trochas, solas, donde pues le salía quitando.
2: No manches. Entre el 2010 y el 2012, Choco, una serie de misteriosas desapariciones empezaron a llamar la atención de la policía ahí en Colombia, y eran puros morrillos que pasaban por ese lugar en busca de una mejor vida para una mejor chamba. Entonces este cuate dice que les quitaba la vida a los que se pasaban de lanza, pero en realidad no, o sea, nunca pudo comprobar de que en verdad sí era así a todos los que mataba. De repente empiezan a aparecer muchos cuerpos torturados, asfixiados, abandonados en áreas apartadas, que es donde este cuate los llevaba con la misma manera, con el puñal en el cuello, para quitarles la vida. Pero continúa explicando qué es lo que hacía. Escúchalo.
3: Señor, sí, claro que sí. ¿A qué le voy a echar mentira? Primeramente iba, miraba el sitio, miraba los sitios donde no hubiera ley, donde no hubiera ninguna clase de ley, ni ejército, ni policía, o parte sola, ni fincas cercas. Entonces ahí era donde yo decía, ¿es aquí o no es aquí? Y yo buscaba la forma de que esa persona entrara a esa finca de alguna u otra forma hasta el lugar donde iba a ser. A ver, habían personas que eran, digámoslo así, le gustaba, digámoslo, andar en las motos esas como si no les importara la vida de los demás. Hacían pirigüetas en las motos, atropellaban a veces a personas o a transeúntes así sin querer, pero las atropellaban. Entonces, pues, como a veces se caían, como a veces no. Entonces, pues, yo decía, bueno, este anda muy loco, entonces este va a ser. Así era la forma en la que
5: no
3: yo. Y lo que ya yo más o menos sabía, quién eran los que estaban por ahí quitándole la billetera, los computadores a las muchachas, más que todo a mujeres, porque a los hombres muy poco, pero a las mujeres sí. Porque ellos se prestaban, no eran directamente ellos que robaban, porque ellos siempre llevaban un parrillero, ¿sí? Pero entonces pagaba las consecuencias el dueño de la moto, o el que iba manejando la moto. Ya yo a veces yo lo seguía, dónde vivía, ya yo más o menos tenía el lugar donde podía parar, donde paraba permanentemente, ya yo me le hacía en otro lugar hasta que lo cazaba y ya tomaba las acciones con él.
4: Me está diciendo.
1: O sea, que él analizaba dónde vivían, dónde hacían todo. O sea, como unos chicos que anduvieran aquí, por ejemplo, en Estados Unidos, hacen donas con sus coches, ¿no? Quemando llanta. Decía, esos, a esos los voy a asesinar. Claro,
2: pero se ponía peor, Choco, porque imagínate, en Colombia y en otros países latinoamericanos es muy popular que tú llames a un Uber, pero viene en moto, y te llevan en moto. Entonces, algunos de estas personas agarraban a estos cuates y les decían, quiero que me lleves a este lugar, y les decía, párate aquí, y se paraban, y el que iba atrás, que es el parrillero, por decirlo así, es el que asaltaba, pero el de la moto no tenía nada que ver, y este cuate lo hacía responsable al que iba manejando, y es al que escogía para quitarle la vida sin saber si en verdad era también un criminal. Otra historia de asesinos inesperados, Choco.
1: Increíble. Bueno, ya regresamos.
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8: Bueno, nos vamos con el chocolatazo a Chihuahua. Bonifacio, tú tienes 58 años, Guadalupe solo 36, tú eres 22 años mayor que Guadalupe, Bonifacio.
9: Ajá.
8: ¿No han hablado de la gran diferencia de edad? ¿No les importa eso?
9: Sí, hemos hablado desde que nos conocimos, hemos hablado de eso, de que pues yo soy más grande que ella y pues dije que a ella no le interesa eso.
8: Ella tiene un hijo, ¿ustedes cuánto tienen de relación?
9: Tenemos 2 años, más o menos como 2 años, sí.
8: Hace 7 meses tú le diste el anillo para que sea tu esposa.
9: Sí, hace, se lo di el anillo se lo di en agosto.
8: ¿Cuando le diste el anillo inmediatamente te dijo que sí?
9: Ajá.
8: ¿Tú la conociste ella en persona ahí en Chihuahua o la conociste por internet?
9: Bueno, primero la conocí en el Facebook.
8: ¿Cuánto tiempo duraste solo hablando con ella antes de verla en persona por primera vez?
9: Como 1 año, yo creo, más o menos.
8: Wow, mucho, 1 año. Después de 1 año dijiste, voy a ir a verla a Chihuahua, llegaste, ¿y cómo fue esa primera vez?
9: No, pues bien bonito ya. Nos fue de cuenta que llegué y como si ya nos hubiéramos conocido antes.
8: Wow, qué padre. ¿Estabas nervioso?
9: Pues no, sí que no, porque como ya teníamos 1 año platicando y pues no, pues iba bien consciente de que pues ya iba a lo, como dicen, a lo seguro.
8: Muy bien, la primera vez que se vieron, la pasaron bien. ¿Cuánto duraste ahí con ella?
9: Duré 1 semana.
8: ¿Y la hija de ella tiene hijo o hija?
9: Es hijo.
8: ¿Y cómo te ve él? Como su papá ya, me imagino.
9: Pues muy buena gente el muchacho, oiga. Me trata muy bien y pues yo también lo trato bien.
8: ¿Qué edad tiene él?
9: Ve 19 años.
8: Que no, ya está grande. Y entonces él te ve bien, te respeta.
9: Sí.
8: Tú obviamente ella cuando puede le ayudas con algo, igual a él.
9: Sí, pues más bien a ella. Ella pues ahí comparte con él. Como viven juntos, ¿verdad? Pues nomás son ellos dos.
8: ¿Y tú eres de Chihuahua también, Bonifacio?
9: No, yo soy de Durango.
8: De Durango, así que el Facebook te llevó a Chihuahua y ahora estás enamorado de Guadalupe, ya le pediste matrimonio. ¿Por qué le vas a hacer el chocolatazo?
9: No, pues nada más para ver si me manda los chocolates a mí o pues se los manda alguien más, ¿verdad? O sea, no tengo desconfianza de ella, ¿verdad? Pero nada más que como soy, como dije, soy fan de cochulatazo. Entonces dije, no, pues voy a hacer esto.
8: Eres bien fan que ni siquiera sabes que se llama el chocolatazo.
9: Pues ya sé. Corcholatazo, ¿qué? ¿Cómo se llama? Todos los días lo juego. Todos los días lo juego y por eso dije, voy a hacer esa cosa.
8: ¿Me estás diciendo que tú estás haciendo el chocolatazo más que todo porque eres fan del programa, no tanto porque dudes de ella?
9: pues me gustaría saber, ¿verdad? Si me manda los chocolates o se los manda alguien más.
8: Vamos a marcarle a Guadalupe.
9: A ella háblele por Lupita, porque a toda la gente la conocen por Lupita.
10: ¿Bueno?
8: Sí, bueno, ¿con Guadalupe?
10: Sí, dígame.
8: Hola, Guadalupe, mira, te llamo de una compañía de chocolates. Tenemos una promoción donde le mandamos unos chocolates totalmente gratis a alguna persona especial que tú tengas. Es solo para darlos a conocer. No sé si tú estás casada, tienes novio, esposo, algún chico especial. Nosotros le mandamos los chocolates solo como una promoción, Guadalupe.
10: Sí, tengo especial, pero no vive aquí.
8: ¿Ah, sí tienes? Pues le podemos mandar los chocolates a esa persona especial.
10: No, sí tengo, pero no vive aquí.
8: ¿De verdad? ¿Dónde vive él?
10: En Estados Unidos, pero...
8: Bueno, la promoción es para aquí, para el país. Igual puedes tener algún amigo, compañero del trabajo, alguien especial.
10: No, nadie. Solo mi pareja, pero no vive aquí.
8: O sea que no se los darías a algún amigo especial o algo así, solo a tu pareja.
10: Si se los doy a alguien, se los doy a mi esposo, obviamente.
8: ¿A ti te gustan los chocolates, Guadalupe?
10: Sí, mucho.
8: ¿Los recibirías si te los manda algún admirador secreto?
10: No, es que me los mande mi marido.
8: O sea, que el que está en Estados Unidos es tu marido.
10: Sí, es mi marido.
8: ¿Y no tienes a nadie más porque él es a la única persona que tú amas y que quieres?
10: Ah, claro que sí, él está allá.
8: ¿Pero no tienes a otro amor aquí o algo?
10: Bueno, de hecho tengo otro amor, ¿eh?
8: Ah, ¿de verdad tienes otro amor, ¿eh? ¿Quién?
10: Sí, se los puedo dar. Tengo otro amor que se los puedo regalar.
8: ¿De verdad tienes otro amor y quién es?
10: Mi hijo.
8: Ah, tienes un hijo que es tu amor.
10: Mis dos amores es mi hijo y mi marido, ¿va? Nada más. Bueno, si fuera el detalle de regalarlos, se los doy a mi esposo cuando él venga. ¿Por qué no?
8: Los chocolates van con un mensaje de tu parte. ¿Cuál sería ese mensaje para tu esposo? ¿Qué le escribiríamos en la tarjeta?
10: Pues que es un gran hombre, que es el mejor hombre, que Diosito me pudo mandar, que lo amo mucho, que gracias por existir.
8: ¿Y cómo le dices a él de cariñito?
10: Ah, yo le digo mi prietito, mi viejito, mi prietito, así.
8: Qué bonito. ¿Y cómo se llama él?
10: No se va a reír, ¿eh?
8: No, claro que no. ¿Cómo se llama?
10: Bonifacio. Así es el nombre de mi viejo. Ah, bueno, de hecho, de cariño le digo mi Boni. Mi Boni, mi Prieto, mi viejo. Tres apoditos que le digo.
8: ¿Y qué edad tiene tu Boni, tu Prietito, tu viejito?
10: Para el amor que usted le da.
8: Ah, ok. ¿Qué edad tienes tú?
10: Yo tengo 36.
8: ¿Y tu viejito?
10: Mi viejito tiene 58.
8: 22 años mayor que tú.
10: No pasa nada. A las personas se les quiere por como son, por su personalidad. No, yo siempre lo he dicho, no tiene nada que ver la edad. Pero hay mucha gente que sí lo ve, pues a base de burla o general morbo, burla. No importa, no importa. No tiene nada que ver la edad, absolutamente nada que ver.
8: Oye, pero tú estás como si nada. Me imagino que tú ya sabes de dónde te llamamos, ¿no?
10: No, la verdad, sinceramente, no.
8: Bueno, Bonifacio me dijo que te hiciera esta llamada. Dice que te conoció en el Facebook.
10: Ay, no.
8: Estuvieron hace un año, fue a verte en persona y dice que pues ya te dio el anillo, todo. Y quería hacer esta llamada para ver si tú lo engañabas, a ver si tenías a otro, a ver si le mandaba los chocolates a otro.
10: Ay, no, acepta. Ay, Dios. No, no. Me conoce bien, obviamente que no.
8: Para eso era la llamada, para ver si no lo engañabas.
10: No, claro que no, yo de mi casa, de mi trabajo a mi casa. Él sabe que todo el tiempo a la hora que me marca, todo el tiempo yo estoy ahí.
8: ¿Él en Estados Unidos, tú en México, tú nunca has dudado de él?
10: Yo sí soy muy insegura y muy celosa, la verdad. Y al principio sí, como tenía muchas amigas en el Facebook, y era así como que yo no creía mucho. Pero conforme va pasando el tiempo y todo el tiempo que lo he conocido, ya de hecho vamos ahora en noviembre para 2 años. Bueno, 2 años que nos conocemos y 1 año y cachito de relación. Así que desconfío, no, la verdad no. No desconfío, yo sé quién es, sé cómo le soy yo. Y no tengo ninguna duda.
8: Bueno, pues para eso era la llamada. Aquí te lo paso adelante, Bonifacio.
10: Ay, no.
11: Hola, mi amor. ¿Qué tal? ¿Eh? No, pues, gracias por todo eso que dijiste y pues te amo.
10: Yo también amo. Yo también te amo mucho y sabes que le agradezco a Dios porque existes, porque llegaste, porque eres un gran hombre, porque eres muy bueno y por demostrarme todos los días el amor que me tienes, desde que amanece hasta que anochece. Muchas gracias.
11: Es un programa de radio que está, que se oye en todo el mundo, yo creo, y por eso lo quería hacer, para que, a ver qué pasa.
9: pero pues ya estoy viendo que...
10: Pero tú no tienes que hacer eso porque sabes quién soy.
9: No, amor, no, simplemente es un...
10: ¿Te queda alguna duda?
9: No, ninguna. Muchas gracias, como queda, por todo el amor que me tienes y por los chocolates que me vas a mandar.
10: Eso se los doy ahora que vengas, mi amor, en persona.
9: No era desconfianza ni nada, nada, simplemente nomás para... Oh. Pues sí, para estar seguro de ahí que nos oiga todo el mundo.
10: Ah, ok. No había necesidad, pero sabes que te amo mucho, lo sabes.
9: Ajá.
10: Y nunca dudes de eso, ¿sabes?
9: No, pues nunca, yo sé que nunca.
10: Ok, mi amor, te amo.
8: Ahora sí, a gusto, Bonifacio.
9: Sí, no, pues a gusto, oiga. Y gracias por todo y pues no, pues a gusto ya.
12: Ella ya sabía que este brody le iba a hacer esto, Choco.
9: No.
10: No, todos los días platicamos.
9: Por eso,
10: créanme que no sabía que iba a llamar, que anda acá, acabo de colgar con él hace ratito, que acabó, ya saben, no necesito que ande haciendo pruebas de nada.
8: Bueno, pues ahí estuvo el chocolatazo.
12: Ahí nos vemos, abuelito, viejito, prietito.
10: Gracias.
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Señoras, señores, muy buenas tardes. Antes que todo, quiero darle las gracias a Erasmo y la Chocolata y, claro, a la estrella del programa, nada más ni nada menos que el Diablito. Es un placer para mí estar en este bonito programa. Señoras, señores, soy el Trueno de Radio Poder. Por primera vez me van a ver aquí en vivo en la Casa Verde. Sé que están buscando las estrellas. Quisieron traer jugadores de leyendas de la selección mexicana de fútbol. No pudieron.

0: llenar las expectativas y en la encuesta dijeron llévese el trueno, así que ya estamos aquí, muchas gracias por la entrevista. Oye, qué placer conocer a Gessler de la Cruz. A todos los que están escuchando en vivo, ¡vénganse! Ya estamos aquí, ¿cómo no?
1: Oye, trueno, me gustaría que tú hagas como el Garbanzo y el Diablito no saben hacer promociones de cómo traer gente a los lugares en vivo. ¿Me podrías ayudar con tu talento, trueno? Que tienes tanta energía, que eres tan
2: carismático,
1: guapo, te vistes como un hombre de verdad. Me gustaría, trueno, que por favor hagas tu magia.
2: Hueles a Brut.
0: Claro que sí, mira, antes que todo, qué bueno que lo dices, Garbanzo. Hace muchos años a nosotros allá nos enseñaron a que uno no debe traer perfume, uno estando bien bañado, bañándose en el río, donde sea. Uno, con eso, es donde sea, Garbanzo. Y sí traigo perfume Brut, porque mi esposa tiene, vende Avon.
2: Ah,
0: y ella es una de las,
2: bruto.
0: Es una de las que, yo he tenido, mucha gente le invito a mi casa a cenar, ya que están ahí cenando, es cuando saco las revistas de Avon y también de ollas Prestige, ya somos Gold, ahí ya somos Gold. Y ya
2: se ganaron un viaje.
0: Así es, y ahorita que viene el verano, fíjate, Garbanzo, entonces el Garbanzo de Radio Poder, ¿no?
2: Así es.
0: Es Radio Láser, casi igual. Oye, teníamos ahora que viene ya el verano, entramos desde enero, claro que sí, para todos ustedes, estuvimos ahí platicando con toda la gente.
1: Okay, ¿de qué platicabas, trueno?
0: Les dijimos y le entramos ya con todo. Y lo bueno que tenemos de Imán Ronaldo, Herbalife.
1: Ya Herbalife.
2: Cristiano firmó con... No,
0: vayan, vayan ahí para que vean toda la gente.
2: Herbalife.
0: Yo quién soy para engañarlos, ¿verdad? Hoy me van a ver aquí. Si yo estuviera haciendo alguna tranza, pues ya saben dónde soy. Vengan, aquí estamos en Halosmar. Estamos en la Casa Verde. Así.
1: Oye, me encanta tu manera clásica de trabajar. A ver, Garbanzo,
2: amárrale los
1: tenis. ¿Tú, que vengan a la Casa Verde?
2: Mira, bien fácil. ¿Qué vale? ¡Vénganse aquí a la Casa Verde! El vivero donde está la planta de los jugadores mexicanos.
1: A ver, Erasno.
3: Señoras, señores, estamos en la Casa Verde. Vénganse para acá, está bien machina. Aquí vamos a estar cotorreando con todos ustedes. Voy a estar haciendo mis parodias y aquí está el Diablito.
1: O sea, ¿ven?
2: No la sé.
1: O sea, al final se les va... A ver, trueno. Enseñar a la gente cómo realmente se trae gente a un lugar.
2: Véndelo.
1: A
2: ver.
0: Oye, nada más para decirle a todas las personas que hay que recordar que la Palmita Nightclub, nadie iba a la Palmita Nightclub. El dueño, don Chencho, que ya se iba a retirar, me dijo: oye, trueno, ¿qué haré? ¿Qué pondré aquí? Una tienda de algo. Y le dije: ¿pero cómo que va a poner una tienda que no es la Palmita Nightclub? Y me dijo, es que ya no viene la gente. Y Choco, Chocolata de Tepatitlán, quiero decirte que yo, el trueno, con todo el respeto enfrente de usted, su majestad, quiero decirle que...
2: ¿Manda el mexicano?
1: Oye, siento que tú sí eres un hombre, o sea, bien... O sea, ¿cómo se dice? Bien decente, el locutor de antes, ¿no? Ahorita el Garbanzo, Erasno, a la gente no le bajan de güey, que tú no sé qué. O sea, tú sí tratas bien a las personas.
0: De la vieja escuela, cómo recordar, siempre recordando a nuestro amigo el Jaguar Martínez, que siempre me enseñó a vestir como se tiene que vestir uno y hablar con delicadeza, sin malas palabras ni nada. Uno no lo necesita, solamente lo necesitan los locutores piratas.
1: Ok. A ver, trueno, pues invita a la gente a la Casa Verde, ¿cómo le haces?
0: Primero que todo, buenas tardes. Es un placer para mí estar aquí con todos ustedes. Gracias a la producción, el señor Néstor Rocha, el señor Homero Vázquez, Raúl Martínez, Daniel Pérez, nuestro amigo Gessler de la Cruz, que son la producción detrás de esto. Y quiero agradecer también a mi mamá y a mi papá, que bendito sea Dios, ya los tengo todavía vivos.
2: Vamos a lo que te dijo, ¿qué sí, tanto trueno. Rodeo?
0: Tienes razón.
2: Oye, esa maquia.
0: Es que también tienen que entenderme, estoy en uno de los programas más importantes que para mí, yo los he escuchado desde hace muchos años. Recuerdo aquí al paisano que allá en Santa María, California, el Garbanzo allá en Corona y Diablito allá con Superestrella. Una radio que hundió ya hace muchos años.
2: Y sí, ¿eh?
0: Y quiero decirles que yo...
2: La mejor radio de Los Ángeles, valió madre.
0: Para mí, ese es el Dream Team. Entonces, quiero decirles que estoy muy contento.
1: Ok, trueno, por tercera vez te voy a decir que ya se va a acabar el tiempo y necesitamos promocionar que vamos a estar en la Casa Verde.
0: Señoras, señores, quiero decirles que el estacionamiento tiene los últimos espacios. Véngase aquí, estamos en la Casa Verde, entre las avenidas el 91 y el 57, cerca del Tabú. Ah, caray, cerca del 91. Tabú. No, perdón. Oh,
3: Hey, Trueno, espérame. Ese Tabú es un street club.
0: Sí. Ah, perdón, perdón.
2: Hay encueramiento.
0: Y quería decirles que se vengan porque, señores, allá afuera tenemos una lonchera llena de mariscos fresquecito. ¡Fresquecitos! ¡Súbele! Señora, así que véngase rápido porque aquí lo estamos esperando. Recuerden, mayores de 21 años, pantallas gigantes. Además, tendremos concursos y mucha diversión. Estarán de invitados la estrella del programa, El Garbanzo. Y también tenemos brincolina. Oye, si es mayor de 21 años, ¿por qué hay una brincolina?
3: Es que tú no sabes cuando se emborracha la gente, Trueno. Aquí se pone la cosa chida. Se pone coqueta.
0: Recuerden.
2: Se pone coqueta.
0: Aquí tenemos a toda la gente que va a estar llegando disfrutando del gran partido. Véngase de verde porque hoy mandaremos buena vibra a la selección mexicana de fútbol que se juega el pase a la siguiente fase. Hoy no puede haber empate. Si hay empate, nos vamos a tiempos extras y después a penaltis. Ojalá y metan al Conejo Pérez.
3: No, ya no está el Conejo Pérez, Trueno.
0: Bueno, ojalá que Ecuador no meta a Alex Aguinaga. Ese es mi único pendiente, gran jugador.
3: No, ese güey ya no juega también.
4: Oye, Trueno.
1: Oye, llegó Don Mac.
4: ¿Cómo
1: le costó trabajo llegar? Don Mac, ¿va a estar en el escenario el día de hoy?
4: Voy a subir ahí un poquito, pero dice que los últimos espacios no hay carros. Todavía hay mucho espacio.
1: Oiga, Trueno, ¿siempre usted trae aquí a Don Mac? ¿Para qué lo trae?
3: Es el que lo trae para que le cura todas sus cosas, ¿verdad?
4: Sí, pero, oye, hijo, que si vas a ir mañana a vender el carro, como trabajas en el dealer el fin de semana, que si vas a...
1: A ver, Trueno, ¿eres el clásico locutor que trabaja vendiendo carros los fines de semana?
0: Mira, Garbanzo, yo sé que a ti te da mucha risita, pero te voy a decir una cosa. Te voy a decir una cosa.
4: A mí no me metas.
0: Ahí te va una cosa. El mejor vendedor del mes, aquí el Trueno. Vendí dos camionetas este mes, nomás para que te vayas echando el trompo a la uña.
2: Felicidades.
0: Y como me ves,
2: te verás.
0: Como te veo, me vi. Yo también me burlaba de aquellos locutores.
2: Pero si yo no dije nada.
0: Y ahorita vendemos Avon, Ollas Prestige, Herbalife. Y le estamos entrando a vender carros así como Cerralde. ¿Qué tiene de malo?
2: Muy pronto terrenos.
0: Chale. Y nomás que me enseñe a grabar, voy a acabar haciendo películas de bodas.
3: Se está haciendo Hesler.
0: Y también voy a vender carritos de control.
1: Eso no es el diablito.
2: El diablito lo hace.
0: Ah, y también voy a vender tenis, que voy a decir que son de Italia, pero son hechos en Guanajuato.
1: Es el Garbanzo.
2: Pasó otro.
0: Y también voy a acabar vendiendo gorras y camisas y termos, diciendo que yo soy el maestro Doggy. Señoras, señores, ya me voy, pero me voy a echar unos mariscos aquí afuera. Al rato me van a ver aquí en vivo. Las mujeres, por favor, pueden hacer una línea para las fotos. Así que aquí los esperamos. Soy el Trueno de Radio Poder, donde tocamos la misma música que en otras radios, pero aquí se escucha más bonito.
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3: Gracias, el Trueno. Te va a estar aquí, señores, al rato en el show más chido. Vamos a hacer parodias aquí en vivo. Cotorrea, lleguen a las 4. Voy a hacer unos en vivos para que ustedes manden sus saludos y todo el rollo.
1: Oye, Erasno, ¿por qué hablas últimamente como Obrador? O sea, ya haces la mano como Obrador cuando habla.
2: Y hasta el tonito, güey. ¿Qué
3: pasa? Quiero que vengan todos aquí a la Casa Verde con su camisa de color de la selección de México, verde. Aquí los esperamos.
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¿Qué tal, qué tal, qué tal, mi gente? ¿Cómo andamos? Muy buenas noches. Te saluda tu servidor, el Vaquerillo, aquí a través de la grande 104.7 FM, la más mexicana. Hoy, alegre y contento, ¿sale? Bueno, pues aquí estamos ya listos para arrancar esto que es lo que viene siendo... Pues el de ya como es costumbre, ¿verdad? De lunes a viernes, la pachanga grande, con tu servidor El Vaquerillo. Número de teléfono en cabina habilitado para que le marques y nos digas que a quién te gustaría saludar o qué rolita te gustaría escuchar o felicitar a alguien por cumpleaños o fecha en especial. Aquí estamos a la orden, Ándale pues. ¿Y qué le parece? Pues ahora ya vamos a iniciar la primera y la segunda hora con un mix independientemente cada una, ¿le parece? Bueno, pues entonces nos vamos, es gusto saludarte. Hoy, martes 30 de junio del 2026, ¿qué te parece si nos arrancamos de una buena vez con lo que viene siendo el primer mix de la noche? ¡Suena! ¡Suena!

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Sí, señor, oiga, pues hoy es un día muy especial para toda nuestra gente. Bueno, pues, oiga, hoy qué no se puede decir, oiga, vamos a echar muchísimas porras, vamos a estar divertidos, pero sobre todo, pues, haciendo algunas recomendaciones para usted, para que disfrute bonito de su, pues, de su día, ¿no?, de su noche. Ya las personas que regresaron de trabajar, pues, un saludazo, la gente que, pues, va llegando apenas, la gente que, pues, está trabajando, la gente también que va o viene, pues, un saludazo, ¿eh?, bien... echándole todas las ganas, bien activada nuestra gente, ¿verdad? Y pues también recomendándole, ¿verdad?, que tenga precauciones en este tiempo, en estos tiempos de mucha calor. Hay que hidratarse, hay que consumir bastante agua también, y pues por supuesto tratar de llevársela tranquilones, ¿no? Y luego sobre todo también últimamente en este fin de semana, ¿verdad?, que ha habido algunos cambios de temperatura por ahí en la ciudad, ¿verdad?, por decirlo así, algunos, dentro de todos estos calorones ha habido algunas partes medias frías, así es que hay que tener cuidado y hay que estar tranquilos, hay que echarle muchísimas ganas, mi gente. Estamos todos, como luego dicen, en el mismo tren y vamos a salir adelante. Esa es la idea y es el énfasis de sus amigos de la radio de Milwaukee, de Boston Media, todo el equipo de locutores, toda la gente que nos dirige, toda la empresa. Estamos y somos uno solo con ustedes y nosotros, ¿sale? Vamos a echarle muchísimas ganas. Oiga, pues hoy juega la selección mexicana con nuestros amigos de Ecuador, así es que, pues vamos a ver, ¿no? Vamos a ver en qué termina todo esto. Toda nuestra gente está a la expectativa. Vamos a disfrutar de bonito fútbol, de bonita competencia, y pues vamos a pasarla muy bien. Por aquí le estaremos informando lo que se vaya, lo que vaya llegándonos por aquí de información. Con mucho gusto le vamos a brindar información. Oiga, pues es un martes 30 de junio del año 2026, con una temperatura actual de, bueno, pues espera una máxima de 93 grados, ¿verdad? La máxima, 79 la mínima. Actualmente está a 88 y se siente prácticamente a 99 grados, es la sensación térmica en este momento. Así es que vamos a tener cuidado con el clima, vamos a tratar de hidratarnos, pero vamos a tratar de cuidarnos sobre todo, ¿sale? Ándale, pues aquí nos vamos con más música para...

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También vamos a estar regalando por aquí un par de boletitos. ¿Cómo no? 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Y pues para que tenga la oportunidad de ganarse un par de boletos para este evento. ¿Le parece? 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Aquí estamos listos y emprendiendo el vuelo con la siguiente rolita.

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¡Ánimo, ánimo, ánimo, mi racita! Bueno, pues está acercando la hora de la verdad. Está ya en un ratito más. Comienza el gran partidazo y la emoción de esta gran, ahora sí que, este gran encuentro, ¿verdad? Entre las principales, bueno, no principales, pues toda aquí, yo creo que todas las selecciones son igual, solamente pues cada quien destaca por su forma de trabajar, ¿verdad? Como, o su forma de escalar esta... pues esta contienda, ¿verdad? Viene por ahí la selección mexicana contra nuestros hermanos por allá ecuatorianos, ¿sale? Bueno, pues en un ratito más. 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

Sí, señoras y señores, bueno, pues ya acaba de iniciar lo que viene siendo la gran contienda, el gran partidazo entre la selección mexicana y Ecuador. Así es que, pues que gane el mejor y pues vamos a echarle porras a nuestro equipo favorito. Y nosotros aquí en La Grande 104.7 estamos contentos, ¿eh? ¡Ay, ganamos! ¡Que a todo dar, oiga!

Sí, señor, así es que bueno, pues esperamos que disfruten bonito por ahí en compañía de su familia, para, como luego dicen, para olvidarnos de malos ratos o cosillas que hayan pasado en el día, o olvidar por ahí la pesadez del trabajo o diferentes cosillas, ¿no? Que a veces le calan a uno como piedrita en el zapato. Pues vamos a divertirnos, vamos a pasarla a todo dar. Mientras tanto, te saludamos y vamos a echar porras. Y ya vamos entrando por ahí la siguiente hora también con el mix, para que no te lo pierdas. Viene bien sabroso y bien chingüengüenchón el mix que tenemos para ti, para ofrecerte aquí a través de la grande 104.7, la más mexicana. 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Mientras tanto, continuamos.

Hasta el momento, la selección mexicana, 0. La selección de Ecuador, 0, ¿eh? Bueno, pues ya vamos iniciando la siguiente hora de programación de La Grande 104.7 y tu compa el vaquerillo al aire en esto que es La Pachanga Grande. Llega la manteca de cochi.

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1: Aquí continuamos contigo en la grande 104.7, la más mexicana, recordándote que pues esta es la primera de 5 estaciones de la radio de Milwaukee de Bustos Media. Ya poquito más de 20 años al aire. Y pues gracias por tu gran preferencia a esta estación que es la grande como tú. Así de grande, oiga, o iguales y puro para arriba y puro para arriba, ¿eh? Así es que gracias, oiga, por su preferencia a la grande 104.7 y a todas nuestras estaciones que son a tu servicio, ¿verdad? 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Aquí te estamos regalando boletitos a través de la grande 104.7. Solamente tienes que marcarle, ¿verdad? Y aquí te atendemos. Pero bueno, oiga, pues entrando ya de una vez en materia, ¿qué le parece si entramos de una vez a lo que viene siendo con el mix? Ya estamos entrando cada hora, ¿verdad? Cuando entramos al programa, entramos con un mix. Y ahorita, en esta, entrando a esta siguiente hora, pues también vamos con un mix. ¿Qué te parece? Bueno, pues ya lo tenemos aquí listo. Como dicen, listo y habilitado para que lo disfrutes. Se llama María Elena Mix.

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Por ahí llega el grupo Liberación para complacer a Gloria Ocampo y a su esposo Manuel Esteves. Cómo no, saluditos, gente que nos escuchan aquí en Milwaukee y que nos visitan seguido a 7 millas.

0: 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Venció 2-1 a Costa de Marfil en un partido cerrado, intenso, con sabor a eliminación directa, pero todo normal.
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esta es la estación de las grandes promociones, oiga, y pues mandando saluditos a toda nuestra gente que están en sintonía aquí en Milwaukee y todos sus alrededores, la gente que está manejando por ahí por las grandes calles y avenidas, y también a la gente que pues nos escuchan por ahí a los alrededores, acá por este lado de Waukesha, también allá por el lado de Watertown, por este otro lado de acá de Beloit, ¿verdad? Alcanzamos a llegar a muchas partes acá por el lado sur, allá por el lado de Illinois. Estamos presentes con toda nuestra gente, gente de Waukegan, gente de Kenosha, gente también por acá, por supuesto, de Ruizín, muchísima gente, mucha gente que siempre tienen la bondad y la amabilidad de escucharnos a la grande 104.7, la más mexicana, y a un servidor, ándele, nos, con el gusto de saludarle y de llevarle lo mejor de lo mejor. Y pues bueno, pues aprovechamos de una buena vez para mencionarle, ¿verdad?, que aún este partido continúa, ahora sí que empatado, ¿verdad? México 0, Ecuador 0. Y ya va buen transcurso por aquí de la batalla, como dicen por ahí. Pero pues aún continúan igual. Mientras tanto, continuamos. Bueno, vamos a aprovechar para mandar el saludazo para el buen Hilario Fuentes, gran amigazo también. Él es por allá de San Juan del Río, sí señor. Saludazos para la gente de Cuernavaca, Morelos. Para por allá también para el único de Morelos, el buen Santitos, que anda por ahí echándole muchas ganas. ¿Sale mi racita? Bueno, ahí, ahora sí que a propósito de la buena música, continuamos. Esto dice y suena Amor Secreto. Los Ángeles de Charlie, oiga, esta canción que nos está solicitando por ahí nuestra amiguita Cecilia Montero, sí señor. Dice que arriba Puebla, oiga.

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vamos a mandar un saludito por ahí un poquito retrasado, se puede decir, ¿no? Bueno, no es mucho, pues es un día, ¿verdad? Para los Pedros y los Pablos, ¿no? Pedritos y Petritas, ¿no? Y Paulos y Paulitas que celebraron por ahí su santo el día de ayer. San Pedro y San Pablo, por ahí saluditos para toda nuestra gente que llevan por ahí esos nombres muy conocidos. Pero ahí está una felicitación un poquito retardadita, ya que ayer pues no estuvimos por aquí, pero hoy estamos mandándoles el saludazo, contentos, atentos y contentos desde aquí, desde la grande 104.7, la más mexicana, mi racita. Y recordándote también a ti, ¿verdad? Que si quieres disfrutar tu día con alegría, sintoniza la grande desde temprano, empezando a escuchar el bueno, la mala y el feo, el puro show, seguidos por el pariente con su argüende, de 10 a 1 de la tarde, de 1 a 4 llega Jayce Boy y el Scooby-Doo a la hora de la papa, de 4 a 8 Erasmo y la Chocolata con la alegría de las tardes, el chocolatazo y grandes parodias, de 8 a 10 de la noche, pues aquí estamos echándole porras a todos ustedes, mi Rosita trabajadora, grandes amigos y amigas de parte de su compa El Vaquerillo, un caballón bien ensillado que tienen por aquí, así es que aquí estamos contentos de veras de poderle atender. Mientras tanto, le seguimos, pues le damos con más música.

Bueno, pues ya casi nos despedimos, pero aún tenemos más música para seguirte enviando. Y bueno, pues también para comunicarte que, pues, hasta el momento continúa 0-0 el partido entre México y Ecuador. ¿Sale? Esta es La Grande 104.7 y yo tu compa, el Vaquerillo al aire. Música y más música.

Bueno, pues ha llegado la hora de retirarnos por el día de hoy, pero recuerde que regresamos mañana, si así Dios nos lo permite. Usted cuídese mucho, oiga, y pues también protéjase de los calorones y también pues de las zonas frías, que a pesar de la calor que se está presentando por este clima, pues también cuídese de las zonas frías por ahí en algunos sectores de la ciudad. Tenga mucho cuidado. Si no tiene a qué salir, no salga. Vamos a protegernos, vamos a cuidarnos y vamos a guardar la tranquilidad de todos ustedes y pues todos nosotros, ¿no? Vamos a estar tranquilos. Pórtese bien, échele muchísimas ganas a lo que le toque hacer, porque recuerde que entre todos movemos el mundo. Le deseo todo lo mejor, su servidor El Vaquerillo, aquí a través de la Grande 104.7. Y también, pues también evite problemas vehiculares, ¿verdad? Por decirlo así. Evite paradas de policía y todo eso. Siempre traiga pues su documentación en orden para que pues todo esté bien y evitarnos problemas, ¿sale? Bueno, mientras tanto, le digo que pase buenas noches. Y nos escuchamos mañana en punto de las 8 de la noche. Soy tu compa El Vaquerillo, te dice gracias por el día de hoy.

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0: vivir.
1: A ver.
0: A escuchar, a sentir esta triste historia. Oh, un día nació un niño. ¡Cuñá, cuñá! ¡Cuñá, cuñá! ¿Ah? Le pusieron Daniel. Su apellido era Ramírez. ¿Ah? Ese era un joven dominicano.
2: ¡Órale!
0: Sabroso, rico. Eso que tiene un sazón impresionante. Pasaron los años de vida y él creció y creció. Y más chulo se ponía él. Día con día. Tenía chinitos. Órale. Tenía la piel así como tostadita, canelita. Precioso estaba el Daniel, chulo. Y él decía, oh, yo me quiero enamorar. Oh, yo necesito conocer al amor de mi vida. Love of my life. I miss you, I want you. ¿Y qué creen? Que un día se fue a un asilo. Y cuando se fue al asilo,
2: a visitar a su abuelita.
0: No, porque le gustaba ayudar a las personas de la tercera edad.
2: Fíjate, además altruista, buena gente.
0: Filantrópico el joven.
2: Qué chido.
0: Y que se va para allá.
2: No, altruista, güey.
0: Y de repente, cuando estaba ahí adentro del asilo, voltea y en el cafecito había una señora. Una señora con cabello blanco, lentes, pues un poco gruesos el cristal. Ay, y un poco arrugadita. De más de 75 años.
1: Está muy arrugada entonces.
0: Cuando de repente la vio y dijo, ¿esto es amor a primera vista?
2: Nah.
0: Es ella la mujer que yo necesito en mi vida. Oh, le quiero dar su cocol. Le quiero ayudar con su dentadura.
2: ¿Cuántos años tenía el vato?
0: Él, 22.
2: ¿Y la doña?
0: 72.
2: No, no te pases.
0: Y dijo, ¡50! Yo le quiero ayudar con su cocol. Yo le quiero cambiar su chambrita. ¿Eh? Yo le voy a dar
1: el morro a la viejita.
0: Su platanito.
1: Debe haber mordido la encía a la viejita.
0: Cuando de repente se puso a platicar con ella y decía, ¡ay, mijito! ¡Que está muy guapito! ¡Sí! Y el otro le decía, ¡ay, usted está bien sabrosa, doñita! ¡Bien sabrosa!
2: ¡Chale!
0: ¿Y qué creen? Que se casaron por amor. ¡Oh, un amor verdadero, fructífero y ganador!
3: ¿Por amor al dinero o qué?
0: Dominicano de 22 años se casa con estadounidenses de 72. Ella, ¿qué tenía de bueno? Una buena mujer.
2: Uf.
0: Una mujer de alto valor. Una mujer que fue buena madre, buena abuela, buena tatarabuela.
3: ¡Que la sacó del asilo!
0: Y...
1: ¿está chido?
0: Este detalle que yo creo que a nadie le va a importar. Ella era millonaria.
2: Ay, nada más, en la torre.
1: De segunda clase.
0: Pero el joven dominicano, el Daniel, él no se fijó en el dinero, se fijó en el corazón que tenía la señora de 72 años.
1: Arrugado.
0: 50 años mayor que él.
2: ¿Se la lleva a bailar merenguito?
1: Toma.
0: Ándele. Él dice: ella me hace sentir valorado.
1: Ajá.
0: Y yo la hago sentir viva de nuevo.
1: Ay, viejita.
4: Y que su mamá se la crea.
0: ¿Cómo? Que no creen en el amor así. Ay, ustedes andan bien decrépitos y andan con morritas.
2: ¿Cómo le habrá devuelto la vida a la señora el morrito?
0: El colagénito. 50 años más joven que ella.
2: Uf.
0: ¡Pum! Ya tienen de experiencia, mujeres, hay que ponernos a trabajar, generar mucho dinero para
2: poder
0: tener
2: un colágeno. Me gustan mayores, así como la...
1: Para desarrugarla.
2: Doña, ¿cómo se llama? ¿Doña Martito, cómo se llama?
0: Como tú quieras, dice, llámame. Ay, como tú quieras. La Eleonor se llama.
2: ¿La qué? ¿Leonor?
0: Eleonor. Eleonor, baby, for you.
2: Qué bonita.
1: Eso cambió los pañales.
2: No, que no tuviera también que usara dentadura.
1: Ay, para morderle encima.
2: Qué bonito. Estar

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1: Vamos con la trampa, tenemos con nosotros a Jorge.
2: Oye, querida, una pregunta, o sea, ¿ella hace diferencia así de que en la comida, en el amor, en la atención? O sea, ¿sí hace la diferencia en todo?
3: Todo, yo he visto últimamente y yo he visto que hay diferencia en todo eso, no sé por qué. Y no entiendo, y mi hijo mismo ya me lo dijo también, ay, papá, ¿por qué? Ay, ¿por qué ella hace esa diferencia?
4: Claro, no.
3: El que sustenta es el hogar.
1: Ahora, mucha gente dirá y pensará que, oye, pues tu hijo ya tiene 18 años, ¿ya qué hace viviendo bajo tu techo?
3: No, pero pues, yo pienso, es mi hijo y mientras estudia, yo tengo el derecho de mantenerlo también, ¿me entiendes?
1: Pregunta, carnal, ¿qué pasaría si le ponemos la trampa y nos damos cuenta de que tu esposa prefiere más a su hija que a su hijastro, o sea, tu hijo?
3: Eso es lo mejor que tengo yo en mi vida, así que yo prefiero a él que a cualquier pareja que yo llegue a tener en un futuro, ¿me entiendes?
5: No, sí, de acuerdo. Ok, mira, ahí le estaba marcando, nomás no haga ruido, ¿eh?
2: Yo creo que sí va a preferir a su hija porque es su hija, pero no debería de hacer diferencia, es distinto.
4: Pues es que la neta no son hijos de ella.
6: Bueno.
1: Sí, disculpa, ¿con quién hablo?
6: Con Laura.
1: ¿Qué tal, Laura? Mire, mi nombre es Raúl Molinar, soy productor de televisión, casting. La razón de mi llamada es porque estamos buscando jóvenes entusiastas, jóvenes entre la edad de tal vez 18 a 21 años que quieran salir en televisión.
5: Lo que pasa, señora Laura, de que, bueno, ¿usted conoce al cantante Javi, el que anda ahorita pegando mucho?
6: Sí.
1: Ok, bueno, pues mire, yo soy el encargado, soy el director de su próximo video musical. Tengo este teléfono porque me informan que aquí viven jóvenes que podrían participar en el video. Estamos buscando específicamente varones, jóvenes entre 18 a 21 años, que además de participar en el video, bueno, pues también se podrían ganar un dinerito, ¿no? Y obviamente también los padres, ¿usted es mamá de algún jovencito entre 18 a 21 años?
6: De joven no, la de una jovencita sí, de una niña.
1: ¿De una niña? ¿Qué edad tiene la niña?
6: Tiene 18 años.
1: 18 años, ok. Muchachitas, no estamos buscando, específicamente varones.
6: Ah, no tengo, solo tengo niñas.
1: ¿Y algún varón, oiga?
6: Ay, no tengo.
1: ¿Varones que vivan en su casa o que usted conozca no tiene entre 18 y 21 años?
6: No.
1: Oiga, ¿y qué tal su hijastro, el hijo de su esposo Jorge?
6: Creo que está equivocado, ¿no? Yo tengo nada más una niña.
1: Porque mira, Laura, no te estamos llamando de ninguna oficina de casting ni andamos buscando jovencitos. Te estamos llamando a un show de radio. El bueno, la mala y el feo. Te pusimos la trampa porque tu esposo Jorge, él dice que tú haces mucho de menos a tu hijastro. Jorge, ahí está tu esposa.
3: ¿Qué pasó? ¿Por qué le das a los muchachos? Y mi hijo también vive ahí con nosotros.
6: Bueno, es que lo que pasa es de que no está siempre en la casa o cuando tú estás se porta muy mal, ¿no? Pero pues mía es una, mi hija.
3: Ok, entonces así vamos a jugar el juego, pues así vamos a poner las reglas entonces también. Sobre ese.
6: Mira, mi amor, no, escúchame. Uh-huh. Yo sé que a veces tu hijo se porta inquieto, pero tú tienes que ver eso también, es mi hija.
3: ¿Pero por qué nunca me lo has hecho saber eso, de que él se porte mal? Yo ahorita no he sabido nada de que él se porte mal contigo ni con tu hija.
6: Pues es que si te digo no me vas a creer, es tu hijo.
3: Él siempre se está quejando de que lo haces de menos.
6: Mira.
3: Y una vez te digo todo eso, si vas a estar con ese estilo de vida así, yo prefiero mil veces a mi hijo que a ustedes. Nomás sí te digo algo de que sí me arrepiento bastante de no haberle hecho caso a mi hijo cuando él me decía los desprecios que le hacías tú, hasta que me di cuenta y lo oí con mis propios oídos, ahorita que estás hablando de aquí, ¿sí me entiendes? Te escuché yo a ti, no está bien lo que hiciste con los muchachos, ¿sí me entiendes?
6: Claro que sí, porque él necesita ser educado de una o de otra manera, tengo que hacerle caras porque no entiende.
3: Esa es mi responsabilidad, yo lo voy a educar y lo estoy educando, pero tú no tienes por qué menospreciar a mi hijo. Además,
6: por
3: ya
6: favor.
3: Te dije, lo escuchaste anteriormente.
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0: menospreciado a tu hijo, su madrastra, el padrastro? ¿Cómo se arregló? ¿Qué pasó? ¿De qué lado te pusiste? 1-855-370-3100. Oh, compadre, comadre, ¿tú tuviste madrastra, padrastro? ¿Notabas la diferencia como trataban a sus verdaderos hijos?
1: ¿O tú fuiste la madrastra mala onda que trataba mal también?
0: No va a llamar a decir eso la señora.
1: Llámele, a ver.
2: Pero
1: si
2: va a llamar al vato diciendo que la vieja trató mal a su hijo.
0: A ver, tenemos a Blanca. Hola, Blanquita.
1: Ay, qué feo.
2: Así es.
3: A mi papá lo encontraron en la calle con ella y mi mamá le pidió el divorcio cuando yo tenía 2 años. Romántico. Okay. Por no ir tan lejos, los encontraron románticos.
1: ¡Hala! Oye, Blanca, ¿y qué te hacía esta señora, esta, la mamá de la Cenicienta, la madrastra?
3: No, sí nos trataba bien mal y éramos muy buenas niñas, mi hermana y yo.
1: ¿Pero qué les hacía?
3: Muy mal al grado. Por ejemplo, íbamos a estudiar y cuando regresábamos nos cerraba la... Nunca nos dio llave de la casa.
2: ¡Ay, qué gacha!
3: Y teníamos que esperar en la banqueta esperando a que nos abriera. Nos ponían mal donde quiera. El día de... Nos teníamos que un día cada quien los trastes. Ella siempre salía rápido de la cocina y cuando yo me tocaba lavar los trastes, ella sacaba un montón de cacerolas de abajo de unas puertas porque me juntaba todos los trastes de todas las semanas.
2: ¡Válgame Dios, qué desgraciada!
3: Para no llegar lejos, sí se paró a mi papá de nosotros, lo hizo sacarnos de la calle.
2: ¿Qué? ¿A qué edad la sacó de la calle tu papá? ¿A qué edad?
3: Ay, creo que yo tenía... Ay, no, yo creo que yo tenía como 15 años.
2: ¡Ay, qué gacho, qué baboso!
1: O sea, él estaba cegado.
2: ¿Y ya se murió esa vieja, verdad?
3: No, hombre, sí, es como una momia. Mi papá es 13 años menor que ella. Y ella está intacta como una momia. Mi papá es el que ya se anda acabando.
2: Ay,
0: oye, ¿tu papá está chupando la juventud?
1: Claro. ¿Tu papá les pidió perdón? ¿Intentó arreglar las cosas con ustedes, contigo y con tu hermana?
3: Fíjate que es de esos señores que siempre se victimizan y que te piden perdón, pero no hacen nada.
1: Sí, al
2: al respecto.
0: Oye, Blanca, lo que a mí me lo que yo tengo duda es, ¿por qué acabaron ustedes con tu papá y no con tu mamá? ¿A poco tu mamá las abandonó también?
3: No, estábamos con mi mamá, pero ella, ay no, es que sí estuvo feo, ¿qué? Sí hemos sufrido.
2: A ver.
3: Estábamos con mi mamá, pero ella, y teníamos un abuelito muy cariñoso, el papá de mi papá, y los papás de mi mamá pues fallecieron jóvenes, muy jóvenes.
2: ¿Y tu mamá qué era?
3: Ahorita es joven, como 60 años ahorita es joven.
1: Muy.
0: Okay, pero mamá, ¿por qué no estás con tu, por qué no se criaron con tu mamá?
3: Mi mamá se dedicó a sacarnos adelante porque mi papá, pues, como se imaginarán, ya ni un peso nos daba, siendo que es un rico heredero. Entonces,
0: un príncipe.
3: Entonces, sí, entonces, ella se dedicó a sacarnos adelante, pero se encuentra una pareja que también empieza como a separarla de nosotros. Entonces nos fuimos a vivir con mi papá y también eso pasó.
0: ¿Qué? No, pero es que una buena madre, lo siento, perdón, no quiero juzgar, pero una buena madre jamás va a cambiar a sus hijos por ninguna pareja, por ninguna.

0: ver, yo te quiero preguntar a ti que nos escuchas.
1: ¿A qué todo?
0: ¿Te han despreciado a tu hijo? ¿Te han despreciado a tu hija? ¿Qué pasó con esa pareja? 1-855-370-3100. A ver, tenemos a Edwin. Hola, Edwin, ¿qué peteo?
2: Hola, muchachos, ¿cómo están?
0: Muy bien, muy bien. Compadre. A ver, ¿qué onda? ¿Te menospreciaron a tu hija, a tu hijo? ¿Qué pasó, Edwin?
2: Oh, sí, hace muchos años, cuando estaba yo recién pues llegado por acá, tuve una pareja que tenía pues niños también. Y yo pues traía nada más una niña, ¿no? Yo no estaba con la mamá.
0: ¿Qué edad?
2: Y este... Ah, pues la niña en ese momento tenía 5 años.
0: 5 añitos tu bebé. Okay. ¿Y cómo la trataban, Edwin?
2: Pues al principio, pues bien, pero esta persona también tenía otra niña como de 4 años. Y este... Y comenzó a ser bastante diferencia entre una y otra. Más, este, yo lo notaba porque cuando me tocaba a mí la niña, se ponía que le dolía la cabeza, de mala actitud, no quería hacer nada prácticamente, y era totalmente diferente cuando la niña no estaba. Ay, no. Pero ya después, cuando la niña me comenzó a decir de que cuando yo no estaba, pues tú sabes de que uno se la pasa trabajando,
3: sí,
2: que la comenzaba a tratar mal y todo, pues no, pues yo sí luego pues le creía a la niña. Fíjate, la niña 5 años y todavía se recuerda que yo la puse a ella primero, mi antes bebé, que otra persona, porque yo me alejé. Y yo hablé con la niña, está muy chiquita, pero los niños sí entienden.
3: Claro.
2: ¿Sabes qué? Este, esto pasó por lo que tú me dijiste. Yo siempre tuve preferencia a ti. Me da gusto que tú me digas lo que sientes y lo que está pasando, porque pues uno no se la pasa en casa, ¿sí sabes? Y me alejé, pero sí, pasó muchos... Bueno, no tan tratos físicos, gracias a Dios, no. Pero sí, bastante, pues, maltrato psicológico.
1: Ay, no, qué feo.
3: No,
2: los niños se fijan si le compran un juguete bonito a una persona y a la otra no.
1: Ay, ya no digas, me vas a hacer llorar.
3: Wow. No, es que
2: tiene... sin ninguna diferencia.
3: Claro.
2: Yo ya tenía 3, y sabes que los chiquillos, en el poco tiempo que yo tuve, aún teniendo su propio papá, le llegaron a decir hasta papi. Y sí, me dolió más, cuando me separé, me dolió más hasta por los niños que quizás por ellos.
0: Fíjate.
3: Sí.
0: No, una buena persona, Edwin, pero lamentablemente a veces... Pues te topas con gente que nada más no le nace el...
1: Gente mala.
3: Sí, cálmate, pero tú vienes
1: gente
3: con
1: abusiva,
3: paquete.
1: Como
3: si no
1: mi
3: te
1: tía.
3: Aceptan, bye, bye. Muy
1: los
3: bien,
1: niños de la cuca están bien feos, decía mi tía. Tenía razón, pero...
3: Ay.
1: No, era para que lo remarcara tanto.
4: Aquí no se va a desmentir a nadie. Usted parecía enchanate. No. Parecen todavía.
5: Don Tela, no.

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3: 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Hay muchas cosas y lesiones que nosotros podemos prevenir al momento que nosotros estamos haciendo ejercicio. Una, si nosotros nada más hacemos ejercicio el fin de semana, sábado y domingo, y lo hacemos intenso, es una receta completa para que podamos desgastar nuestras rodillas y nuestro cuerpo y esos músculos. Por eso, si ya estamos haciendo cosas increíbles el sábado y domingo, síganlo haciendo, pero aumenten, aunque sean unas corriditas o otras actividades en la semana. Porque si vamos de 0 al 100 solamente para el fin de semana, nuestro cuerpo lo empieza a resentir más y le cuesta más trabajo recuperarse. 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

0: inexplicable que está desafiando a la ciencia humana. Voy a darlo en palabras normales para que la gente me entienda.
1: Sí.
0: Porque se escucha más o menos así.
1: ¿Cómo se escucha? Hola, ¿qué es eso? Tengo miedo.
2: ¿Eh? Ay, güey, ¿te contrató a ti el de Star Wars, ¿verdad, feo?
0: No.
2: El James Cameron.
1: Él, ¿no? Hacía los follies.
0: No, es la apertura, los sonidos que hace la apertura.
2: ¿Cómo?
0: La apertura de un portal en Sedona, Arizona.
1: Ala.
0: Cerca de las montañas hay un individuo que construyó su hogar atraído por historias que contaban los nativos de allí, que le decían que ahí se abre un portal a otra dimensión.
1: El portal de Belén.
0: Él, creyendo que lo iba a ver con sus propios...
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0: El tema es serio, por favor.
1: También pero... el portal de Belén.
2: Yo
1: es
2: sí te
1: serio.
2: Estoy poniendo atención, feo.
0: ¿Atención?
2: Sí, yo también.
1: Puta atención.

0: montaña en Sedona, Arizona, se llama, bueno, los nativos la nombraron Thunder Mountain.
1: ¿Thunder?
0: ¿Qué quiere decir Thunder Mountain?
1: ¿Qué?
0: Thunder Mountain quiere decir la montaña de los truenos.
1: De los thunders.
0: ¿Y por qué la llamaron thunder así? ¿Así se oye?
1: No manches. Ahí está Zeus.
2: Es Thor.
1: Dios del rayo veloz.
0: ¿Qué está sucediendo en Thunder Mountain al lado de las,
1: ay, sí, me dio miedo.
0: De las piedras rojas? ¿Las rocas rojas? Algo inexplicable. Voy para atrás. Algo inexplicable para la ciencia. Esto viene ocurriendo desde siglos atrás. Pero él no creía y un día dijo: oigo ruidos, pero no veo nada.
1: ¿Qué es eso?
0: Puso una cámara digital ahora con la nueva tecnología en el techo de su casa, porque él construyó un hogar cerca de esa montaña.
2: ¿Cuál montaña?
0: Con la espera de ver algo.
2: ¿Cuál montaña, feo?
0: La montaña Thunder.
1: Thundercats.
0: Puso, instaló unas cámaras con visión nocturna y capturó las imágenes del portal cuando se está activando y abriendo. Y la ciencia miró el video y dijo: esto es un hoyo negro.
2: ¿Cómo?
1: ¿Qué?
2: Ah, travieso chamaco.
0: ¿Puede transportarte el hoyo negro a otro planeta?
2: Sí, confirmo, ¿eh?
0: ¿Qué? O a otra dimensión.
2: ¡Ah!
0: ¡Si usted!
1: Pero, okay.
0: Como Lolita Ayala. ¿Le gustaría ver el hoyo negro?
2: A mí! ¡Pago por ver!
0: De Sedona, Arizona. Cerca de las rocas rojas. Al lado de la montaña de truenos. O tiene que visitar el lugar.
2: Ah, vaya. ¿Y si no lo visitas?
0: Pues no los va a ver.
1: No, hombre.
2: Ah, bueno.
1: Me encanta y tu lógica.
0: Llévese cámara infrarroja, por favor. Y es de verdad, ¿eh?
1: Qué buenos consejos.
2: No, feo.
0: Quiero ver el hoyo negro.
1: Yo te sigo en redes.

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2: Ay, me pican.
3: Oigan, si andan pasándose ahí que las fotos de las mujeres que no tienen dinero, pobrecitas, que salen sin ropa.
2: Ay, yo quiero.
3: Tengan cuidado, porque van a la cárcel por marranos.
2: ¿Qué?
3: Sí. ¿Qué?

0: favor, ¿sí?
1: Esto está sucediendo. Y esto hasta tú. Sí.
0: ¿Quién?
1: Tú. ¿Quién me está oyendo ahorita? Tú. Y él dice, yo, tú. ¿Tú? Lo has hecho. Ajá. ¿Cuántas veces no te ha llegado el meme de Piolín y lo compartes?
0: ¿Eh?
1: ¿Sí?
2: ¿El locutor?
3: ¿El locutor?
0: ¿De la mañana?
1: No, ¿cuál? ¿Qué dicen? No. ¿Eh? El Piolín, el... ¿Cómo se llama en inglés?
4: Twitty Bird.
1: Twitty Bird. Bird. Ah. ¿Cuántas veces te ha llegado de repente ya subiéndolo de tono? Vamos. ¿Quién es el Piolín? Sigo. Después te pueden mandar, no sé, una un chisme. Y tú ibas y lo compartes. Mira lo que está pasando.
0: Pues todos,
1: no
0: sé, claro, tú eres mi chismosa, yo te conozco.
1: ¿A qué? Yo, tú me las pasas a mí.
0: Yo te, y tú me las pasas a mí. Digo,
1: no, no, nunca.
4: ¿Se las pasan entre ustedes?
1: No.
0: En veces.
4: A ver si me salpica un poquito para acá.
0: Razones, nomás.
4: Lo que sea, feo, hasta las tuyas.
1: ¡Stop it! ¿Qué pasa cuando de repente, entre hombres que tienen esos grupos...
0: eróticos.
1: Que son asquerosos. Que les deberíamos echar agua bendita. Señora, no dije que su marido tenga ese tipo de grupos en su celular.
4: Y deja tú en el WhatsApp.
1: Sí.
4: Hasta les y en el Instagram y todo, les ponen, no, les ponen nombres así bien.
1: ¿Cómo se llama tu grupo de amigos?
4: Los marranos.
1: ¿Te digo?
4: Así se llama.
1: ¿Cómo se llama tu grupo de amigos, Pio?
0: Los enfermos.
4: Pero ahí no se comparten mujeres. Son puras medicinas.
3: ¡Ya te llegó la pastilla!
1: De repente tengo en esos grupos
0: dice, somos los chicos malos.
1: Ay, cállate.
0: De la cintura y de la rodilla.
3: De la presión.
1: Señoras, esos grupos se mandan puras cosas asquerosas.
0: Ay, qué rico.
1: Mándale, no, pura mujer pobrecita.
0: Andrés,
1: ahí sin ropa, no te hagan, y dándose cariño.
2: No se hagan que las mujeres tienen grupos. Peor, y te mandan más
0: cochinones.
2: Cochinada.
1: Claro que no, don Tela. ¿Eh? Ustedes son bien marranos, bien cochinos, enfermos de la mente.
4: ¿Cómo se llama el grupo ese sucio donde tú y tus amigas se mandan cochinadas?
1: No, no nos mandamos, o sea, ¿sabes cómo se llama? Fuera de broma, las más top.
0: No, las golosas, yo lo he visto.
1: Y de repente mandas esa foto y empiezan a mandar fotos de mujeres pobrecitas, desnudas, que no tienen cariño y no, nunca tuvieron cariño, que se tienen que dar cariño entre ellas. Pues, ¿qué creen que les voy a contar esta historia para que hashtag le frenen a su tren? Porque fíjense, esto es inédito. Condenaron a 27 personas por difundir un video de una pareja dándose amor y cariño en una fiesta.
0: Oh my God.
1: Y de repente ve el video y lo manda a su grupo, que se llamaba Manada Virtual.
0: ¿Qué?
1: Manada Virtual, miren lo que estoy viviendo en la fiesta y todos. ¡Ay, qué rico, qué erótico! Y se lo mandaron a sus amigos, a sus primos y todo. Cuando de repente las personas que estaban en el video se dieron cuenta de esto y le dicen, policía, policía, miren, me cacharon haciendo esto con Juan. Y mira, lo publicaron. Le dijo, sí, tráiganme a esos 27 pelados.
0: ¿Qué?
1: Que me ponen a buscar a los 27.
4: A toda la manada virtual.
1: A toda la manada virtual de WhatsApp. Y lo sientan a todos. Y les dice, ustedes andan mandándose videitos, ¿no? ¿Les parece chistoso? ¿Les gustó, no? Pues todos, ahí les va.
4: Al botiquín.
1: ¿Saben qué? Tienen que ser condenados. Y todos, no. ¿Por qué? 6 meses en la cárcel.
0: ¡Ay, amá! ¿Tanto?
4: No.
0: ¿Por qué?
1: 6 meses en la cárcel. Wow. Y no solo eso. Una multa. 3,000 euros. Porque esto fuera España, tíos. 3,000 euros.
4: Ay, qué bueno que fue allá.
1: Y fíjense que unos, que exactamente 6, dijeron, yo no quiero policía. A mí no me interesa lo que usted tenga que decir. ¡Ah, no! Pues ahora por andar de bocón, 9 meses de prisión.
4: ¡Ándele!
1: 9 meses de prisión. Ay, y no, va a tener que pagar 2,500 euros cada uno.
4: Ay.
1: Esto ya tiene algunos años que pasó y siguen peleando por esta
0: situación.
1: Todavía, y lo que les falta. ¿Para qué piensen dos veces en mandar el Piolín? Por favor, en sus grupos.
2: El de manada virtual. Otra vez del locutor. Yo les
0: ¿Ya lo agarraron en video el locutor?
2: Pura locutora, yo les envío.
1: Donde la no mande eso.
4: Ay, qué bueno que fue en España.
0: Ay, sí.
1: ¿Por qué, tío?
4: Porque si fuera aquí en Estados Unidos, a todos los marranos que en ese grupo está el feo, está el chiquito, el Cookie Monster.
1: ¿Este es tu Cookie Monster?
2: ¡El Cristiano!
3: No, señor, no.
1: ¿En serio?
0: ¿Ronaldo?
4: No, el Cookie Monster.
0: ¿Y se le ven las nalgotas?
4: No, señor. El que comparte contenido más cañón es aquí el Cookie Monster.
1: ¿En serio?
2: Sí, ya nada más.
3: Sí, claro.
2: El cristiano, el que va a la iglesia cada domingo.
0: Compártanlo conmigo, no sean gascos.

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3: Oigan, hay veces que hay relaciones donde pues está todo súper ganador, pero hay un pequeño problema, la mamá metiche.
20: Ay, mamá.
3: La mamá opina de todo. La mamá que se cree la tercera ahí en la relación.
20: Sí, porque la mamá da su opinión y a veces...
3: La mamá da tristeza también, luego coraje.
20: Si se mete en la relación.
3: Así es. Pero ¿qué dice nuestra psicóloga Sandy Caldera? ¿Qué hacer con estos padres que se meten en la relación de sus hijos que ya están casados?
20: Qué difícil.

0: pareja bien feliz, ¿no? Estás pasándote la increíble. Hasta que de repente llega la suegra.
1: Ay.
0: Ejemplo, estás en tu casa y de repente empiezas a oler así a comida y sales y la mamá de tu querubín ya cocinando. Y tú, usted, señora, ¿qué hace aquí?
2: Qué bueno.
0: Es que tú no sabes cocinarle a mi hijo.
2: ¿Para que no aprende la pajuelona enmaizada?
0: Porque pero ese no es tema de la señora. ¿Por qué los papás luego se meten tanto en las relaciones de los hijos y no ubican que ya, bye? ¿Quién mejor para explicarnos esta situación que ella en estrella, la mejor psicóloga, no de los United, no de México y los United, de todo el mundo?
1: ¡Órale! ¡Ay, no te enojes!
0: ¡Sandra Calderón!
3: ¡Hola, Sandy!
4: ¿Cómo estás?
0: Hola, Sandy.
4: ¿Cómo estás, hermano?
1: Primero la terapia la pago aquí, por favor.
4: Me está preocupando, mi amiga hermosa.
3: Sí. Sandy, te la vamos a mandar por un mes.
4: Por brinqué favor, de la por favor.
0: Sandy. Oigan. ¿Qué hacemos
4: ¿por
0: con
4: qué
0: estos
4: pasa
0: papás?
4: Esto? Ahí les va. Pasa porque usted lo permite. Usted los metió de una o de otra manera. A veces, fíjate, somos bien convenencieros. Cuando yo quiero comer rico, entonces invito a mi mamita y entonces sí le digo, ay, mamita, ¿cómo se hace esto? ¿Cómo aquello, no? Otra es que también les contamos de más. Por ejemplo, mi esposa no me sabe cocinar, no me atiende, no me entiende. Yo creo que cuando tú ya tienes una pareja, sobre todo si te interesa, elige tus batallas, decide qué vas a contar y qué no.
0: Sí.
4: Trata de... La verdad es que yo siempre he pensado que la ropa sucia se lava en casa.
0: Así es.
4: Un papá, una mamá no entra a menos que tú le des cabida. Claro que hay excepciones y hay personas muy obsesivas que aunque tú no los invites, pues ahí están. Pero ahí se tiene que hablar y se tiene que decir, mamá, papá, pues miren, los amo, pero en realidad esta es mi vida de pareja y tengo que mantener un espacio seguro para que esto funcione, ¿no?
3: Oye, ok, Sandy, a ver, pregunta. Entonces, ya la mamá, ya viviste un momento de inmadurez y ya dejaste que tu mamá, a lo mejor que hasta tu papá también opinara en la relación, porque de repente habemos padres que queremos ver bien a nuestras hijas.
4: Sí.
3: ¿Qué hacemos? O sea, ¿cómo ya los tenemos allá adentro? ¿Cómo...?
0: Sacarlos.
3: Sí, sacarlos.
4: Ok, primero que nada, déjenme explicarles algo que es importantísimo. Los papás siempre van a opinar, siempre van a aconsejar, pero hay límites. Sí. ¿Cuáles son? Uno, la casa. La casa de la pareja ya es algo privado. ¿Por qué? Porque como dice Pavo, o sea, a lo mejor andamos ahí literalmente hasta en calzoncito y me quiero levantar y pues ¿cómo está la señora, no? No puedo. Entonces, la casa de la pareja es sagrada. Dos, cuando tu mamá te diga algo de tu pareja, le vas a decir, mamá, te escucho, pero déjame decirte algo. Esta es un área de mi vida que quiero vivirla yo. Yo sé, mamá, que quieres mi bien, yo sé, papá, que quieres mi bienestar, pero dame chance, esto es algo mío. No tienes que ser grosero, no tienes que ser una persona negativa, ni mala, ni mucho menos, pero sí tienes que irle diciendo, de aquí para acá, esto es mío.
3: Okay.
4: Esto es mío.
3: Pintar
4: porque
3: tu raya.
4: Muchos papás, por mucho que te amen, son pasivo-agresivos. ¿Y qué creen? La estadística dice que sí hay padres y madres que han hecho que parejas terminen. Sí hay.
0: Oye, yo tengo una duda. ¿Qué pasa si la que se está metiendo es tu suegra? O sea, ¿cómo frenas esto?
4: Es que fíjate que nunca debes tú confrontar directo.
0: Okay.
4: Claro que la suegra se metió, pero ¿quién la metió?
0: El hijo.
4: ¿Por qué no para de meterse? Porque el hijo no pone un límite, porque no le dice, mamá, hasta aquí. Entonces, con quien tienes que darte el buen agarre o comerte un pollito, como decimos aquí en Tijuana, es con tu querubín, como dices tú, con esa persona con la que tú estás teniendo una relación de pareja.
0: Ay, no.
1: Es echarle una víbora ahí cuando está sentada ahí y se la avienta.
0: Yo digo que eso es lo mejor.
1: Se largue ya.
3: Oye, Sandy, ¿dónde la gente, si tienen problemas con todo esto, se pueden comunicar contigo, por favor?
4: Por supuesto que sí, estamos en todas las redes sociales, como Sandy Caldera. Estoy en el 619-451-7037. Y estamos aquí con ustedes en casita, en el mejor programa del mundo. El bueno, la mala y el feo, puro show.
2: ¿Así saben cómo se dice suegra en chino?
1: ¿Cómo se dice?
3: Estorbo.
1: No,
2: es en árabe.
1: Es en ruso.
0: ¿Cómo?
2: No hablan ruso a ustedes.
1: No.
3: ¿En chino? ¿Cómo se dice suegra en chino?
2: Se dice chimocha.
0: ¡Ay, los tres!
2: ríe.
1: ¿En árabe cómo se dice hotel en árabe?
2: ¿Te estorbo que no?
1: No, aléjala. Ah, aléjala, ay, aléjala.
0: Qué chistoso. Ah,
3: ¿y en francés?
2: ¿Cómo?
3: Madame Metiche. Ah,
2: you killed it, man. You killed it.
1: No, está bien.
3: Regresamos con la enchufada.

0: el feo al hospital.
1: ¿Qué pasó? ¿Otra
0: se
1: vez?
0: Había enterado.
1: Me dio un
0: que la Chayo y su mamá, ¿qué? La señora Chana, que le mando un saludo y que qué rico cocina doña Chana.
1: ¿O te estás enamorando de ella, güey?
0: ¿Cómo es metiche esta señora?
1: Machín.
0: Habían estado en un accidente, muchachos. Hijos. Lamentablemente, ay, no. Sí. De auto. Estuvo terrible, entonces.
1: Ay, no.
0: Le llamaron al feo. Ahí va corriendo al hospital de volada.
1: Ay, yo no andaba en el carro. Qué chido.
2: Gracias a Dios.
0: Está en el hospital.
1: Ay, me salvé.
0: ¡Doctora! ¡Doctora Sasso!
2: Dígame.
0: Sí. Doctora Sasso. ¿Cómo está? ¿Cómo está mi esposa? Y le dice la doctora, bien, bien, bien. Se salvó. Ella no tiene pequeños rasguños. Ay, qué bueno, qué bueno. Oiga, y pregunta, ¿mi suegra? Bueno, de su suegra sí tengo algo que decir.
3: ¿Qué voz tan gruesa tenía la doctora?
2: Sí.
0: Sí, es que cuando...
2: Es mi voz, es mi voz.
0: Se puso seria la doctora Sasso.
2: Sí.
4: De su suegra sí tengo algo que decirle.
2: Creo que está demasiado aguda.
0: Perdón, es más grave. Más grave, ok,
2: por favor.
0: Va.
4: Le tengo muy mala noticia.
0: Linares. No, le dice la doctora Sasso. Dijo, no, de su suegra sí le tengo malas noticias.
1: ¿Qué, doctora?
0: Su suegra está en estado crítico. Y dice el feo, pues claro, esa vieja siempre criticando a todo mundo. Así es, mi suegra. Normal.
1: ¿Pero no se murió?
0: No.
5: Bueno.
6: ¿Está el señor Paredes?
5: No.
6: ¿Y la señora Paredes?
5: No, tampoco.
6: Entonces, ¿quién sostiene el techo?
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0: Gracias a la gente que nos manda mensajes. Ajá. Arroba bueno, mala, feo, redes sociales. Este vato tiene excavadoras y todo.
2: Ay, ¿sí?
5: Bueno.
0: Disculpe, estoy buscando a Pedro.
5: Sí, yo soy Pedro.
0: Oiga, Pedro, ¿usted a qué se dedica?
5: Manejo una excavadora y hago hoyos.
0: Con usted era con el que quería hablar. Oiga, necesito que me haga un trabajo.
5: Oh, claro que sí. Si es de hoyos, yo lo hago.
0: Oiga, disculpe, ¿y qué tan grande tiene la mano del chango?
5: No las conozco.
0: Pues no se le dice así a la excavadora.
5: Tengo la excavadora grande y una pequeña, depende el espacio que tenga usted para trabajar.
0: ¿Sí, no? Es que lo que pasa, Pedro, que necesito que me haga el hoyo, pero bien grande.
5: ¿El hoyo es para una alberca o para un motivo especial? ¿Qué tan grande?
0: Muy grande, lo más grande que me lo pueda hacer, Pedro.
5: ¿Pero ancho o hondo?
0: Lo voy a necesitar ancho y también lo voy a necesitar que me lo haga hondo. Ay, no, es que ¿sabe para qué lo quiero, Pedro?
5: ¿Para qué?
0: Para meter la cabeza. Es que, ay, le debo dinero a una amiga y me vio en la calle y, ay, no hallaba dónde meter la cabeza de la vergüenza y necesito que me haga un hoyo.
5: ¿Me están cotorreando? ¿Qué no? ¿Quién es?
0: Pero ¿sabe que yo también quiero que usted me ayude a meterme la cabeza?
5: ¿Dónde quiere que le meta la cabeza?
0: Ahí en el hoyo, pues, ¿de qué estamos hablando, Pedro?
5: ¿Quién es? ¿Es el pelón, el de radio?
0: ¡Simón, compadre! ¡No manches! ¡Ay!
1: También que ya te la había creído.
5: Ya te conocí esa voz. Esa Oye, voz la conozco muy bien.
1: Y no hay chance de que también a mí me hagas otro. Ahí no te creas, güey.
5: Sí, le voy a dar el especial de 2x1.
0: Yo quiero aprovechar ese especial.
2: No, hombre.
1: Ey.

0: ¡Mi compa el feo! Al hospital.
1: ¿Qué pasó? ¿Otra
0: se
1: vez?
0: Había enterado.
1: Me dio un
0: que la Chayo y su mamá, ¿qué? La señora Chana, que le mando un saludo y que qué rico cocina doña Chana.
1: ¿O te estás enamorando de ella, güey?
0: ¿Cómo es metiche esa señora?
1: Machín.
0: Habían estado en un accidente, muchachos. Híjole. Lamentablemente, ay, no. Sí. De auto. Estuvo terrible, entonces.
1: Ay, no.
0: Le llamaron al feo. Ahí va corriendo al hospital de volada.
1: Ay, yo no andaba en el carro. Qué chido.
2: Gracias a Dios.
0: Está en el hospital.
1: Ay, me salvé.
0: ¡Doctora! ¡Doctora Sasso!
2: Dígame.
0: Sí. Doctora Sasso, ¿cómo está? ¿Cómo está mi esposa? Y le dice la doctora, bien, bien, bien. Se salvó. Ella no tiene pequeños rasguños. Ay, qué bueno, qué bueno. Oiga, y pregunta, mi suegra. Bueno, de su suegra sí tengo algo que decir.
3: ¿Qué voz tan gruesa tenía la doctora?
2: Sí.
0: Sí, es que cuando se puso seria la doctora Sasso.
2: Sí.
4: De su suegra sí tengo algo que decirle.
2: Creo que está demasiada duda. Perdón, más grave.
0: Más grave, ok, por favor. Va.
4: Le tengo muy mala noticia.
0: Linares. le dice la doctora Sasso. Dijo, no, de su suegra sí le tengo malas noticias.
1: ¿Qué, doctora?
0: Su suegra está en estado crítico. Y dice el feo, pues claro, esa vieja siempre criticando a todo mundo. Así es, mi suegra. Normal.
1: ¿Pero no se murió?
0: No,

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22: Es mejor que tengas, ¿eh? Órale, ya regresamos con...

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1: Vamos con los chistes estúpidos. Ahí te va el teléfono. 1-855-370-3100. La Chayo.
2: Ay, la Chayo.
3: ¿Cómo la queremos en este lugar?
1: Llorando a la Chayito.
4: Ay, Andrés. Ay, decía mi caballo.
2: Bueno, ¿era la Chayo o Doña Toña Aguilar?
1: Sí, no, era la Chayo.
2: Doña Chayo Aguilar.
4: Ay, Andrés. De haber sabido que eras tan pobre, no me caso contigo, desgraciado.
1: Y le dice el feo, si yo te avisé, Rosario, te dije que tú eras todo lo que yo tenía en la vida.
2: No tenía ni madre.
3: Y ahí sigue hablando el feo con la Chayo.
1: Órale.
2: Y ahora puro yo, hijo de la fregada.
3: Es que tú eres el rating. Sin ti no hay rating. Te tenemos que mencionar.
2: Híjole, esa levantada nunca me la habían dado. Deja ver qué va a pedir ahorita después de esto esta morra.
3: Está platicando el feo con la Chayo, está Chayito. Ay, yo te amo a ti, pero tu mamá. Ay, tu mamá. Qué difícil es tu mamá.
2: Un monstruo.
3: Así. Ay, no, y la Chayo, Chana. ¿Pero por qué dices eso? No. Bueno, ¿sabes qué? Pensándolo bien.
2: Sí, es un monstruo.
3: A mí mi suegra me gustaría que fuera... pues una bonita estrella.
1: ¡Órale!
3: Y la Chayo, ¡ay!
1: ¡Qué bonito!
3: ¡Ay, Andrés! Me gusta que hayas cambiado tus pensamientos hacia mi madre. Ella es una sacrosanta. Y él, sí, que sea una estrella. Y ella, ¡ay, para que esté en Hollywood y gane mucho dinero y sea un artista! ¡No! ¡Para que esté 300.000 años luz, Chayo! ¡Ya llévate de aquí! ¡Sácala!
2: Hablando de... Se murió el pelón en este cuento.
3: Ay, no. Qué difícil.
1: No, eso no.
2: Estaban todos en el velorio.
5: Por fin, la diabetes.
3: Ay,
5: se Jesús. Lo llevó.
2: Lo estaban cafeteando.
3: No.
5: Pero sin azúcar.
2: Sí, con esplendor. Es más, le echaron sal. La sargento estaba ya con nuevo morro.
1: No, en mi velorio.
3: Tan rápido.
1: Ah, no.
2: Un jovencito Mamadolores. Que era entrenador en un gimnasio bien cerca de ella, en chorcito, pues, güey.
5: Ya lo trae, ya
2: estaba
5: lo trae.
2: Estaba muy sabroso.
3: Ay, qué chico.
2: Y estaban en el velorio. ¡Ah! A la entrada del velorio.
3: Sí.
1: No.
2: Estaban nadando a 99 centavos los juguetitos que tanto con la güey.
3: Pero sacaron la lana.
1: Los daban de regalito con mi...
2: Con mi foto,
1: güey.
2: El Megatron y te va la foto del pelón. ¿Cómo se llama ese? El
3: Optimus
2: Prime.
1: Ese que dices tú, güey.
2: Que pagó 10,000 a dólar los Y luego llegó.
1: Y en el velorio del feo se comer birria, ¿eh?
3: Ay, no.
1: Con las chivas. Ay, y pollo asado, tanta gallina
3: que hay. ¿Qué harías con la burra?
1: Ah, no, esa va a ser chorizo, la burra.
2: Me siento triste, le dije a la sargento, porque se fue mi compa. No, le
1: dije. Pero ¿cómo me morí primero yo que tú, güey? Eso no va a ser posible.
2: Ahí te va.
5: Nada más. El azúcar.
2: Está la gente bien pegadita hablando con el morro ese bien Mamadolores.
3: No manches.
2: Digo, excuse me, sargento.
1: Descarada.
2: Excuse me, ¿la puedo interrumpir? Bueno, dice feo. Ok.
5: No, venga para acá. No, ahorita sí, más tarde ni se le ocurra.
2: Y en la noche no.
1: Híjole.
2: Es malo, vamos a cremar porque ya no quiero este pedo. Dice. Y le digo, excuse me, ¿de qué murió? Y me dice, feo, porque ella me habla de usted.
3: Sí.
2: Ella no falta respeto.
3: Ella te respeta, pero, obvio.
5: Nomás feo. Al pelón sí le faltan el respeto.
2: Sí, le dice, oye, tú estúpido, le decía el pelón. Así.
1: Ey.
2: Dice, feo, ¿se acuerda que Raúl, pues, tenía muy fuerte el diabetes?
3: Sí.
2: No, sí. ¿Se acuerda que le amputaron una pierna porque tenía cangrena? Sí. Sí, sargento.
1: Está bien, güey.
2: ¿Se acuerda que también le dio colesterol y alta presión?
1: Uy, no más.
2: Sí, sargento, pero ¿de qué murió? Bueno, pues, lo atropelló un carro, dijo.
3: ¿Cómo que lo atropelló un carro?
1: Ay, feo. Ay, no. A ver, tenemos a el conejo. Iba toda madre, güey, hasta que la regalé. Tenemos al conejo. ¡Hola, conejo!
6: ¿Qué onda, pelonchas?
1: Saludos, cuenta tu chiste estúpido.

0: rápido.
1: No corrió rápido.
2: Dejó el carro del novio.
3: Uno para cada uno, ¿quién lo va a querer primero?
0: A ver, échale, ¿eh? Échale pa'l feo, échale pa'l feo.
2: ¡Échamelo en la cara!
3: ¡Ala! ¡Ahí te va, feo! ¿A las cuántas vueltas echa un perro?
2: ¡A las tres!
3: No.
2: ¿A las cuántas?
3: A la última, güey. ¡Oh!
2: Está como el que conté yo. Está más chistoso en el medio
0: que al final. A ver, ahora cuéntaselo a Pavo, conejo.
1: El mío, a ver.
3: Tuyo, Pavo, ahí te va, chiquita.
1: Ay, papito.
3: ¿Quién es el protector de los pitufos?
1: ¿Mm? El protector, no sé.
3: Los Ángeles Azules, chiquita.
0: ¡Ay, Los Ángeles!
2: ¿Y el, no, qué bonito! El de pelón.
3: A ver, ahí te va, pelón.
0: Échale.
3: Pelón, tú que eres el erudito ahí del grupo.
0: A ver, papi, yo sí te lo voy a machucar, güey, ¿eh?
1: A ver si es cierto.
0: Yo sí te lo guajoloteo machín, güey. A ver, dale.
3: Tengo 100 focos fundidos, ¿cuántos me quedan?
0: 100 focos fundidos, ¿cuántos? Pues todos, porque están fundidos, pero los tienes todavía.
3: No, estás bien, güey.
0: ¿Cuántos?
3: 98, porque tengo 100 focos. Fundí dos.
0: ¡Ay, fundí dos! ¡Ay, fundí dos!
1: ¿Ya viste?
2: ¡Ay, güey!
1: A ver, qué buen chiste. Sí,
0: buenísimo, güey, buenísimo. Qué bárbaro, conejo. Tenemos a la chiqui. ¡Hola, chiquis!
1: Sí, no,
0: qué bárbaro.
2: ¡Híjole!
4: Oh, ¡hola, pelón!
0: ¡Ay,
1: oh! ¡Ay, la chiquis!
5: Me hagas cara fea, pa.
0: ¡Hola, chiquis!
4: ¡Pelón, feo, chiquito!
2: ¡Me das tristeza!
1: ¡Sí los conoces, entonces!
4: ¡Chiquito! ¡Hola, pa, amigui!
1: ¡Amiga!
0: ¡Ay, ahora empezamos! ¡Cuenta tu chiste, chiquis!
2: ¡Ándale, antes sí, de que nos
4: corra! Lo quiero contar porque me lo tengo un poquito largo.
2: ¡Ay, yo a te ver. Lo hago corto!
1: Ay, cuéntalo,
4: conmigo. Ahí va, amiguis. ¿Eh? Y va a empezar el show. Y pues la Pau le dice al bueno, el feo no va a llegar. Avisaron que está hospitalizado. Y el bueno, sorprendido, dice: hospitalizado, pero anoche lo vi en el nightclub echándose unos tequilas y bailando con una hermosa morena. Y Pau le dice: pues sí, bueno, pero también lo vio la Chayo.
1: ¡Ah! ¡La Chayo!

0: Señores,
1: sí.
0: Ya estamos en cuartos de final, señoras y señores.
1: Hicimos historia, historia.
0: ¿Quién nos tocaría en cuartos?
1: Brasil.
0: ¿Qué? Estamos en semis.
1: Sí.
0: A ver, déjame ver el camino. Semifinal, Argentina. Estamos en la final, perro.
1: Sí.
0: Qué bárbaro.
1: Y cero goles. No, ¿cuánto nos han metido?
0: Cero
1: nos han metido. Es histórico.
0: El Tala.
2: Pobre Maradona,
3: perdió. Pero bueno, por algo pasan las cosas. Tala rompió el récord de más minutos sin recibir gol de un portero mexicano en los mundiales.
0: Sí. Cuatro partidos.
3: ¡Eso!
0: Cero goles.
1: ¡Arriba la Chivas!
0: Cuatro
1: partidos. ¡Tala!
3: No.
1: ¡Grita, baboso!
0: Sí, Tala sí. No, Chivas. Hoy todos somos México,
1: pero. No,
3: me encanta que ya te subiste al ICICI.
0: No. Yo siempre he estado arriba.
3: Me encanta, porque andaba que el ICICI.
0: ¿De qué hablas, Pau?
3: ¿Sí o no, Cookie Monster?
0: Yo siempre he estado arriba.
3: No seas mentiroso.
0: Siempre he estado arriba.
1: Se van a romper el corazoncito.
0: Yo siempre he estado arriba.
3: No seas mentiroso.
1: Tricolor.
0: Te quiere ver campeón.
3: Oye.
0: Te sigue a donde va.
1: No, ¡cállate, Cookie Monster!
3: ¿Sí?
0: No
1: digas estupidez.
0: ¡Sí! Venga.
1: Lo hice en el estadio.
3: Quiero ser el amor.
1: ¿Cómo la gente
3: de tu alma. El calor.
0: No. Oye, fíjate, algo diferente de esta selección mexicana. Es definitivamente la manera en que se están llevando tanto en la cancha como en el vestidor. Manera en que se hablan.
1: Hay amistad, hay unión, hay configuración.
0: Hay talento.
1: Todo, hay talento. Eso. Hay sincronización, se engranaron. Los morros están dando su vida.
3: Quiñones, mis respetos.
1: Todo.
3: Se están conectando, se voltean, tienen Bluetooth integrado. Se hacen así con las caras. Qué buen juego
0: Bluetooth,
3: el de ayer.
0: Pau, tienen Wi-Fi.
3: Bluetooth,
0: tienen 6G.
3: No manches.
0: ¿Qué japoneses ni qué nada? Esto sí tiene, tiene 7G.
3: De
0: están
3: verdad
0: bien conectados.
3: Que ayer no saben cómo disfruté el partido. O sea, lo disfruté. Lo vi en mi casa, pero
1: qué
3: disfruté
1: bueno.
3: A la máxima potencia. Vamos a ganar. Un millón de personas en el Ángel de la Independencia.
1: ¿Qué?
0: Sí, no, una locura.
1: ¡Cállate!
3: Millón.
0: Bien.
3: De 700 a un millón.
0: Bien, imagínate. Hoy se festeja. Yo no me voy a decir algo. A este ritmo que vamos, el que no va a llegar al quinto partido soy yo.
1: ¿Por qué, güey?
0: No, güey, ya mucha fiesta, güey, mucha desvelada.
1: No, es que tú te vas a
0: gritar
1: de party, güey.
0: Mucho peda ya también, güey, ya.
1: No, yo el diabetes, mijo, cuídate, hijo.
3: Oye, cuídate.
0: Si seguimos así, no les llego al quinto partido.
1: Te necesitamos todavía.
0: No les llego, muchachos.
1: Nadie puede manejar la consola como tú.
3: Y dijo el japonés, oigan, yo estoy aquí en México, ¿y cómo le hacen los mexicanos para tanta fiesta? De la fiesta se van a la fiesta, regresan a la fiesta, van a la fiesta.
1: Así es, fiesta.
3: No nos queremos ir de México.
0: Y creo que el pueblo se lo merece. Creo que nuestro México se lo merece. Esta alegría se la merece. Hoy hay que disfrutar. Hoy hay que pensar en el siguiente rival. Ya es este domingo. De nueva cuenta, Estadio Ciudad de México. De nueva cuenta en casa.
1: ¿De qué?
3: Ahorita vamos a ver cómo va la quiniela.
1: ¡Yo gané!
3: ¿Cómo vamos? Fíjate que Carlitos Guamán perdió porque dijo que Ecuador iba a ser el.
0: No, inoperante su Ecuador. Se volvió a ver el Ecuador contra Curazao.
1: No, contra Estados Unidos.
0: Que ahí fue en el grupo también que lo hizo ver malísimo.
1: Wey, un Ecuador agresivo, malo.
0: Obviamente, sin demeritar todo lo bien que hizo la selección mexicana.
3: Sí.
0: Pero la verdad, Ecuador.
1: Ay,
0: muy mal. Y en el segundo tiempo. Lo que hemos visto de muchos técnicos, lo que hemos visto del Vasco Aguirre también. Eso sí, hay que hablar del granito ahí en el arroz, señores y señores. Santi Jiménez. Ay, Santi Jiménez.
1: ¿Qué?
0: Ay, Orbelín Pineda.
1: Santi Lozano.
0: No. No le entendieron ni le están dando lo que quiere el Vasco Aguirre, que es el contragolpe feo. El 2-0 a Ecuador le salió barato, ¿eh? Barato. Del Azteca, si hubieran llevado unos cuatro pepinos. Fácil.
3: Ay, qué bueno estuvo.
0: Fácil.
3: Oye, a toda la gente, estamos en YouTube, @ bueno mala feo, cáiganle, estamos completamente en vivo, y los comentarios que se exponen aquí es,
0: y sí,
1: tacos, gorditas, tortas. tacos. Así no. le hacen.
0: Qué ambientazo, ambientazo, la verdad. Somos... La noche de anoche.
3: No, hombre,
0: se está jugando, está jugando un mundial.
1: La vida, México.
0: Y cada vez que se juega en el Azteca, se juega es otro
3: es torneo. Otra cosa.
0: Es otro torneo. Es
1: ahora, ya se acabaron.
0: Falta uno más.
3: El domingo.
0: Falta uno más. Yes. México se lo ha ganado jugar de local de nueva cuenta. Y aquí en Estados Unidos también jugará de local donde quiera. Cuando gane México en contra de República Democrática del Congo o Inglaterra, que por cierto, ahorita ya en pocas horas se juega ese partido. Vamos a ver quién es el rival.
3: Oh my God.
0: El próximo sábado, apúntenle. No, domingo. El domingo se juega. Pero el próximo sábado, 11 de julio, Miami. México entre probablemente lo que sería Brasil en cuartos de final.
3: Y le vamos a ganar a Brasil.
0: Claro que sí.
3: Le vamos a enseñar la carne de la buena, del chile del que pica.
1: Se van a paniquear los brasileños. Claro. Ya tienen todos los países que no son de México. Ya están temblando, dicen, no lo echen a México.
3: Oye, fíjate escuchando el partido y decían, por favor, escóndanme al Morita, llévenselo, es una joya hablando
4: lo
3: de...
4: Lo pueden lastimar para ilusionar.
0: No, señores,
3: ¿qué cosa?
0: Podemos hablar de la selección mexicana y de Morita.
3: No, Morita anda on fire.
0: Qué bárbaro. ¿Se acuerdan las palabras que él dijo? ¿Y por qué no? Cuando le preguntaron, oye, Morita, y sí, dijo, ¿y por qué no?
4: Se puede ilusionar la gente.
0: Que se ilusionen.
4: Que se ilusionen, dijo.
0: Morita, jugando de esa manera que jugaste.
3: No, mis respetos.
0: Dime lo que quieras.
3: Mis respetos.
0: Hazme lo que quieras.
1: Hazme un hijo.
3: No, cálmate.
0: Un jugador así, Morita, me hace creer. Claro. Me hace ilusionarme.
3: Vivir.
0: A mí no me lo cuentas, yo lo vi.
1: Qué bonito.
3: Sinergia entre Morita, Quiñones y Jiménez, todo. Se leían, se volteaban, se veían. Fue mágico, la neta.
1: Hay cariño, hay respeto y hay sincronización. Como que se quieren entre. Antes no había tanto
3: se
1: así.
3: Se conectan mucho.
0: Y deja tú entre ellos. La afición, feo.
1: Sí.
0: 80,000 almas ahí también, tirando cotorreo con ellos.
3: Los gritos.
0: Es
3: maravilloso.
0: Hay una conexión increíble, mágica, que estoy seguro y ojalá, quiero pensar. Quien venga a Inglaterra, de República Dominicana.
3: Me da mucho gusto que ya el pelón está de nuestro lado.
0: No, yo siempre he estado para.
3: Cookie Monster.
0: Esta selección.
1: Llora nomás.
0: Ve mi predicción.
1: A ver, ¿qué decía?
0: Ve mi predicción.
3: El pelón es allá.
1: Ya la cambió.
3: Sí, dijo que México le perdía a Inglaterra.
4: México le ganaba a Ecuador, está bien.
3: Nada más.
4: México avanza.
3: Y perdía contra Inglaterra. Eso fue lo que nos dijo.
4: Contra Brasil.
1: No.
0: Exacto.
4: O contra Inglaterra.
0: Ahorita lo vemos.
3: Cámbiale a
0: YouTube. Señoras y señores, México haciendo historia definitivamente en casa. ¡Y sí! ¡Qué partido!
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3: Oigan, la neta, lo que se vivió ayer fue mágico. Ver a la selección ganar, triunfar, la gente coreando en el estadio y después 1,000,000 de almas en el Ángel de la Independencia.
1: ¿Qué pedo con eso?
3: La última vez fueron 700, feo.
1: No, empezó con 200.
3: Empezó con...
1: 300, 200.
3: No, creo que con 170 y ha sido en aumento.
1: ¿Cuántos partidos van de México que no ha perdido?
0: Cuatro.
3: No, va a ser el quinto el domingo.
1: Ay, hijo de
3: Pero una señora ahí, de la tercera edad, ella dijo, yo quiero ir a festejar.com.
1: Sí.
3: ¿Y qué creen?
0: ¿Qué hizo?
3: La lanzaban hasta el cielo y apoyaba como toda una rockstar. Subía y caía. Esta abuelita lo dio todo en el FanFest. Luego la gente dice, ahí es inteligencia artificial. Es ella viviendo a la máxima potencia, festejando a México.
0: ¡México! Cáiganle a YouTube, estamos en vivo. @bueno_mala_feo, chavos.
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3: Esta semana vamos a estar con mi doctor favorito, el doctor Baiter. Increíble, vamos a hablar de unos temas súper interesantes, del tema de la leche. Muchas veces creemos que a nuestros hijos le beneficia la leche. ¿Será buena, será mala? ¿Qué pasa? ¿Qué onda con todas las personas, las mujeres que tomamos anticonceptivos? ¿Nos beneficia? ¿Nos daña? Un capítulo impresionante, digno de verse, no se lo pierdan en VIX y en todas las plataformas de audio. 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
1: A mí me gustaría, me gusta que entrevisten al doctor Pfizer porque...
0: Biter.
1: Porque te explica todo muy bien. Me gustaría que le preguntaras... por unos amigos que tengo de la impotencia, ¿no? Para
3: ver si la pastilla azul es buena o mala.
1: Sí, y qué nos puede hacer de daño y si nos puede dar algo natural. Espérame, todavía no termino.
3: No, deja que
1: ahí
3: me diga
1: en el chat, dile, doctor, tenemos amigos, no el feo ni el pelón. Claro. Pero que sufren de eso. ¿Qué les puede recomendar natural, doctor Piter?
3: Algo que les pueda ayudar para ser más viriles y fuertes.
1: Por favor, no se lo pierdan. 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
3: Claro, por free, por you.
1: Y pronto nos van a dar un buen consejo ahí también.
3: Claro, de la pastilla azul que ustedes no usan.
0: ¿Quién se quiere ganar hasta $1,000? Más adelante la lana del golazo. Ahí viene, ahí viene.
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16: La influenza no es una simple gripita. Es importantísimo saber eso. Nos puede sacar de circulación del trabajo por una semana de escuela. No queremos que nuestro trabajo no estemos ahí o que nuestros hijos estén en casa y nosotros nos tenemos que preocupar por ellos, además del sufrimiento. Por eso la parte de del sistema natural de nuestro cuerpo, de defensas, es importantísimo. Darle ejercicio, darle comida buena, ayuda muchísimo, pero también las herramientas por medio de la vacunación para que nuestro cuerpo esté listo y preparado en dado caso que venga este virus que no queremos tener. Por eso, familia, pónganse las pilas, y es muy importante recordar que si usted está en las primeras 48 horas de esta infección, hay un medicamento que le puede acortar muchísimo las complicaciones para usted y su familia.
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3: Oigan, ¿qué creen?
4: ¿Qué pasó? Hey.
3: Que ayer México y hoy, y yo creo que mañana y pasado estamos de fiesta festejando.
4: Claro, claro.
3: Nuestro éxito, porque México,
4: México, México.
3: Y bueno, pues se fueron que al Ángel, que a los FanFest a festejar, la gente vuelta loca. Y había una señora de la tercera edad. Y todo el mundo, cuidado con la doñita, la van a romper.
4: ¿Cuál es
3: la
4: tercera edad? ¿60 para arriba?
3: De 65 para
5: 55
3: arriba.
5: 55 para arriba.
3: ¿A poco tiene 55?
5: Pues ya te empiezan a dar el descuento de Senior Citizen.
4: No,
5: a los 55.
4: 65,
3: bueno, en
4: ¿no?
3: México 55. Es 65.
4: ¿Qué? No, don Achayo ya es de la tercera edad.
3: A su máquina, y la señora la van a romper. Y la señora dijo, rompanme, yo estoy festejando. ¿Qué hizo?
5: Señora golosa.
3: Ahorita
4: más bien desarrúguenla.

0: Juan.
1: What happened?
0: ¡Viva México,
1: ¡vamos!
0: Señores!
1: ¡México! ¡México! ¡Y sí, sí! ¡Y sí, sí!
0: ¡Que viva Morita! ¡Viva! ¡Que viva Quiñones!
2: ¡Viva!
0: ¡Viva! ¡Que viva Jiménez!
2: ¡Viva!
0: ¡Que vivan las manos del Tala!
1: ¡Romo también! ¡Las manos del Tala!
0: ¡El Piojo!
2: ¡El Tala!
1: ¡Viva! Nomás no digas Santi Jiménez, ¿eh?
0: ¡Santi Jiménez!
2: ¡Se perdió una! ¡Clarita!
1: ¡No, muchas!
0: Bueno, ¡Johan Vázquez!
1: ¡Sí, Johan! ¡Viva! ¡Viva! ¡Johan, muy bien!
0: ¡No, hombre! Todo el mundo ayer estaba que se arrancaba el cabello de la emoción.
2: Sacaron a ¿cómo se llama? Al Jiménez, al del que está dañado la cabeza.
1: Oh, Raúl Jiménez.
2: Raúl. Sí. A Raulito.
1: ¿Qué tiene?
2: Por el Santi, ¿no?
1: Sí, claro. Es que hubo un cambio feo. Sí. Ya, porque jugar pero todos
0: ya,
1: los
0: dos. Ya que no corre y corre. No, no, ya, claro. Todo.
2: Ya los ecuatorianos están jugando bien sucio, güey. Sí. Ay, no. Qué feo.
0: No, pero.
2: Qué feo.
0: Nosotros ayer estábamos de festejo, cantamos, gritamos. Muchas personas brindaron, lloraron con cada gol, cada emoción. Hasta que al final del partido.
2: ¡La Chayo marometas en la sala!
0: ¡Claro!
2: Parecía ¿qué? Churumbela,
0: no. Y es lo mínimo.
2: La sala.
0: Parecía lo mínimo. Mira, terminó ese partido cuando se tocaron el silbato. Todo el mundo en su casa y en los lugares. ¡No lo puedo
2: en
0: creer!
2: El ángel.
0: ¡Y sí, sí!
1: Ay, no. ¡Y sí, sí! ¡Y sí, sí!
2: Ahora sí el pelón como apoya.
0: Y ahora sí, ¿ah? Porque
1: siempre.
0: Así no. No,
1: yo siempre, papi.
0: No seas casi mentiroso. No,
1: claro que sí.
2: Te sentía así como gacho ayer. ¿Mm? Es más, te dar una patada, pero me diste lástima.
0: Pero te aguantaste.
2: Eso está, pobrecito.
1: Eso estaba, ese gane ya estaba presupuestado. Sí, señor.
0: Oye.
1: Yo sí creía.
0: Pero miren, entonces esta señora, que es una señora de la tercera edad,
2: una patada.
0: Se fue al FanFest a festejar. Pero
2: ay, la viejita, ¿de qué edad?
0: Yo la veo como de unos 78.
2: ¿Qué?
0: Cáiganle a YouTube @ bueno, mala, feo para que la vean, por favor. Y bueno, esta señora está en el FanFest y está.
2: ¿En el ángel?
0: No, en el FanFest. Y todos, cuidado con la doñita, no la van a romper y ella, rompanme. ¡Láncenme!
2: ¡Ojalá!
0: ¡Déjenme con todo! Y ¿sabes qué me encanta, feo? La actitud de esta señora. Porque vida, solo hay una. Mundial, cada 4 años. Lo que está viviendo México es historia.
2: A lo mejor ya no lo vive la viejita.
0: El mundo se va a acabar.
2: ¿Verdad?
0: Cáiganle a YouTube para que vean este video y este festejo.
2: Púchale
0: play,
2: de la
0: por
2: viejita.
0: Favor. Que viva la señora.
2: El último. Mira, doña Lupe.
3: ¡Viva! ¡Viva!
2: ¡Mira!
3: ¿Sí? ¡Viva! Tranquilo, todo contigo.
4: Sí, todo tranquilo.
3: Y el video que me encontré de ti arriba de un muchacho más, ¿qué onda con eso?
4: ¿Cómo que arriba de un muchacho?
3: ¿Qué hambre les estás dando a tus nietas, ma?
0: Ay, qué chido.
3: ¿Te clonará más?
4: Seguro, ya ves que con eso de la
1: IA
4: hacen cada cosa,
1: ¿no? ¡Ay, ah, la abuelita!
0: Oye,
1: ¿con qué? Es inteligencia artificial, dice.
0: La abuelita es una rockstar. Oye, qué padre tener una abuelita así. O sea, imagínate que festeje,
1: claro.
0: Que se divierta. Yo creo que un abuelito así que conozco.
2: ¿Qué tal si les cae? ¿Qué
0: eres
2: tal?
0: Tú.
2: Pero qué tal si se les cae la viejita, me
0: feo.
2: Caigo yo ya no me ya no solto.
0: Feo, pero
2: ya,
0: por
2: ya
0: eso no la gente vamos a tener gente fuerte para que te lance.
2: No, este desgraciado. ¡Oh! Si el y otro vamos. Día me andaba matando el luchador y nadie me defendía.
1: No, ya en el que tuvimos, papi, también aquí en el Rose Bowl, ¿te acuerdas? Se subió toda la bandera, agarraron a mi compa el feo, además debemos tener el video.
2: Güey.
1: Ahorita se lo pido al chiquito. Debemos tener el video, agarraron a mi compa el feo toda la bandera y
0: lanzaron.
1: Quisieron hacer lo mismo conmigo. Nada más de que yo
2: traigan sí. Traigan la grúa, sí. Dijeron.
1: Como que no pude, como que ahí me medio levantó una.
0: Trabajo.
1: Sí, les cuesta trabajo.
2: No, pero me
1: pero al feo sí.
2: Ay,
1: la
2: no, Dios guarde, ahora me quiebro y ya no como.
0: Pero qué buen festejo, la señora se super divirtió, lo disfrutó, la neta la gozó y no la culpo. ¿Ustedes dónde vieron el partido? ¿Cómo disfrutaron? Se salieron a las calles, se salieron con la camioneta a pitar, pip, pip, pip. Pusieron las banderas en su carro y se salieron a dar el rol. ¿Qué hicieron? Por favor, cuéntenos. 1-855-370-3100.
2: El vecino aventó cohetes en cuanto ganó México.
1: Yo rumbo a la casa, muchachos. En varios puentes. Vi gente sacando la bandera. echándole las luces a los carros en los freeways.
5: ¡Ah, qué chido!
1: Salieron a festejar. ¿Cómo festejaste?
0: México, México.
1: A ver, ahorita
0: México.
1: Recibimos sus llamadas. Además, estamos en vivo en YouTube, @bueno mala feo. Ahí para que nos comenten también. Ahorita leemos sus comentarios.

0: festejaron. Venimos de ver este video viral de cómo una abuelita
1: la agarraron,
0: la aventaron por todos los cielos.
1: ¿Y
0: en
1: se quiebra?
0: Y es que la bandera, fíjate, y la abuelita dice, no era yo.
2: Me clonaron.
0: Era la IA, ahora con la IA, o sea, ya con la inteligencia artificial.
1: Me gusta la doñita, como que está flaquita.
2: Oye, la señora andaba con sus copas encima festejando a la máxima. Lo disfrutó, lo gozó, lo bailó. Y ella dice, no me importa la edad, la lanzaron por los cielos. Ay, se le subió a hombres en los hombros.
1: Hay una parte donde veo que sale, no sé si sea cerveza o la placa de ella, la dentadura. Sí.
2: Las dos, feo.
0: Esa espuma que traen ahí. A ver, mira, tenemos a Mario con nosotros. Hola, Mario. ¿Qué peteo?
3: ¡Hola, muchachos!
0: ¡Saludos, Mario!
2: Chulo.
0: ¿Cómo festejaste, Mario?
3: Bueno, yo estoy festejando llegando tarde al jale.
0: ¿Qué hubo?
1: ¡Ay! ¿Y
2: ¿en
1: medio
2: qué trabajas,
1: pelo,
2: mi amor?
3: Yo trabajo en una compañía que arregla carros y llantas.
0: Ah, qué bueno que soy médico cardiólogo y tengo 5 pacientes esperándome ahorita.
1: Quiropráctico de los pies.
0: Que se aguanten, si se esperen.
3: Y si quieren, y si no, mañana nos vemos.
2: Oye, Mario, ¿dónde viste el partido? ¿Qué hiciste? ¿Con quién lo viste?
3: No, hombre, lo vimos en la casa y se hubo descontrol.
1: ¿Qué?
3: Se acabaron unas cuantas botellas.
1: ¿Qué?
3: No puedo creer.
1: Eso es bonito, eso sí, sí vale la
0: chido
1: pena.
0: Oye, como...
1: Una peda.
0: También el Vasco, ¿no? Dice que le faltó un poquito de...
2: De tequila.
0: De chupirul. A ver, mira, tenemos a Edgar. Hola, Edgarín, ¿qué peteo?
4: Bueno,
1: ¿dónde vio el partido usted, señor? ¿Cómo lo vio? ¿Dónde lo vio?
4: Aficionados que viven la intensidad del fútbol. La besa, la pelón. ¡Vamos, muchachos!
0: ¡Vamos, muy! ¡Y sí, sí! ¡Y sí, sí! ¡Y sí,
1: sí! ¡México!
0: ¿Qué onda, Edgar?
4: Yo lo viví con la familia de Chicago, pero no más apoyándose los Argentina, lambiscones del Messi.
1: Cuando juega, cuando Argentina juega en contra de otro país, apoyamos a Argentina.
2: México,
1: sí, no.
0: Contra México.
1: No.
0: México, Argentina, vamos, México.
1: Claro,
0: 100%, Edgar.
1: Y apoyo a Estados Unidos cuando juegan contra otro país también. Aquí vivo y aquí trago.
4: La canción del PRI. México ganar el mundial.
2: Eso.
5: Habría un montón de borrachos y todos estarían en el Ángel.
1: ¿Y sí?
2: Oye, un millón de personas. Es una locura.
0: De locura. Tenemos a Toño. Hola, Toñito. Toño a la una. Toño a las dos.
1: ¡Toño, habla, güey!
0: ¿Qué onda, carnalito? ¿Cómo festejaste ayer? La abuelita la agarraron y la aventaron por los cielos. ¿Y tú?
1: Valero.
3: Escúcheme, yo se lo dije a ustedes. No me gusta el fútbol, pero
2: cierto, yo me acuerdo de
3: con
2: ti.
3: Mi familia en casa, pero acuérdese, al pelón le van a caer la boca, tanto discriminación para México le va a caer la boca al pelón y a toda esa gente que están negativamente, que queda en el mundial, gana el mundial México, y siempre va a ser verdad.
0: ¡Vamos!
2: ¡México!
1: Gracias por su comentario.
3: Messi Messi se retira este año.
0: Sí.
1: Pues sí, ya se sabe, güey.
0: Es último baile.
1: Esa es la noticia.
0: Sí, así es.
2: Memo Ochoa salió con una tejana.
0: Ajá.
2: Y me encantó. Subió una foto ayer a sus redes sociales y puso, y sí, sí.
0: Qué
2: pero se lo mandó, como marcarme o para que lo hagas en tus tejanas.
1: Y sí, sí.
0: ¡Qué perro! Eso está chido.
2: Estoy bien feliz.
0: ¿Cómo festejaron ustedes anoche? Lo leemos en @buenomalafeo. Estamos completamente en vivo. Ahí en YouTube también. Pongan sus comentarios, muchachos.
1: Tuvieron
0: carnita asada.
1: Yo no sé por qué venimos a trabajar ahora. Si deberíamos estar
2: en la casa.
0: Transmitiendo de la casa. No, señor, en Ciudad de México.
2: Claro.
0: Deberíamos estar en Ciudad de México.
2: Yo se los ofrecí.
1: Allá.
2: El único que dijo, jalo, fue el pelón.
0: Sí. Vámonos.
2: ¿Pero qué?
1: Así
2: pero
1: dice
2: real.
1: Nomás.
0: ¿Ya es este fin de semana? ¿Vámonos o qué?
2: ¿Es neta?
0: ¿Vámonos o qué?
2: ¿Cookie Monster?
0: Ayer la jefa texteó y dijo, ¡vámonos o qué!
2: ¡Ay, ojalá!
1: ¡Vámonos
2: ahorita!
0: Hola, Víctor. Bienvenido, canalito.
6: Saludos. Buenos días.
0: Saludos, compadre. ¿Cómo festejaste, Víctor?
6: ¡Arriba, México!
2: ¡Qué actitud, Víctor! ¡Te amo!
1: ¡Oí nomás!
0: ¿Qué te pareció el partido, Víctor?
2: ¡Sí se pudo!
6: ¡Cena, cena, cena, cena! ¡Y sí se pudo, papá!
2: ¡Eso!
6: ¡Saludos a todos!
1: Pero ando manejando el tráiler, dice.
2: Lo amo.
4: Oye. No.
0: Víctor, ¿sí contamos, sí contamos contigo para el domingo o cómo vas a andar?
2: Obvio.
4: Claro, papá. Eso. Ustedes pueden contar conmigo para lo que quieran.
2: Para bien, siempre, dice. Sea.
0: Qué bueno, mi hermano.
2: Forever and ever.
4: Siempre.
0: Sí, es que me
4: da. Ahorita conmigo hasta el fin del mundo y hasta donde demos.
1: Okay. Este no va a parar la peda hasta el domingo, güey, o el lunes, yo
2: Oye,
1: creo.
2: Esperemos, ay. O sea, tenemos que ganar el domingo porque si no la cruda va a estar.
0: Mira,
2: no,
0: es que si le damos como Víctor, yo creo que ahí tipo jueves, viernes. ¡Cambio! Víctor ya no aguanta.
2: Un suerito, ¿sí? Pero intravenoso.
0: Se va a despertar. Se va a despertar y ya vamos a estar en cuartos esperando a Brasil.
2: ¿Y te imaginas que ganemos y que no nos puedan meter gol?
0: A cero. ¿Invictos todavía? A ver, comenta Lorena, ahí en arroba bueno mala feo. Nosotros nos fuimos a festejar a la 42 de Times Square, aquí en Nueva York. Se hizo el desmadre. Todo el mundo con las camisetas de México. Saludos a toda la bandera de Nueva York.
1: Qué bonito.
0: Caigan a YouTube, ahí lo seguimos leyendo.
2: Y estamos viendo lo de la quiniela, para que vean que sigue.

0: Te veo en Vix.
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1: Bien perrona.
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1: A ver, chavos, regresamos con Noti Entra y les voy a platicar sobre este vato. Más bien este señor de la tercera edad que está demandando a la ciudad de San Diego. ¿Por cuántos millones de dólares? ¿Qué? ¿Y por qué? También tú podrías hacerlo.
3: ¡Oh, my God!
1: Ya salimos de pobres. ¿De qué se trata? Ahorita te platico todos los detalles.
3: Mujeres, hombres, son adictos a las compras. ¿Mm? De repente están ahí en las aplicaciones y quieren comprar absolutamente todo. Les tengo la terapia perfecta.
1: ¿Sí?
3: Van a comprar y se van a desintoxicar. ¿Cómo? I'm gonna tell you in a minute.
2: ¡Cuidadito, compitas! Están muriendo en los masajes.
1: ¿Qué?
2: Sí.
1: No.
2: Ya van varios vatos que
3: fallecen. Cuidado, cuidado,
2: en
3: cuídate.
2: El masaje. Pónganse bien al tiro. Ahorita les cuento por qué y cómo.
1: Se vienen hasta $1,000 en la próxima. No, en aproximadamente.
2: Menos. Ahorita, no te agüites.
3: Cinco, ahí vienen. No,
2: tenemos fe de tirar.
1: Hoy vienen $1,000.
0: Sí. 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
1: La fase de 16avos de final en el torneo más prestigioso del fútbol, y esto es lo que ha dejado la jornada de este martes 30 de junio. La actividad arrancó en punto de la 1:00 p.m, tiempo del este, con la selección de Noruega venciendo 2-1 a Costa de Marfil y consiguiendo de esta forma su pase a octavos de final, donde se enfrentará a Brasil. En las incidencias del partido, Antonio Nusa adelantó a la escuadra nórdica a los 39 minutos. El empate momentáneo llegó a los 74 con anotación de Amad Diallo para que Erling Haaland le regresara la ventaja al equipo europeo a los 86 de juego. Continuamos con el segundo partido del día, en el que Francia sigue con su paso dominante y ahora eliminó a Suecia con un contundente marcador de 3-0. Kylian Mbappé abrió la cuenta a los 45 minutos, seguido por un tanto de Bradley Barcola a los 53, para que el propio Mbappé cerrara la cuenta, firmando su doblete a los 74 minutos. Con los dos goles, el futbolista del Real Madrid llegó a 6 anotaciones en la edición en curso, aunque también alcanzó la cifra de 18 tantos totales en esta competencia, quedándose a tan solo uno de los 19 de Lionel Messi, quien es el máximo goleador histórico. Y para el cierre de la jornada, la selección mexicana juega contra Ecuador en la cancha de la Ciudad de México. El partido fue aplazado 1 hora debido a condiciones climáticas y por ello comenzó a las 10 del este. Javier Aguirre saltó al campo con el tal Arangel en portería, Jorge Sánchez, César Montes, Johan Vázquez y Jesús Gallardo en la defensa, Luis Romo, Eric Lira y Gilberto Mora en el medio campo, para dejar en el ataque a Julián Quiñones, Roberto Alvarado y Raúl Jiménez.
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15: La ansiedad es una emoción que todos podemos experimentar en algún momento. Y aunque a veces es pasajera, también puede afectar nuestro bienestar. La buena noticia es que existen formas naturales de manejarla. Primero, la respiración profunda ayuda a regresar al presente y calmar el cuerpo. También es importante moverte. El ejercicio libera endorfinas y reduce la tensión. Practicar meditación o mindfulness, aunque sea unos minutos al día, esto ayuda a ordenar los pensamientos. Cuida lo que comes, duerme bien y conecta con la naturaleza. Esto puede hacer una gran diferencia. También puedes escribir lo que sientes, usar aromaterapia, rodearte de personas positivas y, sobre todo, ser amable contigo mismo. Recuerda, manejar la ansiedad es un proceso y cada pequeño avance cuenta.
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19: Anda demandando a la ciudad de San Diego.
20: No. Ajá.
19: No por cualquier cosita, por millones de dólares. ¿Por qué? ¿Qué le pasó? Millones de dólares.
20: ¿Qué pasó, cuacua?
19: Tenemos video, cáiganle, empezamos en vivo, @bueno, mala, feo. Ahí tenemos toda la fiesta. Y sí.

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3: Chavos, ¿qué creen?
4: ¿Qué?
3: Tenemos el video, cáiganle en arroba bueno mala feo en YouTube. ¿Dónde? Este señor,
5: hey,
3: 70 años de edad, está presentando una demanda de nada más y nada menos que 35 ¿qué? Millones de dólares.
4: ¿Qué? ¿35?
3: En contra de la ciudad de San Diego.
4: Y yo no he ido a San Diego.
5: Para la ciudad de San Diego no es nada.
3: 35 ¿no? millones de dólares.
5: Mucho dinero, San Diego, muchísimo.
3: ¿Qué fue lo que pasó? Lo que sucede es de que, no sé si ustedes han visto estos, ¿cómo le llaman? Los que les ponen moneditas, que ahora lo
5: meter,
3: que haces, sí.
5: Parking meter,
3: ándale.
4: Ah, el parquímetro.
3: El parquímetro, exactamente.
5: That one.
3: Gracias. Esos parking meters. Había uno en la banqueta, lo quitan, queda lo que viene siendo una especie como de protuberancia ahí en la banqueta.
4: Feo, tú tienes una protuberancia.
5: En la nariz.
3: En la nariz.
5: ¿Qué es
3: en
5: eso,
3: panza?
5: Protuberancia.
3: Es como una bolita.
4: Forma medio
3: o sea, la banqueta debe ser plana.
5: Sí, güey.
3: Pero como
5: a los viejitos como yo, sí, nos mareamos. Y luego, con obstáculos, me
4: caigo. No te puedes caer, te puedes matar.
3: Pero entonces quedó esta base metálica, digamos.
5: El Simón.
3: Salidita, un poco salidita. Iba el don de 70 años caminando. No,
5: no. Salivita.
3: Y como que vio ahí
4: la oportunidad.
5: Ahí está un pedazo de
3: Quiero
5: piedra,
3: pensar no. que,

0: que no lo vio.
1: Sí, que
0: pero como que iba caminando para un lado, es más, tenemos el video. Y luego dice, no, soy de aquí. Y le camina dirección allá. Se dio una tropezada, güey. Se puso un trancazo.
2: No, pobrecito.
0: El don, cáiganle a YouTube, arroba bueno mala feo. Ahí van a ver cómo el don se tropieza. 70 años, su cabeza cae feo entre el automóvil que estaba ahí estacionado y la banqueta. Entonces el don va caminando, tropezón.
2: Ay, no manches.
0: Tenga contra el carro.
2: No, ay, se pudo haber matado,
0: No. Pau, se fracturó el cuello.
2: Uy, claro.
0: No manches. Llegaron los bomberos, todos revisando qué fue lo que pasó. Y resulta que las ciudades a veces son irresponsables del mantenimiento de la vía pública. Y el incumplimiento de esta obligación puede dar lugar a indemnizaciones muy cuantiosas, como la demanda de este señor.
1: Y ahí te va. A la media hora ya lo parcharon. Como siempre.
0: Sí.
2: ¿Y sabes qué es lo peligroso? Que una persona de la tercera edad se cae y ya valió gorro. Le queda muy poco tiempo de vida. Si se lastima la espalda, si se lastima el cuello, son áreas que ya no se recuperan de la misma forma.
1: Hasta fallecer.
2: ¿Por eso pierden la vida?
1: Güey, no, su caderita, lo que se quiebre, no solo.
0: Muchachos, todos aventar al feo al cielo. Y sí, sí. Y sí, sí.
1: No,
0: y lo te aventamos.
1: Si yo qué gano, la Chayo es la que va a ganar con el morrito.
0: Sí, ¿verdad? Ahorita nos va a mensajear la Chayo. Sí, aviéntenlo, sí, pero favor, de la ventana.
1: Que no caiga en el pasto.
2: A ver, te quiero hablar a ti, Maniwis, compradora compulsiva. Esa de que ve todo y le hace compren. Que tienes tu tarjeta en la mano y dices, ¡ay, tengo dinero! El dinero es dinero. Que vas a las tiendas, vas en el pasillo, volteas derecha, izquierda y todo quieres y lo tocas y sientes la gloria. Si tú, compradora compulsiva, si tú, comprador compulsivo, ese hombre que quiere todos los tenis de la faz de la tierra, el compra trocas, el compra jerseys, ¿qué creen? Que ya se les va a acabar su adicción. Porque hay una nueva tendencia. La nueva terapia de los gastalones.
0: ¿Ah, sí? ¿Cuál es, Pau?
2: Y la nueva terapia es...
0: ¡seguir gastando!
2: ¡Las tiendas falsas en línea!
1: ¿Qué es eso? ¿Cómo?
2: ¡Ahí les va! Hubo una empresa que inventó tiendas falsas en línea. Que de tenis, que de ropa, que de joyas. Lo que te guste. Entonces tú entras, creas tu usuario y todo, y vives la experiencia de, pues, cómo comprar en línea.
1: Comprar un friego.
2: Tú estás viendo, estás eligiendo, ta, te quedas horas, llegas al carrito, y obviamente pagas y todo, pero nunca es real.
0: Pues es una
2: fantasía.
0: ¿Cómo?
2: Fíjate que dice la psicología que cuando tú eres comprador compulsivo, te da ansiedad, las ganas de comprar, te puedes ir a una tienda, ir con tu carrito, ir agarrando las cosas y meterlas para satisfacer este sentimiento que tienes de comprar.
1: Adrenalina.
2: Y al final, ya de locura, dejarlo. ¿No? Pues es que hay personas que son adictas a las compras.
0: Ahí sí ya tienes un problema si te da eso.
2: Pues, ¿qué crees? ¿Qué está? Esta pues tienda en línea, esta tienda falsa te va a ayudar a no tener deudas, a estar más relajado, más Felipe y con tenis, y es la nueva terapia del momento.
0: O sea, es como
1: ir a comprar, pero no comprar.
0: Es como ser alcohólico y tomar cerveza sin alcohol.
2: Sí, claro.
0: Es nomás el saborcito, el
2: nada más el compre.
1: Pero está bien,
2: compren,
1: si te hace bien.
2: Compren. Antes las mujeres fingían de novio.
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1: Pita, para celebrar iba a ir a los masajes.
2: ¿Qué pasó?
1: ¿Eh? Ahí a la Benais. A la Hollywood.
2: Al Benvenice.
1: A la Sunset.
2: Ahí ¿cómo sabes la tanto, Leo?
1: Me contó un compa.
2: El primo de un amigo.
1: En San Bernardino por la Furgil. ¡Cuidado!
0: Nomás este vato.
1: Porque hay más... hay más aquí.
0: Todos los lugares te lo sabes, perro.
1: Pregúntale precios.
2: Es el que llega y le dicen... Oye, bienvenido, señor Andrés. Hace mucho que no nos
1: visitaba. ¡Cállate!
2: ¡Lo extrañamos!
0: No, pero no le dicen así, le dicen... Welcome, you wanna water, you wanna tea.
1: ¡No!
2: ¡Hombre!
1: Usted es el que estaba en los ¿cómo se llaman? Los espectaculares, ¿verdad? De la radio.
2: ¿Te han dicho?
1: Le dije, no, yo no soy, es mi doble.
2: Es mi gemelo, dice.
1: Pues este vato no terminó tan feliz. Cuidadito.
0: ¿Por qué? ¿Qué le pasó?
1: Cuidado, bro, porque hay que escoger masajes donde te sepan tronar.
2: ¿Ay, tronarte qué?
1: te truenan, pero te truenan bien machín.
0: ¿Qué?
1: Esta persona, esta morra que le dio el masaje a este vato, no sabía.
0: No.
2: No sabía qué. ¿Dar masaje?
1: Mira, muchos vamos sí. que dame un masaje bueno y que sí. deep y la fregada, que feliz, que triste, yo qué sé. Hay masajistas que en realidad no saben y ni te preguntan.
0: Uy.
1: Como unos chinitos que fui y había vatos donde me llevó la chayo. Me dijo, aquí te van a dar un buen masaje. El vato me metía hasta el codo en el
2: me
1: cuello.
2: Choca que me metan el
1: le
2: codo.
1: Tiré un patadón, no le di. Pero reaccioné bien fuerte.
2: Sí, yo me hice un masaje la semana pasada.
1: Me levanté y sí. le dije, ¿sabes qué? No, forget it. I don't want a massage. Dame mi dinero. ¿Sí? Me levanté porque le dije, yo lo quiero Swedish así rico.
2: No,
1: como
2: pero
1: el que estoy acostumbrada.
2: No.
1: Y luego me dijo, ¿qué? I don't crack your neck.
2: Te dijo, you don't have a neck.
1: No. I wanna crack your neck, but I don't find it, dijo. Te quiero tronar el cuello, pero no lo encuentro. Y le dije, no me gusta eso, no me gusta. Pues este va topado.
2: Sí.
1: Fue con la masajista. Le tronaron el cuello.
2: No, es bien peligroso.
1: Pero no sabían.
0: O sea, no era profesional ella.
1: Sí era, pero se le pasó tantito.
2: No, eso es súper peligroso.
1: Un milímetro que se te pase en un cuello, la tronada. Puede quitarte la vida.
2: Así es.
0: Oye, hace poco fui a un lugar donde me pusieron. Nunca me habían hecho esto. Me pusieron como un arnés en el cuello.
1: ¡Ey, ey, ey!
0: Jalón.
2: No.
0: Así, tenga.
1: Y tronó.
0: Sí, carnal. La verdad
2: pero
0: se sintió muy rico.
2: Es peligroso, pelón. Hay gente que se muere después
1: pierde
2: de la tronada del cuello.
1: El cuello.
2: De verdad.
0: Pero fui con un profesional. O sea, no era un sobador.
1: No le hace.
2: Pero
1: estas son profesionales también.
0: ¿Cómo?
1: Hay
2: fallar.
1: Un milimétrico. Una medida milimétrica que si te pasas, puedes cortar el cordón de la columna vertebral de la espina
0: sí.
1: que va al cerebro.
0: Y mi mamá.
1: ¡Falleces!
0: No.
1: ¡Falleces, loco! Hay que estar bien trucha. Y hay mucha gente, Pau, que. ¡Ay, sí, ven! Te traeré el cuello como no. compa. ¿Estás estúpido o qué?
2: Sí, no.
1: Hay mucha gente que se deja que mi compa
0: mira,
1: sabe.
0: Arroba bueno para feo. Ahí está mi video. Mira cómo me jalan. Mira, me tiene acostado el doctor. ¡Cóyese!
2: No, pero es muy peligroso.
1: No, pero sí. estuvo bien porque se lo jaló de la quijada. No tenía que amarrar nada.
2: No. No pasó
1: dile
2: nada.
1: Que te peguen así en la quijada para que se te
0: órale,
1: meta
0: güey,
1: otra vez.
0: Órale,
1: bueno,
0: güey.
1: Este vato perdió la vida.
0: No, ay, no. ¿Se murió?
1: Vayan a los masajes donde las chinitas no hacen eso. Nomás que los así de
2: no
1: los
2: que lo soben.
1: De sí, nomás
2: pura
1: eso.
2: Pura sobada.
1: Sales bien feliz. Este vato ni salió
0: y
1: de
0: ya
1: ahí.
0: Relajado.
1: Salió en ataúd.
2: Ay, no, qué feo. Cállate.
1: Ahora, sí, pero también pagó $80. Son 150 con tu propina, ya.
2: Así,
1: media
2: así
1: horita.
2: Uno sabe si es bueno, 150.
1: Ah, sí, es ese. Okay. Cuando te dicen son 100, la propina, 150.
2: Ok.
1: Y sales así con una sonrisa. ¡Ah!
2: ¡Feliz!
1: Este güey salió sin sonrisa.
2: Ay, no, qué
1: y sin
2: feo.
1: Cuello. Y bye bye.
0: Dicen que los masajes no. que tú vas también sales muerto.
1: ¿Por qué? Ah, cuando te toca un vato. Sí. Oh, uy.
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0: 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Ay, bienvenidos a toda la bandera de VIX.
2: Hello, Wiz.
1: Traigo todo de tanto gritar, yo creo.
0: ¿Neta feo? Es más, y para toda la gente que nos escucha en radio, cáiganle a YouTube ahí para que vean el video de la tronadota que me dieron
1: ¿te
0: también.
1: Dieron,
2: al pelón le gusta que se la truenen.
0: Arroba, bueno, mala feo. Machín. No, ¿sabes quién me llevó? Mi vieja la sargento. No.
1: ¿Por qué no llevan a esos lugares?
0: ¿No será que quiere que me quede ahí?
1: Igual la chica.
2: Dice que todo tu dinero va para allá.
4: Es más bien todo lo contrario.

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1: ¿Qué tal? Muy buenos días, les saluda Eli Venegas y este es el breve informativo del bueno, la mala y el feo. Corte Suprema frena a Trump y mantiene la ciudadanía por nacimiento en Estados Unidos. La Corte Suprema confirmó este martes que la ciudadanía por nacimiento se mantiene vigente. En una decisión dividida de 6-3, el máximo tribunal concluyó que la orden ejecutiva firmada por Donald Trump el primer día de su segundo mandato era incompatible con la 14ª enmienda de la Constitución, cuya interpretación histórica reconoce el derecho a la ciudadanía por nacimiento para casi todas las personas nacidas en territorio estadounidense. Según la Constitución, son ciudadanos desde su nacimiento, señala la decisión. Y Trump critica fallos sobre ciudadanía por nacimiento y presiona al Congreso para revertirlo. La decisión de la Corte Suprema de mantener intacto el derecho a la ciudadanía por nacimiento ha provocado reacciones en el ámbito político. Mientras organizaciones defensoras de los inmigrantes celebraron el fallo, destacados líderes republicanos manifestaron su inconformidad y adelantaron que buscarán nuevas vías para modificar el alcance de este derecho constitucional. La Organización Mundial de la Salud advierte de un posible brote de enfermedades tras doble terremoto en Venezuela. Los servicios de salud están sometidos a una presión extrema, con centros que funcionan por encima de su capacidad ante la llegada masiva de casos de traumatología tras el doble terremoto de la semana pasada en Venezuela, declaró el portavoz de la OMS, Christian Lindner, en una rueda de prensa en Ginebra, y advirtió que existe un riesgo mayor de brotes de enfermedades. Las perturbaciones en los servicios de salud y en las redes de agua y saneamiento, combinadas con los desplazamientos de población, podrían favorecer brotes de enfermedades prevenibles mediante vacunación, como el sarampión, la difteria y la tosferina. Hasta aquí llegamos con el breve informativo del bueno, la mala y el feo. Les informó Eli Venegas en redes sociales. Eli Venegas Radio. Buen día.
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2: 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Y esto.
3: Señores, hay cosas que no se pueden explicar en este mundo.
4: ¿Cómo que? Sí, hay llamadas del más allá.
3: ¿Qué?
5: ¿Cómo del más allá?
3: Sí, son de larga distancia.
4: Así como los sueños. No. Así como los sueños, así como el white noise.
5: Sí.
4: El sonido que se escucha después de que la tele ya no hay programación.
3: Sí.
4: Pueden entrar llamadas del infierno.
3: ¿Qué?
4: De seres, entidades que quieren traspasar.
3: Llamadas del infierno.
4: La dimensión.
5: ¿Qué? Sí, sí, sí, sí. La primera vez que. Tu suegra marchándote. Esta llamada es del infierno.
4: Sí. O pueden ser espíritus. Vamos a rezar con experto en ese tipo de temas. Él es un periodista investigativo que se dedica a eso. Horacio Antiveros, para que nos lo explique, porque está bien perro esto.
5: Está bien perro
4: este tema.
3: Y atención, porque se vienen el día de hoy hasta $1,000 con la lana del golazo, ¿eh?
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0: mucha gente no quiere creer.
1: ¿Por qué?
0: Y hay una película inclusive que hicieron para explicarte de lo que se trata este tema.
2: ¿Qué película?
0: Llamadas del más allá. La película Black Phone, donde Black unos jóvenes que son se meten en problemas, son secuestrados, les ayudan los espíritus por medio de llamadas.
1: ¿Qué?
0: ¿De qué se trata?
1: ¿A poco?
0: ¿De qué se trata? El otro día, yo les conté aquí.
2: Sí.
0: Les juro, por mi familia, que estaba dormido yo y de repente sonó el celular en el sueño. En el sueño.
2: Sí.
0: Y luego, ¿aló? ¿Qué pacho? Y esa era la frase de mi mamá.
2: No manches.
0: Y digo, ¿eh? Mamá, ¿ontas? Yo,
2: sí, en el sueño. Pero me, de lo que lo sentía.
0: Te lo juro por mis hijas que esto pasó. Y me dice, estoy aquí con don Germán arreglando los papeles de la casa. Pum, pum, pum. Dije, ¿qué pedo? Y me despierto y empecé a buscar por la casa a ver si andaba el espíritu de mi mamá.
2: Sí.
0: Te lo juro. 3 días después me habla mi hermana que tenía un problema con una casa.
2: No manches.
0: De unos papeles que mi mamá no firmó. Te lo juro por mis hijas. Bueno, anyway, vamos a dar la bienvenida a un vato que nos va a explicar acerca de las llamadas del más allá. ¿Qué son? ¿Quiénes son? ¿En realidad existen? ¿Y por qué hicieron esta película de Black Phone? ¿Por qué la relacionan con eso? Para explicar, él es periodista investigativo en lo paranormal, ¡Horacio Ontivero!
3: ¡Hola, Horacio! Bienvenido, ¿cómo estás, carnalito?
4: Gracias, Raúl. Pau, ¿cómo estás? Andrés, un abrazo muy grande. Interesante lo que mencionas, Andrés. Me encanta eso.
0: Te lo juro, hermano, que eso me sucedió, pero yo quería que durara la conversación con mi mamá porque la extraño.
1: Nunca había escuchado
0: me
1: eso.
0: Me desperté, me puse triste ese día, andaba tristón, chillé solo, y te juro que quise que durara más, pero no duró más que segundos.
2: O sea,
0: después de que mi mamá me dijo, estoy arreglando unos papeles de la casa.
2: Horacio, si uno sueña con familiares muertos, fallecidos, ¿significa que te estás comunicando con ellos?
4: Sí, fíjate, Pau, esto es bien interesante porque la parte de los sueños tiene que ver mucho. De hecho, en el Antiguo Egipto se manifestaba como una cuestión de premoniciones. Sí. Ahora, ojo, aquí estamos hablando de que ya estamos muy invadidos de imágenes, series de televisión, teléfono y demás, pero sí, se valida como una comunicación o un puente entre el mundo de los muertos, el mundo de los vivos, y cuando uno tiene por ahí un pendiente, como lo mencionaba Andrés, pues muchas veces esta persona se comunica con nosotros a través de los sueños. Ahora, esto es interesante a través de los sueños, pero ¿qué pasa que si hablamos como la premisa de la película, que en un teléfono de esos antiguos, de disco, que van conectados, empieza a sonar? Esa es la premisa de la película Black Phone, pero mucha gente diría, bueno, esto es un invento y todo esto. No son inventos, fíjense. Los voy a sorprender porque, de hecho, el mismísimo Tomás Alva Edison, quienes sus papás eran espiritistas, él empezó a trabajar en la década de los años 20, precisamente en un aparato para poder comunicarse con el mundo de los muertos.
2: Sí.
0: Ahora, dicen que cuando duermes, te mueres. Eso había dicho Tomás Alva Edison también, que cuando tú duermes, te mueres.
1: ¿Qué?
2: O sea, no estás consciente,
0: pasas a esa línea. Ey.
2: Ajá.
4: De hecho, sí, es una línea muy delgada, ¿no? De hecho, de ahí salen o se mencionan los viajes astrales, que tú tienes la capacidad de ir a otros mundos, como lo hizo en su momento Ingo Swann, y que, bueno, vas a otras partes del universo y demás. Pero fíjense, muchas veces esto que tú mencionabas, Andrés, estas llamadas, Pao y Raúl y Andrés, pueden durar desde segundos hasta minutos. Ahora, muchas veces estas llamadas te advierten de algo. Por ahí están llamando si quieren contestar.
2: No.
4: Fíjense, hay una
2: cuélgale.
4: El escritor norteamericano Dean Koontz, que él es escritor de novelas de misterio y demás, él dice que en una ocasión recibe una llamada, su mamá ya había fallecido años atrás, recibe una llamada, descuelga, y su mamá le dice, ten cuidado.
1: Como tú
4: dice, mamá. Y le dice, ten cuidado. Y en ese momento se oye un white noise, una distorsión, y se corta la llamada.
2: Ay, Dios mío.
4: Le llaman del hospital porque su papá estaba un poco inquieto. Él llega al hospital, era un hospital psiquiátrico, su papá estaba muy mal. Y en ese momento, cuando él llega, su papá trata de atacarlo con un cuchillo.
1: No.
4: Él atribuye esto a que fue un mensaje del más allá directamente de su mamá.
1: Wow.
0: Ahora, lo que mi mamá me dijo fue que estaba arreglando los papeles.
3: Yo tengo una pregunta, Feo. En tu universo, cuando estabas soñando, ¿tu mamá ya estaba fallecida o existía tu mami en tu...?
0: No,
3: porque en los sueños a veces uno...
0: Ahí te va.
3: Como que te transportas a otras áreas, ¿no?
0: Esa pregunta está bien fuerte porque, ajá, la neta, me sorprendió. Dije, mamá, pues, ¿y dónde estás?
2: Claro.
0: Porque mi mamá ya estaba muerta.
3: Ah, okay.
0: Yo ya en mi universo, durante el sueño,
3: sí, ya estaba,
0: yo estaba
3: fallecida.
0: Bien consciente que mi mamá ya había fallecido.
3: Ándale.
0: Y fue lo que me despertó, pero en segundo. No duró ni 3 segundos el sueño.
2: Ay, no,
0: porque yo le... La frase de mi mamá era, ¿qué pacho? Y porque dije, ¿aló? ¿Qué pacho? Mamá, ¿dónde estás? Estoy aquí con un Germán arreglando. Y algo pasó y me desperté.
3: Como white noise, también feo.
0: Lo juro.
2: Oye, ahora sí, una pregunta. Muchas veces, a lo mejor, no es en un sueño. Muchas veces estás despierto, estás consciente y sientes como señales, como si te dijeran algo o sientes cosas. ¿Eso también significa que te están hablando del más allá?
4: Fíjate, esto, qué bueno que lo mencionas, Pau, es bien interesante porque no necesariamente es del más allá, puede ser tu doble cuántico. Es como cuando llegas a un lugar o a una intersección y dices, espérame, me voy a frenar, o sea, que pasa algo. Te enfrenas y pasa un auto y piensas, o sea, si me hubiera cruzado, hubiera tenido un accidente.
0: Ay,
4: es que tiene que ver diferente. Son cuestiones diferentes porque, fíjate, las cuestiones de las llamadas del más allá es como para que cerremos un ciclo. Muchas veces las personas que mueren no se alcanzan a despedir las personas que están en este plano. Entonces es una llamada cortita que de repente tiene un poquito de estática que solamente como lo que menciona ahorita Andrés, es como para tranquilizarte. Te pueden decir, estoy bien, no te preocupes, reza por mí. Estas llamadas son impresionante la cantidad de mensajes o que se reciben, que increíblemente, anualmente en todo el mundo. Fíjense, incluso hay gente que es tan apasionada de este tema que busca en mercados de antigüedades estos teléfonos antiguos porque la señal es mucho más clara que incluso ahora con nuestros teléfonos actuales, ¿no? Celulares, inteligentes y demás. Ese ring es espectacular porque muchas veces la gente dice que no lo conectan, lo ponen cerca de su cama o cerca de donde trabajan ellos, no lo conectan y ese teléfono llega a sonar.
3: Horacio,
4: infinidad
3: es que hasta la fecha, la fecha, en pleno 2026, si algo no funciona, o sea, lo mejor todavía sigue siendo lo alámbrico, lo conectado, lo... Digo, porque ya existe el wireless y todos los chavos y todo el mundo quiere andar con lo wireless, pero de repente eso falla también. Porque hay como interferencias y son estas, tal vez estas otras dimensiones
0: y energías
3: que se están metiendo. Tenemos con nosotros a Horacio Ontiveros de Código Misterio. Estamos platicando, señores, sobre esta película Black Phone y sobre estas llamadas del más allá. Ahora, estamos hablando de que también hay gente famosa que ha tenido este tipo de experiencias, Horacio, actores, escritores.
4: Sí, fíjate, hay un caso muy famoso de una actriz de Hollywood que nunca quiso dar el nombre, que efectivamente ella recibe una llamada del más allá de su hija con un mensaje que solamente ellas conocían. Entonces,
3: fíjense
4: lo más curioso. ¿Ya? No es que tenga la persona el primer contacto, esa llamada inmediatamente. Esta chica que ya había fallecido llama a la casa de alguien, bueno, llama a la casa de la mamá, alguien contesta la llamada, o sea, recoge el teléfono y la otra persona en la línea le dice, ¿me pasas a mi mamá? Y
2: el momento
4: que contesta esta actriz le dice, mamá, necesito $20. Era la frase que siempre recibía ella porque siempre esos $20 eran considerados de la suerte. Entonces dice,
0: ¿qué?
4: Desmaya la señora y dice, es que no puede ser. Mi hija falleció hace mucho tiempo.
0: ¿Cómo lo de mi mamá?
4: Fíjense, hay un caso muy interesante de más o menos en el 2008 hay un accidente de tren y bueno, desafortunadamente muchas personas fallecen. Una de estas personas de nombre, ahorita les digo, Charles Peck, bueno, fallece en este accidente. Él estaba a punto de casarse y la familia reporta más de 30 llamadas después de que él ya había fallecido. Ellos no sabían si estaba desaparecido o si había fallecido, pero cuando lo encuentran, los paramédicos les dicen, es que saben que él murió en el momento del impacto a las 8 de la mañana. Y ellos dicen, no puede ser. Nosotros recibimos llamadas después de las 8 hasta las 12 de la noche. Llamadas que entraban, se oía un ruido, una estática y se cortaba.
2: ¡Ay, ahora, no! ¡Qué
0: esto,
2: fuerte!
0: Esto
2: qué
0: te
2: intenso.
0: Puede traumar. A mí me dejó paniqueado. Y desde hace, ¿qué? 10, 12 días desde que ocurrió, he tratado desde ese día retomar el sueño pensando que voy a soñar con mi mamá y no me da resultado.
3: No, es que cuando lo piden no funciona.
0: Juro.
3: ¿Sabes a quién le pasó también hablando de este tema?
0: A ver.
3: Me lo acaba de confesar mi hijo. Mi hijo, el mayor, tiene 27 años, vivió una etapa donde se estaba enfocando en su carrera, en sus estudios, en su pareja sobre todo. Uy. Yo como papá lo entiendo, yo lo dejé ser.
0: Pues sí.
3: De esas de que no te llama, de esas de que está enfocado en solo en su novia, en su vida. Y está bien, es normal. Pero hace poco se me confesó y llorando dijo, soñé a mi abuelito, o sea, a mi mamá.
2: Sí.
3: Dijo que me reclamaba, que me llamaba y que me reclamaba y me decía, ¿dónde estabas, mijo? ¿Por qué no estabas ahí? Pero bueno, nomás te quiero decir que te quiero mucho, que esto y que lo otro.
2: Ay, qué fuerte.
3: Oye, pero que es increíble cómo estos mensajes todavía llegan y a través de llamadas telefónicas.
0: Que no se despide.
2: Oye,
0: Horacio,
2: una pregunta. ¿Tienes que ser sensible a esto o le puede pasar a cualquier persona?
4: Bueno, a ver, ayuda mucho de que seas una persona muy sensible, por eso se dice que hay que meditar para ponernos en contacto con toda esta parte de la sensibilidad y las cuestiones energéticas que están a nuestro alrededor.
2: Sí.
4: Pero lo que te comentaba, Pau, sobre todo pasa cuando una persona no cierra ese ciclo. Por eso,
0: yo no lo cerré.
4: Un accidente, empiezan a recibir estas llamadas, o cuando algo se queda abierto, como lo mencionaba Andrés. Incluso, fíjense, es bien curioso, mucha gente diría, bueno, hay que comprar un teléfono viejo para poder tener este tipo de comunicación. No. Aquí estamos hablando en el 2011, hay un caso de Jack Frost, que él está en Pensilvania, él fallece y posteriormente Tim Hart, que era su mejor amigo, recibe, fíjense nada más, un correo electrónico y le dice, limpia, por favor, tu closet. Entonces él dice, espérame, o sea, ¿cómo puede ser posible que yo reciba un correo electrónico de este tipo que falleció hace meses y que la última conversación que tuvieron era acerca precisamente del closet, que era todo, que estaba todo tirado? Ahora, él lee este email, asegura que lo lee, y cuando regresa a tratar de buscar el email para compartirlo con sus amigos, misteriosamente no estaba, no aparecía entre los emails borrados. O sea, es una cuestión hasta cierto punto sobrenatural, que por ejemplo, cuando la gente recibe estas llamadas, no hay un registro después en las compañías telefónicas de que alguien llamó a ese número a esa hora. En este caso, toda la información del correo electrónico desapareció.
0: Pero como el mío fue un sueño, tampoco hay. O a lo mejor sí sonó el teléfono y no lo vi, pero lo mío fue un sueño.
2: Qué loco.
3: Oye, un tema demasiado interesante y estoy seguro de que la gente también ahí en tu podcast, Horacio, lo va a disfrutar. ¿Dónde la gente te puede seguir en redes sociales, escuchar más de este tema y otros temas?
4: Claro que sí, Raúl. Bueno, pues invito a la gente que nos siga en las redes sociales de Código Misterio, Facebook e Instagram. Y por supuesto, los invito a descargar todos los podcasts de investigación, más de 500 temas en Apple Podcasts, Spotify, iHeart. Y como siempre, muchachos, muchas gracias. Y el tema, por favor, que tengan en mente, aquí lo investigamos y se los traemos con muchísimo gusto.
3: Gracias, Horacio. Vamos a YouTube, @BuenoMaloFeo. También estamos en vivo a través de VIX. Ahí seguimos platicando con Horacio Ontivero.
2: De las llamadas. Y viva México, Horacio.
3: Ñaco, Ñaco, Ñaco.

0: chavos. Estamos ilusionados, estamos contentos.
1: Oh my God.
0: Vamos a regresar con un experto en deportes. Gabo Sainz de TUDN Network, platicando qué le pareció el desempeño de la selección mexicana, que creo yo fue inmejorable.
1: Espectacular, maravilloso.
0: Increíble.
1: Desde que salieron a la cancha, lo dieron todo.
2: Muy bonito, muy bonito.
1: Se vio el corazón. Ahí dejaron la garra.
2: ¿Sabes qué?
1: México, señores.
2: Jugaron muy diferente, no jugaron para atrás, todo para enfrente.
0: Sí.
2: Bueno, normalmente hay que
0: la el segundo lo hicieron muy bien, pero las dos maneras de jugar es válida, feo. Jugaron al fútbol muy bien.
2: Jugaron un fútbol tipo europeo.
0: Claro.
2: Pase
1: y rápido.
0: ¿Hay alguna crítica? ¿Hay algún jugador que también, o varios jugadores que deberían de mejorar todavía? Eso nos lo va a decir un experto en deportes a continuación. ¿Y quién se quiere ganar hasta $1,000? Ahí viene la lana del golazo, señores. Cáiganle, Suerte.
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12: Noruega sigue con vida. Venció 2-1 a Costa de Marfil en un partido cerrado, intenso, con sabor a eliminación directa, pero todo normal.
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0: partido vivimos anoche, la noche de anoche, a pesar de que se retrasó aproximadamente una hora
1: por
0: tormenta eléctrica en el Estadio Ciudad de México, se hizo historia. Vamos a recibir con nosotros al especialista de TUDN Network. Lo tenemos

0: cerrando bocas. Ay, no va a pasar ni el primero ni el segundo. No, el está Gabo cerrando bocas.
1: Tenía dudas, Gabo, tampoco, también. Oye, ya va a empezar.
2: Tú me debes. Tú me debes una apuesta, feo, y te haces bien, güey. Mira, si me lo lengo. Mira. Porque yo dije que iba a pasar como primero y tú dijiste que no pasaba como primero. Voy a empezar ahí, imagínate. Yo tenía más fe.
1: Lentes de mosca embarazada.
2: Nada más, nada más. Arroba,
1: te miras hasta mejor así, déjatelo.
3: ¿Qué?
2: México.
3: Sí, sí, sí. Una porrista, Gabo.
0: Gabo, si gana, y si sí, México, me si hubiera perdido, se los dije. No sirven para nada. Pues sí. El vasco.
2: Pues güey no soy. Tengo las dos cosas. Bueno, a ver, el partido de ayer fue muy bueno por parte de México. Sobre todo la primera parte fue excelente. Lo jugó muy bien. Hay una que falla Raúl, que le ponen por derecha y que se lanza prácticamente de cabeza. Esa yo no entendí cómo, ni siquiera no fue al arco. Pero bueno, después se reivindica. Pero primero la jugada importante. En el medio campo arranca Julián antes del medio campo. Mucha gente decía que estaba fuera de lugar. Increíble que no se sepa la regla, que si arranca desde medio campo, aunque el pa esté adelantado por los defensas, no hay posición adelantada. El pase del Piojo Alvarado es espectacular. Increíble. Lo deja solo a Julián, se va Julián por la izquierda, controla la pelota, se abre un poquito para la derecha y entrando al área le pega al ángulo. Un golazo. Y lo vuelvo a decir, el mejor naturalizado en la historia del fútbol mexicano se llama Julián Quiñones. Lo ha hecho muy bien en el Mundial y se merece. Y mira, ya con ese gol llegó a tres. Llegó a tres en la Copa. Llegó a tres en la Copa y está a uno del mejor Mundial para un mexicano como delantero, de Luis Hernández, y a uno también de Javier Hernández, de Luis Hernández y de Javier Hernández, para empatarlos con cuatro anotaciones. Así que un solo gol más de Julián y ya empataría a dos futbolistas importantes de la selección. Y bueno, después, una jugada que recupera a Raúl por la derecha, recupera el balón, la toca, yo pensé que ya la estaba perdiendo, alcanza a dejársela a Julián afuera del área grande, se la regresa a Julián, y lo que hace muy bien Raúl entrando al área por el centro, le pega con la chancla, diríamos, con la parte externa, y la coloca en el ángulo. Golazo de México. México era muy superior, Ecuador no se veía, no había manera de poder hacer algo, y bueno, en el segundo tiempo solamente corroboró, tuvo más opciones. Eso es lo que tiene que mejorar el conjunto mexicano, el ser un poco más certero, pero realmente yo creo que nos echen Inglaterra y a Congo.
3: Los dos juntos, no importa.
1: Así me gusta ese Gabo.
3: Oye, Gabo,
0: ya es una nueva persona.
3: Ya hablaste obviamente de Quiñones, ya hablaste de Raúl Jiménez, ya hablaste de lo bien que lo hizo. ¿Qué tal, por ejemplo, otro jugador que también, la verdad, marcó gran diferencia a todos? A mí me hizo creer, casi se me sale una lágrima. ¿Qué? Sobre todo porque recordé sus palabras cuando le preguntaron, Morita, ¿y si sí? Dijo, ¿y por qué no?
0: Así es.
3: Nos debemos de ilusionar, dijo. Ilusiones.
0: Y ustedes dos se burlaron de él. Permíteme. Ay, ¿cómo se atreve?
3: Permíteme, pero ¿sabes qué pasa? Yo no soy persona de palabras, soy persona de acciones. Y ayer, Morita, con sus acciones, me hizo ilusionar.
0: Te cayó la boca totalmente.
3: Que sea así. Todos los que hablan, como Chicharito habla también demasiado y no hace nada.
1: El Mora no
3: pero
1: habla,
3: Morita,
1: wey, no habla.
3: Gabo, por Dios, qué partido dio este niño de 17 años. Qué bárbaro.
1: Es un diamante.
2: Tenemos una joya.
1: Un diamantote.
2: Y mira lo que llegó a hacer, porque es el segundo jugador en la historia más joven en estar en una fase final de este tipo de torneos.
3: Wow.
2: Y nada más, ¿sabes por delante de quién? Obviamente el más joven en jugar en una fase de este tipo fue Pelé, con 17 años y 259 días, y le sigue ahora Mora con 17 años y 259 días. Así que fabuloso lo que hace Mora. Sí. De verdad, a mí me parece impresionante. Cuando lo sacan, creo yo, lo sacan porque lo ven cansado. La verdad, sí, lo veía yo.
1: Había dado
2: un desgaste impresionante. Pero, y también creo que trae un tema ahí de lesión, entonces lo tratan de sacar para guardarlo un poquito. Ya sabemos que es el tema de la pubalgia, entonces hay que estar atentos. También uno que se aventó un partidazo fue Roberto Alvarado, el Piojo.
0: Defendiendo,
2: atacando, está prácticamente, a lo mejor no se ve tanto, pero en defensa hace muchísimas cosas, el del pase, el primer gol. No te rías,
1: abeja hablando.
0: Nos distraes con los lentes.
1: Parece saber.
3: Oye, Gabo, pero lo que yo veía también era...

0: porque si no, no veo, Pau.
1: Lo que veía era esa sociedad que tienen entre Morita y el Piojo. O sea, yo veo a dos niños jugando.
2: Divirtiéndose.
1: Sin ver. Exacto, esa es la clave.
2: Sí.
1: Que le falta un poquito, siento yo, a Gallardo de aquel lado. Lo siento un tanto desconectado con Quiñones. Que aunque es que si le llegas, también tenemos esa opción. Quiñones es un tremendo jugador.
3: Claro. Sí.
1: Pero la sociedad acá entre estos dos está increíble.
3: Se están moldeando.
1: El Tala también. Qué autoridad de pararse en los tres palos.
2: Con las uñitas.
0: El partido de Lira, papá, fue espectacular. La verdad, todos creo jugaron muy bien. De repente creía yo que se salía. Romo también, un juegazo que ganó la titularidad en el partido con Corea. Tercer partido consecutivo que Romo es titular, y la verdad no lo veíamos que fuera a ser titular. Yo hoy les digo, yo creo que Javier lo va a terminar haciendo. Creo que eso va a pasar. Va a ser la misma alineación, independientemente que sea Inglaterra, que sea Congo, va a utilizar, yo creo, la misma alineación del día de ayer contra ese conjunto, que es el partido del domingo. Hay que estar atentos, el domingo es el juego.
2: Gabo, viste la selección, lo hizo perfecto, lo hizo bien. Contra el siguiente equipo que vayamos, ¿le podemos ganar?
1: Sí, señor. Con eso vamos a regresar a continuación. Claro. Con eso regresamos a continuación. ¿Cuál es el camino de la selección nacional en este mundial?
3: ¡La gallina
1: de aquí
3: va ganando, Gabo!
1: Hasta la final.
0: ¡Eso! ¿Por qué? La gallina, la amo, la gallina.
1: ¡Y sí, sí! ¡Y sí, sí! ¡Y sí, sí! ¡Y sí, sí! ¡Y sí, sí!

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3: Tenemos con nosotros a especialista en deportes de TUDN Network. Tenemos a el más creyente.
4: Claro.
5: Al que no tiene pelos en la lengua.
3: A el porrista número uno de la selección mexicana. Desde el día
4: creyó,
3: uno.
4: El que siempre creyó. Le
3: ha
4: dicen.
3: Estado ahí. Con él. Y es más, él inventó.
6: Soy yo.
3: ¿Han escuchado el Easy Sí? Él lo inventó. Gabo.
7: ¡Sáenz!
6: Hermosa, mira, hermano. Una cosa hermosa.
4: No lo puedo creer.
6: Me doy
4: besos
6: a mí mismo.
3: Cosa bonita.
6: Soy una cosa hermosa.
3: Preciosa, Gabo.
6: La realidad es que no puede ser que ustedes no creyeran en la selección. En la selección siempre he creído. Yo siempre he creído.
4: ¡Hoy no más!
5: Él inventó el ICC, ¿sabes cómo? Le dijeron, ¿a que no te acabas 12 tortas de jamón?
6: Sí. Bueno, este güey piensa que trago todo el día y como casi, pero bueno, pues ahí está.
5: ¿Por qué estás así?
6: Comes más tú.
3: Es agua.
6: Feo.
5: Ah,
3: bueno,
5: es agua. Pues
4: está inundado.
3: Está
4: de
3: agua, está inundado.
6: México avanzó. A ver, también hay que ser un poquito tranquilos. Está ahorita en octavos de final. Es en la ronda que siempre hemos llegado en los últimos, en las últimas copas.
4: Ya empezó de negativo.
6: Así que hay que pasarla. Yo creo, no,
5: sí,
6: yo creo que le vamos a ganar a Inglaterra.
5: Sí,
6: o a
5: eso, sí,
6: tenemos esa mucha chance.
5: Claro.
6: Porque el estadio de la Ciudad de México ha sido prácticamente el búnker.
4: Claro.
6: Recuerden la estadística que les dije ayer. Tenía 40 años México sin ganar un partido de eliminación directa y lo gana ahora.
3: Sí.
4: Es ¿Qué historia? Te dije que íbamos a hacer
6: qué?
4: Historia, te otro, lo dije.
6: Otro tema, se terminó por romper el tema del uniforme, porque siempre se jugaba con el uniforme verde, blanco y las calcetas rojas, solamente en 2010 y 2014 con calcetas blancas, pero no se había ganado un partido de eliminación. El partido ese que había ganado contra Bulgaria, lo ganó con uniforme blanco, así que hoy, el día de ayer, se rompió también esa mala racha. Así que, vamos, México, venga.
3: ¡Oh, bien! Yes. Oye, Gabo, a ver, rumbo a la final. ¿Qué le espera a México? ¿Cómo se ve este camino? Probablemente será el que sigue Inglaterra este domingo en Estadio Ciudad de México.
8: ¿Qué trae Inglaterra?
6: Sí, señor. Bueno, la verdad, Inglaterra es un gran equipo. Tiene a Harry Kane, al Huracán, que es un goleador. Hizo más de 50 goles en todo el año con el conjunto del Bayern Múnich. Tiene a Oli Watkins, que es también un futbolista que es muy importante. Tiene a Jude Bellingham, que juega para el Madrid. Tiene un equipazo, la verdad, el conjunto inglés. ¿Qué pasó?
4: Una mosca. Ya que te ves bien raro con tus lentes, Gabo.
5: Está bien.
6: Pero tiene un muy buen equipo. Inglaterra, la verdad es que es un equipo que juega bien. Bueno, para quitármelo un poquito para que no se ría tanto. Pero bueno, a ver, termina siendo un gran equipo. La verdad es que Inglaterra es un equipo muy fuerte. Tiene también a Rashford, que juega para el conjunto del Barcelona, a Anderson. Tiene en el arco también un hombre como Pickford. Yo creo que va a ser un tema importante el poder. A ver, ganándole a Inglaterra, de verdad, y lo digo serio, creo que estamos hablando serios, ¿no? Ganando a la Inglaterra, si es que avanza Inglaterra, yo creo que México sí se tiene que volver un candidato a ser campeón.
4: ¡Claro que
6: la verdad,
4: sí!
6: Ganando a Inglaterra,
3: ¡Sí!
4: Gabo,
3: después de eso, lo que sigue es ya salir, como tú dices, del búnker. Y esto es algo bien importante.
6: ¿Por qué? Miami,
3: la gente, la altura, el coloso de Santa Úrsula, el área, la energía,
8: todo.
3: Nuestro México lindo y querido, salir de ahí
8: a enfrentarse a Brasil, y va a ser Miami, cuartos de final,
3: probablemente sería Brasil, y ahí estamos hablando también
8: o Noruega,
3: otro partido.
5: No le haces
3: otro partido.
6: Sí, a ver, qué difícil, porque realmente sí es un búnker para México. En copas de este tipo, en mundiales, México en el 70, en el 86, ahora en 2026, no ha perdido un solo partido, no ha perdido un solo juego. Recordemos incluso que cuando termina empatando y pierde en penales contra Alemania, lo hizo en el Universitario, en Monterrey, Nuevo León. Cuando en el 70 va y termina perdiendo con Italia 4-1, lo hace en la cancha del Nemesio 10 en Toluca. Entonces, no ha perdido en la cancha del Azteca, en la cancha de Ciudad de México. Los únicos dos partidos que ha perdido, una vez con Costa Rica y una vez con Honduras. O sea, dos juegos en muchísimos encuentros, más de 80 que ha tenido la selección. Eso ni Brasil lo tiene, por ejemplo, en Maracaná. En Maracaná ha perdido. Entonces, México sí es una fortaleza el estadio de Ciudad de México. Yo creo que eso puede ayudar a que el tricolor consiga la victoria el siguiente partido. El rival va a ser cada vez más complicado. A ver, hablamos de que en este momento ya empieza a subir el nivel, ya sería Inglaterra o el Congo. El Congo no lo veo tan fuerte, pero a ver, Brasil y Noruega son selecciones top. Son selecciones que bueno, Noruega es llamada a ser el caballo negro de esta Copa, y Brasil, bueno, tiene mucha calidad, independientemente que no es la Brasil que conocíamos del 2002, del 94, del 98, que tenían muy buenos futbolistas, pero a ver, si no te enfrentas a los mejores, ¿cómo quieres ser
5: mejor?
6: A mí me parece que está perfecto que nos toquen ya los buenos, ya.
4: Claro.
6: Los
4: de... ¿Crees que pase la predicción de los Simpson?
5: Sí.
6: Yo creo,
4: ¿crees que vayamos contra Portugal?
6: Puede.
4: ¿Crees que pase? Sí, ¿podría? Claro. ¿Hay una posibilidad?
6: Pues puede pasar.
3: Aquí lo que no puede pasar es que llegue Portugal. Porque México.
6: ¡Y sí! ¡México, sí, vamos a la final!
5: ¡Y sí!
6: Sí.
3: No, hombre. Qué bárbaro.
6: Yo creo que por el lado de Portugal es donde puede fallar la predicción, ¿eh? Claro. No veo a Portugal no como veo, llegando, mira, a la final. Pero bueno.
4: Vamos, pero México sí.
3: Para el próximo llamado, la próxima serenata, ¿cómo? Gabo de frente, ¿eh? Gabo ahí liderando la porra, el mariachi.
4: Eso, mira,
6: el cielito lindo. Todo. El cielito lindo.
3: De
6: no,
3: la sierra.
6: Morena.
5: Tiene una mosca.
6: Tiene bajando.
4: ¿Qué tienen que decir, Cookie Monster? Después de que Gabo lo insultó, le dijo: no sirve para nada.
6: No, no le saque.
8: Bienvenido, venga. Señor, se le gana a Inglaterra, se le gana a Brasil o a
3: Noruega. Bienvenido, te dijo.
8: En semis.
3: Bienvenido.
8: En semis. Y usted también, no, señor Molinar.
5: Contra quién?
3: Bienvenido.
8: Y usted también, señor Molinar.
3: Bienvenido.
8: Señor,
6: siempre hemos estado en ese barco.
3: Yo aquí he estado.
5: Pero estamos de hater.
3: Pasaron lista. Y yo dije presente.
5: También estuvo así.
4: Los dos andaban.
3: Y dijimos: sí.
6: Sí. No, qué cosa.
8: Ustedes los dos se pueden ir de manitas.
3: ¿Dónde la gente te sigue en redes sociales, Gabo Sáenz?
6: Me pueden seguir en el ex, en arroba Gabo Sáenz. En el Instagram, Gabo Sáenz 1. También así como en el TikTok. En Facebook, Gabo Sáenz. Y van a llover las mentadas de Mauser, porque no, ya empezaron bien a llover, ya dijeron que nunca me había subido. ¿Y dónde más, mi querido feo?
5: En el OnlyFans, para que le manden una buena mentada.

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1: A ver, señores, vamos a regresar a continuación.
2: ¿Con qué?
1: Con un burro del día.
2: ¡Un qué burro del día! ¡Oh, my God!
1: Este es el burrazo del día. Yo creo que, Pavo, nomás no le atinó el burro del día, la neta.
2: Oigan, el burro del día, ¿qué creen?
1: ¿Qué pasó? A ver.
2: Que esta persona se hacía pasar por un hombre muy handsome, súper guapo, top, rico. ¡Uy, sabroso! Tú lo veías y dices, ¡ay, chulada! ¿Pero qué creen? Que todo era una mentira.
1: ¿Qué?
2: ¿En qué estaba mintiendo? ¿Qué estaba pasando? ¿Y qué pató, cuacua? Ahorita se los contamos al regresar.
1: Y recuerden que en esta hora, más adelante, vamos a tener hasta $1,000.
3: ¡Dólares! ¡El golazo!
1: Ahí viene. Ahí viene, suerte.
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4: Miguel.
2: ¿Qué pasa si te ganas los $1,000? ¿Qué harás?
4: Para la quinceañera de mi hija.
1: Ahí te va. Pregunta por los $1,000 es, ¿cómo quedó el partido de Portugal en contra de el Congo?
4: Lloraron todos los de Portugal, no, empataron.
1: ¿Vas a tener manchamantel?
4: Claro, manchamantel y birria.
3: Yo soy el manchasábanas.
2: Y manchabaños.
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2: Oigan, tráiganle a YouTube arroba bueno, mala, feo, porque voy a hablar del burro del día. Y oh my god, oh my goodness, si tú quieres tener un cuerpower, que las mujeres te vean y digan, rar, chiquito, precioso, ponme una canción de hombre rudo, la que me gusta, por favor.
3: Órale, pelón. Va.
2: Este hombre, sabroso, rudo, les voy a hablar de este chorro, lo que hizo para, híjole, lo estoy viendo y me, oh my god. Oh my god, oh my god.
3: Hace calor, hace calor.
2: Hombre, ¿quieres tener cuadritos en el abdomen? Para que podamos lavar ahí nuestra ropita. Unos brazos musculosos y fuertes. Piernas torneadas, pero grandotas, así como de trompo. Unos glúteos altos, altos, altos. Como un durazno.
3: ¿Como el Cookie Monster?
2: A ver.
3: ¡Wow!
2: ¡Cuerpazo!
4: Parece una pera.
2: Sí, ¿tú quieres eso? Pues que creen que les voy a hablar del policía.
3: Bueno, pero esas de boxeo.
4: Parece una piña.
3: Pera,
4: este
3: pero
4: güey.
3: De boxeo, parece el Cookie Monster.
4: SpongeBob.
3: Parece como vaca en reposo, güey.
4: SpongeBob, pero asoleado.
3: No, se parece al amigo de SpongeBob, güey, al Patrick.
4: ¡Oh, no!
3: A la estrella.
4: Al Squilver en la nariz.
3: ¡Hola, SpongeBob!
4: ¡Squilver!
3: Igualito.
2: ¡Al Patricio! ¡Hola!
3: ¡Hola, SpongeBob! ¿Y el feo?
2: ¡Ya no sean así!
3: ¡Ah, no, tú eres Mr. Krabs, güey!
2: ¡Les voy a hablar del policía mexicano más sexy del mundo!
4: ¡Es un panzón, de seguro!
2: ¡Este hombre rudo! ¡Que protege a la gente del mal!
4: Adiós.
2: ¡Y así está sabroso, Ricardo! ¡Delicioso! Y ustedes dirán, ¿qué policía es? ¡Policía, policía, ayúdeme! Pues este muchacho subió unas fotos a sus redes, que oh my god, oh my goodness. Miren, tiene 1, 2, 3, 4, 5, 6, 8 cuadritos. ¡Ay, vean esto! ¿Cuánto? Mujeres, cáiganle a YouTube, arroba bueno, mala, feo.
3: ¿8 cuadritos? No.
2: Este
3: ¿qué?
2: Es el policía que te puede defender de todo el mal. Te va a proteger si te roban.
3: ¡Órale!
2: Tú le vas a decir, róbame, róbame, róbame.
3: Pero el vato es, es mexicano, ese güey es.
4: No.
3: Parece turco,
2: es
3: parece.
2: Mexicano.
4: Es de aquí.
3: Es del Medio Oriente, parece actor.
2: Es mexicano. Dicen que.
4: Ah, es del Ecuador.
3: Ah.
2: Dicen que tiene un poco
3: latino.
2: De dios griego. Latino. Por la cara.
3: Sí.
2: Y el cuerpo.
4: Oye, pelón.
2: Y el sabor.
4: Cómprate el chaleco, ya vienen los cuadritos incluidos, mira.
3: No, pero.
2: No, pero ese es de las pistolas.
3: Pero hay foto de él con cuadritos, entonces.
2: ¿Con
3: pero
2: cuadritos,
3: ocho?
2: Los ocho.
3: Yo pensé que salían nomás como cuatro.
2: No, puede salir ocho, mira.
3: ¿Sabe? Nunca
2: él puede tener ocho, él puede tener lo que quiera.
4: ¿No salen ruedas?
3: Y la cuenta son dos. Una, dos, tres. Sí, son ocho.
2: Son ocho.
4: A ver, tócaselo.
2: Y un día que creen que le dijeron, oye. Super policía guapo, sexy, erótico y viril, protector del mal, triunfador, inteligente, sabroso, todo lo que tienes
4: ya
2: tú.
4: Bájale.
2: ¿Nos puedes decir, por favor, cómo poder seguir tu ejemplo?
3: Sí, claro, su dieta, la rutina.
2: Y él les dijo, solo necesitan $30 al mes. ¿$30 al mes?
3: ¿A qué gimnasio?
2: Con $30 al mes ustedes pueden estar como yo. Sabroso, ¿cómo? Rico y delicioso. ¡Hala! Y la gente sacando, juntando, préstame uno de 20, préstame uno de 10. Y le dijeron, ya tenemos los $30. ¿Qué hacemos? Contraten ChatGPT Plus porque esto es inteligencia artificial.
3: ¡No!
4: ¡Espérame!
2: ¡El policía está bien panzón! ¡La cara ni se parece!
3: A ver.
2: ¡Está flaco!
4: ¿Qué?
3: ¡Espérame!
2: ¡No está alto!
3: A ver, tenemos video.
2: ¡Miren eso! ¡Es el de Temu!
3: Se está quitando la ropa. Cállale, arroba bueno mala feo.
4: Espérate, ¿qué pedo?
2: Y lo arrestaron por andar de mentiroso. Por andar rompiendo corazones de mujeres.
3: Ahí trae varias capas. O sea, sí está.
2: Vi.
3: Sí está
2: la realidad. Cuadrado, ¿no? Se puso como 40 camisas para poder verse fuerte. Nada. La cara de ella y tampoco. Nada.
4: ¿Qué? Parece un perico.
2: ¿Cuántas camisas lleva? ¿Como 10?
4: No, como unas 12.
3: Lleva.
4: 13 con
3: espérate,
4: esta,
3: pero entonces 14. Para ponerse tanta a estar bien flaco.
2: ¿Se acuerdan de Capitán América antes de ser Capitán América?
3: Sí, sí, sí, que era un flacucho ahí.
2: Así, igualito este policía.
3: Gil Mora. No.
2: Beso. Velo, parece hasta desnutrido.
4: ¿No es el piojo?
3: Mira, Alvarado. Mira ahí después.
2: Qué triste, tristeza.
3: Su mecha.
2: Ya saben, nombres.
3: ¡Nombre!
4: ¿Qué?
2: ¿Qué es eso, el burro del día?
3: Wow.
4: ¿Qué es eso?
2: Yo creo que deberíamos demandar a la inteligencia artificial por hacernos pasar estos engaños.
3: Mira. YouTube, mira qué gran diferencia. Ahí lo estamos viendo. No, hombre, ahí es mi compita el perro flaco. Ah, no, ahí sí es.
2: ¿Qué es eso?
3: Chicas,
2: y mis 50 mil pesos.
3: Para que vean, muchachas, cuidado. ¿A quién es usted? ¿A quiénes le dicen que sí?
4: Mejor
3: cuidado con que... ¡Ay! Y dejaste a tu marido de 25 años. Si es que un policía me echó el perro. Ándale. Ándale, qué bueno.
2: Oye, qué que te bueno. Llega y que te diga, vamos a una cita. Y tú bien emocionada, ya ligué, manito. Y llegas y te llega el otro.
4: ¡Hey!
2: ¡Hola! ¿Y tú quién eres? Soy tu policía.
4: Por eso hay que seguir así, naturales, tú y yo.
3: La neta, yo creo que sí, güey.
4: Así que nos miren, eso es lo que hay.
3: Claro, con nuestros defectos y virtudes.
2: Pero vean su Instagram, véanlo.
3: Wow.
2: A ver si es cierto. A ver si sí es cierto.
3: A ver, llamada ganadora. ¿Quién se quiere ganar hasta $1,000, muchachos?
4: No, pues yo.
3: 1-855-370-3100. Regresamos con la lana del golazo.
4: Mucha suerte. También hay
3: suerte.

0: estamos buscando para participar en la lana del golazo. Te puedes ganar hasta $1,000.
1: Qué bonito.
0: Tres preguntas de fútbol sencillitas, así de que a marcar se ha dicho 1-855-370-3100. Suerte, a ver, buscamos llamada ganadora. Bueno, bueno.
2: ¿Aló?
3: Bueno, bueno.
2: Hey, ¿quién habla?
3: ¿Cómo?
1: ¿Cómo te llamas, mi amor?
3: Sánchez.
2: ¿Cómo? Todavía anda acelerado este güey, ¿no?
1: ¿Cómo, papi?
3: Me llamo Herbert. Hola, hola, ¿cómo están?
0: Herbert
1: Sánchez.
0: ¿De dónde llamas, Herbert?
3: De aquí, de la ciudad de Anaheim.
0: ¡Anaheim! ¿De dónde eres, Herbert? Where are you from?
3: De Guatemala.
0: Guatemala.
2: ¡Arriba los chapines!
1: A ver, mi amor, ¿quién va a ganar el mundial, ya que Guatemala no está?
3: ¡México!
0: ¡Vamos!
3: ¡Arriba,
2: ¡Eso!
3: México!
2: ¡Eso!
3: Los apoyamos de todo corazón. Ahí los estuvimos apoyando.
2: Pues yo soy la mitad chapín.
0: Hermano, Herbert, ya eres mexicano. Hermano, claro. Herbert, ya eres mexicano.
2: Sí.
0: Oye, qué rarito.
3: Yo lo único que sí les digo es que México va a ganar la Copa Mundial.
0: Venga.
2: Te lo dijeron los mayas.
0: Oye, ¿qué harías si te ganas tú $1,000, Herbert? O sea, deja tú que México gane la Copa. ¿Tú qué vas a hacer?
3: La verdad que compartirlo con mi compañero, porque desde hace ratos hemos estado marque y marque, y dije, si ganamos, vamos mincha con mi camarada aquí.
2: ¿Qué es tu,
1: qué bonito.
2: ¿Es tu pareja, el compañero?
1: ¡Te ese, compas!
3: ¿Eh? Es mi camarada con el que hemos trabajado por muchos años.
0: Ajá, lo voy a compartir. ¿No? Imagínate que llega Herbert con su esposa.
2: No,
0: y le diga, ay, mi amor, te ganaste $1,000, ¿qué va a ser la mitad? No, la mitad es para mi compa.
2: El compañero de
1: compa.
2: Es mejor que la esposa. Yo
1: aquí se comparten cosas, no la lana, pero otras cosas, sí. Mis compañeros.
3: Acuérdese que lo que ganas, si vienes bien bendecido, lo repartes y va multiplicado.
2: Sí, así qué es. Bueno, te la va a multiplicar él.
0: Es lo que yo siempre le digo. Es lo que yo siempre le digo al feo.
2: La lana.
0: Tú tranquilo, no te pongas nervioso. Esto es.
2: Dice, me das de la mitad de lo que te entre.
0: Tranquilo.
1: Ay, qué bonito.
0: Herbert, ¿cómo se llama tu compa?
2: ¿Tu marido?
3: José.
1: El Josecito.
0: ¿De dónde es el Pepe?
3: De Puebla.
0: Puebla.
1: Arriba, pura camote.
0: Ahí está contigo el José.
3: Sí, aquí están los amigos.
0: Oye, José, ay, ¿estás de acuerdo que de lo que le entre te va a dar la mitad del Herbert?
3: Sí, está bien.
2: Ay, sí. Te dije, son pareja.
1: Oye,
2: ahí te va. Por $200. Gerber.
0: No, Gerber.
2: Vamos a hacer la misma, güey.
1: Con H.
2: Ahí te va. Por 200 bolas. ¿Quieres seguirle o te retiras?
3: No, le seguimos hasta final.
2: Bueno. Ahí te va. La pregunta es: ¿a qué país le ganó México ayer? Inciso A, Colombia. Inciso B, Venezuela. Inciso C, Ecuador.
3: Ecuador.
0: ¡Bien!
4: Se prepara, apunta ahí. ¡Gol!
2: Herbert.
1: Very beautiful.
0: Herbert.
1: Mi Herbert y José, porque ustedes son un team. ¿Quieres continuar, mi amor, conmigo para llevarte 500 o fuga?
0: ¿Ves? Te dije, feo, somos team.
3: Le seguimos, Pau.
1: Eso, papito.
2: Team Gerber.
1: Presta mucha atención, mi amor, please. ¿En qué tiempo metió los dos goles México ayer? A, en el primer tiempo. B, en el segundo tiempo. C, en tiempos extras.
3: En el primer tiempo.
0: Bien, Herbert. Ya tienes $500, mi Herbert. Bueno, tú tienes 250 y tu compa tiene 250.
1: Qué bonito.
2: Y la mujer de él no tiene
0: nada.
2: Porque no está casado.
0: Bien. Un grito de José.
2: Pare.
0: Como el de anoche.
3: A ver, José, grita. Sí.
2: Es que le decía, ¿quieres? Sí.
0: Es bien penoso, José, es bien penoso.
2: Sí.
0: Herbert, ¿le quieres seguir o te retiras?
3: La verdad, le seguimos, y arriba México.
0: ¡Bien! Si contestas mal, lo pierdes todo, ¿estás de acuerdo?
2: Hasta tu compa vas a perder.
3: Sí.
0: Muy bien. Te las vas a tener que ver con José.
2: Sí.
0: Te dije.
2: Y ahora me das la mitad que me pertenece.
0: Te dije que no perdiera.
2: No grites. Nomás que grites, te muerdo.
0: Y nuevos coros.
1: Cállense ya.
3: Yo los veo, yo los escucho todos los días. La mera verdad, los felicito por su gran programa.
0: Ah, gracias,
3: Herber. La mera verdad.
0: No, espérate, ya vas a ganar. O sea, tú tranquilo también. Ahí te va, Herber. Sí, sí, pues. Luego la gente va a creer que te pagamos
2: por eso.
0: Ok, ahí te va. La pregunta. La pregunta. ¿Quién metió los goles de México ayer? Inciso A. Morita y Edson Álvarez, el machín. Inciso B, Julián Quiñones y Raúl Jiménez. Inciso C, Santiago Jiménez y Orbelín Pineda.
3: La B.
4: Chutea.
0: ¡Felicidades, Herber!
2: ¡La mitad para el marido de Herber, el José!
1: ¡Que lo disfruten, mis chulos!
2: ¡Todo!
3: ¡Gracias por el premio!
0: Espérate, ¿quién fue ese?
2: José. El que contestó.
3: ¡José!
2: ¡Pónganse la ropa! ¡Ya terminó el concurso!
0: ¿José o José Fortís de Domínguez? ¡A ver, José! ¿Cómo te sientes, José?
3: ¿Cómo
0: te sientes?
2: Adolorido.
3: No, pues, emocionado.
2: ¡Dense un beso! ¡Que truene un beso!
0: ¡Qué padre, muchachos! ¡Felicidades!
3: Gracias, Dios los bendiga.
0: No, hombre, igualmente, papi, que lo disfruten mucho, ¿eh?
2: ¡Cierro!
0: Eso.
2: Pa' José.
0: Otra oportunidad el día de mañana. Lo bueno, lo malo y lo feo. 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Señores, lo bueno, lo malo y lo feo de México contra Ecuador es qué partidazo dio la selección nacional.
2: No,
0: el mejor partido de la historia. Hay expertos en fútbol que han dicho que esto jamás se había visto y yo creo que esto es algo muy bueno, sobre todo para nuestro pueblo mexicano. Lo necesitábamos. Una alegría así, incomparable. Creo yo que eso es muy bueno.
1: No, hombre. Además de que México rompió esta sequía de 40 años sin ganar un partido de eliminación, lo malo fue que pues Ecuador perdió y los queremos mucho, pero México ganó.
0: ¡Bien!
1: ¡México!
0: ¡México!
1: Oye,
0: México.
1: Lo malo fue que a los que apostaron,
0: sí,
1: ¿no? Que dijeron que iba a ganar y perdieron ya su
0: los ecuatorianos, pobrecito. Les mandamos un saludo.
1: Les mandamos besos.
2: Ay. Y lo feo. Lo feo es que nos tuvimos ahí en el Ángel con las millones de almas que asistieron.
0: Güey, yo quiero estar en Ciudad de México.
2: Yo también, vamos,
1: Hay jefe.
0: No se crea, jefe, todo lo que el feo dice de usted.
2: No, no, el pelón dice que está gordo usted.
0: Yo no digo nada de eso. 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
4: Esto es lo que se viene con el bueno, la mala y el feo.
1: El chisme es...
0: ¡Mira!
1: ¿Qué creen?
0: ¿Qué?
1: Messi se vuelve un superstar en otra área del mundo mundial.
0: ¿Cómo?
1: No en ser papá, no en ser futbolista. ¿En qué será? Ahorita les cuento. ¿Y qué creen?
0: ¿Qué?
1: Un actor tenía a su pareja, terminó con ella y a los 3 minutos casi... presentó a otra. ¿Cómo? ¿Qué pasó? ¿Por qué? ¿Cómo? El desenlace ahorita se los cuento porque el chisme es...
0: ¡Vida! Tenemos video y todo el rollo, cáiganle a YouTube, conéctense con nosotros, estamos como arroba bueno mala feo, y también se viene enseguida el OOT
2: de... Ese vestido rojo de celebración que traes. ¡Ay, eres una diabla!
0: Mira cómo baila. Tienes que verlo, cáile en arroba bueno mala feo a nuestra compañera Pausas.
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14: Noruega sigue con vida. Venció 2-1 a Costa de Marfil en un partido cerrado, intenso, con sabor a eliminación directa, pero todo normal.
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1: El chisme es vida. Sáquese la torta de tamal, la palomita, todo para gozar, comer, disfrutar el chisme. Oigan, me encanta cuando un artista o un deportista se abre en otros ámbitos de la vida. Y Messi sabemos que le está rompiendo en el mundial. Y algo que me llama mucho la atención es que últimamente, a donde voy, hay publicidad de Messi. Él, que con pilas, que con bebidas, que su nueva loción, que su nueva... En todos lados está presente, de verdad. Oye, voy y lo veo, voy y lo veo.
2: Y espérate, de que también toda esta publicidad, porque digo, tú qué sabes, a ti que te contratan para marcas y todo el rollo, Pau, debes de saber lo demandante que es el... Hoy tienes que grabar. Hoy tienes que venir.
1: Y horas y horas.
2: Hoy tienes que venir vestido así, vestida así. Hoy te tienen que maquillar. Entonces, aparte de todo esto, el estar jugando con su selección y el estar jugando bien, porque hoy por hoy es el goleador de la Copa.
1: Sí, está cañón. Entonces, y le está rompiendo, le está yendo cañón, le está yendo súper ganador. Pero no solo eso. Se viene un peliculón, que es una de mis favoritas de Marvel. Spider-Man.
2: ¡Ah, qué chido!
1: Se va a estrenar en estos días. ¿Y qué creen? Que está ahí abrazando Messi a Spider-Man. Entonces ya sale también de actor saltando así de un edificio. Sepa qué va a hacer en la película, pero ya está actuando Messi también.
3: ¿De verdad?
1: Ay, cállale YouTube arroba bueno mala feo para que vean este video. Messi con Tom Holland.
2: Ahí está con mi yerno, míralo. Bueno, dice mi hija que es su novio.
1: Oye, está Luis padre Alba, que Messi ya sea
3: Luis
1: actor,
3: también
1: ¿eh?
3: Sale.
2: No, es Luis de Alba, no es un gordito.
1: No, es otro extra.
2: Es un gordito que se parece.
1: Oye, pero está padrísimo que podamos ver en Spider-Man estas películas que ahorita para mí son las mejores que tiene Marvel. Y que esté ahí el Messi.
2: Oye,
1: y que Messi ayude a Spider-Man en vez de Spider-Man a Messi.
2: Ahora, no quiero... No quiero spoilear nada, pero siento que Tom Holland y Messi nunca se juntaron.
1: Ay, ojalá.
2: Viendo las ediciones.
1: Oye, ojalá que sí, porque creo Tom Holland no también es un deportista al 100%. O sea,
2: fue
1: él hace
2: todo.
1: Todas sus escenas, brinca, salta. Hubiera estado padre vivirlo juntos. ¿Sabe qué va a pasar? No se la pierdan. Y cuéntenos qué opinan de Messi. Oigan, ¿qué creen? Gabriel Soto, les voy a contar aquí el chisme. Tuvo una relación, terminó súper mal con esta actriz que está hermosa, que se llama Irina Baeva. Ella salió, habló que él la engañó hasta con él mismo y que estuvo horrible. Pasó, termina esta relación y de repente empieza a andar con otra persona. Esta persona con la que empezó a andar, él nunca quiso compartir en redes sociales que él tenía pareja. Muy bonita, muy hermosa y todo. Ellos duraron un año y medio, dice esta mujer.
3: Muriendo.
1: Ella tiene fotos, tiene todo.
3: Está chula.
1: Dice que él le prometió que amor eterno, que tú y yo forever and ever.
2: Neta.
1: Que por siempre juntos, bla, bla, bla, bla. Gabriel Soto en ese momento, pues ya saben que Gabriel Soto la neta tiene un core power. Siempre se ha cuidado, lo acabamos de ver nosotros en Nueva York.
3: Y está más o menos.
1: Ay, feo.
2: Hey,
1: no sean envidiosos.
2: Se le notan las arrugas, las ojeras, ¿verdad? Que se le ven al Gabriel
1: y
2: Soto.
1: Y bueno, este muchacho platicaba con una nutrióloga, que era su nutrióloga, y ella dice, se mandaban corazoncitos y todo, que de que de la dieta no sé qué. Gabriel Soto termina con ella, pero ellos se acababan de tatuar los dedos, sus iniciales. Se tatúan y a la semana terminan. Pasaron 20 días y Gabriel Soto presenta a su nueva novia ante toda la prensa.
2: ¿La nutrióloga?
1: Presento a mi novia, la nutrióloga. ¡No! De la pista. Ella es mi lady, ella es mi mujer.
2: Ándale.
1: Ahora, ¿les ha pasado que de repente tienen una mujer que no quieren presentar? ¡Oh! Que se tatúan su nombre como el Lupillo.
2: Uy.
1: Y tres doritos después, vale,

0: Burrito.com. Quiero que escuchen todo lo que dice esta bella mujer, o sea, se la ex.
1: Todo esto para mí ha sido un shock. Este mes ha sido bastante difícil porque, bueno, exactamente hace un mes, bueno, el primero de junio cortamos, completamente soltero. Ya no estaba con Irina, ya no estaba con nadie más. Yo tuve entendido completamente. De hecho, esa fue la plática. Yo le había dicho, ya estoy separada, ya no estoy con el padre de mi hijo hace 2 años y medio. Y me dijo, también completamente soltero. De repente veo la entrevista y yo así no lo podía creer. Dije, ¿por qué no puede decir la verdad? ¿Por qué?
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8: 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Venció 2-1 a Costa de Marfil en un partido cerrado, intenso, con sabor a eliminación directa, pero todo normal.
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1: Es la fase de 16avos de final en el torneo más prestigioso del fútbol y esto es lo que deberá seguir en la cartelera del miércoles 1 de julio. La actividad arrancará en punto de las 12 del mediodía, tiempo del este, cuando Inglaterra juegue en el estadio de Atlanta ante la República Democrática del Congo. Este será el primer partido de la historia entre las selecciones en cuestión, aunque supone el segundo duelo del equipo inglés contra un rival africano en esta copa, después de enfrentar a Ghana en la fase de grupos. Es importante mencionar que el ganador de la llave se enfrentará a la selección mexicana el próximo domingo en la Ciudad de México. Para el segundo partido de este miércoles, Bélgica y Senegal medirán fuerzas en la ciudad de Seattle en punto de las 4 de la tarde. Al igual que el cruce anterior, este representa el primer duelo de la historia entre belgas y senegaleses. El equipo europeo solo ha perdido uno de sus 6 partidos jugados ante equipos africanos en torneos mundiales. Y para el cierre de la jornada en curso, la anfitriona Estados Unidos busca su pase a octavos de final al enfrentar a Bosnia y Herzegovina en la cancha de San Francisco. A arrancar a las 8 de la noche, tiempo del este, el cuadro de las barras y las estrellas busca romper una racha negativa, pues solo ha ganado uno de sus últimos 21 partidos jugados a nivel histórico en este torneo contra equipos de la UEFA.
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Estás en el Argüende del Pariente, así es, a través del 104.7 FM, La Grande. Oye, el saludón muy, pero muy especial para toda la plebada mexicana y para toda la plebada ecuatoriana, ¿por qué no, eh? Un abrazo grande. Oye, ¿cómo va el mundial? ¿Cómo van los ánimos futboleros? Muchísimas gracias por estar ahí en la sintonía, plebada, ¿eh? Andamos con todos los poderes. 104.7 FM, La Grande. ¿Eh?

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1: ¡Ea, ea, ea, ea! ¡Ay, ay, ay! 104.7 FM, la grande plebada. 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

104.7 FM, La Grande. Muchísimas gracias por estar ahí en la sintonía. Saludos ahí a mi parita que está reportando a través de nuestra aplicación de la radio de Milwaukee. Dice, arriba Ecuador, pariente, arriba México también. De parte de Margarita.

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104.7 FM, La Grande, iniciando una horita más. Se salió el pariente con todos los poderes. Ay, ay, ay. La hora del lonchecito, provechito, donde quiera que estés, donde quiera que te encuentres. 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
2: México es en octavos de final y sí, el Tri venció con autoridad 2-0 Ecuador y rompió la sequía de 40 años sin ganar un partido de eliminación directa en la gran fiesta del fútbol.
3: Con goles de Julián Quiñones y Raúl Jiménez, la selección mexicana hizo vibrar el Estadio Azteca y ahora espera el ganador entre el duelo de Inglaterra y la República Democrática del Congo. El sueño mundialista sigue más vivo que nunca.
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Saludos a toda mi parientada echando taco ahorita, disfrutando un buen lonchecito. Disfrutando de la buena señal que te da esta, la 104.7 FM La Grande. Muchas gracias, Hoy ahí estamos, a la orden para el desorden. Saludos a todos mis compas, los taqueros, que andan dándole con todo, Provechito, chavalada. 104.7 FM La Grande.

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0: Scooby-Doo papá.
1: Scooby-Doo papá. ¿Qué tal? Muy buenas tardes, bienvenidos a la Hora de la Papa. Te saludo a tu amigo de siempre, Jaycee Boy, el Scooby-Doo, acompañándote muy contento y muy feliz el día de hoy, hasta las 4 de la tarde, tiempo del centro, desde la ciudad de Milwaukee, Wisconsin, para todo el mundo, transmitiendo desde los estudios del bufete Arellano en Phoebus SC. 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Hoy es miércoles, ombliguito de semana, iniciamos el séptimo mes de este año 2026. Hoy es el Día Internacional del Chiste, día 182 del año. Faltan 183 días para que termine. Celebran su onomástico el día de hoy Aarón, Casto, Secundino, Galo y Martina, quien felicitamos con mucho gusto. Por supuesto, a ti también que estás cumpliendo años. ¡Happy birthday to you! Que la pases sensacional y que vengan muchos, pero muchos años más. ¡Contentos, felices! El Tri de México. La selección ha pasado ya a octavos de final del torneo más importante del mundo. ¡Súbele a la grande!

0: las emociones de la fiesta del fútbol. Este miércoles arrancan dos duelos de eliminación directa que promueven grandes emociones. Bélgica enfrenta a Senegal en un choque de alto octanaje. Y más tarde, Estados Unidos, la selección de todos, se mira Bosnia buscando su boleto a los octavos de final. Dos partidos, cuatro selecciones y solo dos lugares disponibles. No te despegues porque aquí te tenemos cada detalle, porque esto sigue al rojo vivo. 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

Ahí quedó la música del grupo Primer Grado y marca registrada todo a su tiempo aquí en la grande 104.7, la más mexicana. 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
1: La selección mexicana de fútbol hizo historia al vencer 2-0 a la selección de Ecuador en los 16avos de final del torneo más importante del mundo, consiguiendo así su primera victoria en una fase de eliminación directa desde el Mundial de 1986. Ante más de 80.000 aficionados en el Estadio Ciudad de México, los goles de Julián Quiñones al minuto 22 y Raúl Jiménez al 31 sellaron el pase del tricolor a los octavos de final. El equipo dirigido por Javier El Vasco Aguirre mostró solidez defensiva y alcanzó más de 360 minutos sin recibir gol en el torneo. Con este triunfo, México rompió una racha de 7 derrotas consecutivas en partidos de eliminación mundialista y mantiene su fortaleza histórica en el Estadio Ciudad de México, mejor conocido como el Coloso de Santa Úrsula, donde suman un invicto de 10 encuentros en Copas del Mundo. El próximo compromiso del tricolor será el 5 de julio en el mismo escenario, frente al ganador de la serie entre Inglaterra y República Democrática del Congo. Bueno, pues ya se llegó al quinto partido. Ahora se busca el

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Escuchando la grande 104.7, la más mexicana, era Luis Ángel el Flaco, directo al corazón. Y bueno, pues con esta canción mandamos saluditos ahí para Herberaldo Gutiérrez, de parte de Josefina, con apapacho y becho.

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0: papá.
1: ¡Subidú, papá! ¡Qué show! ¡Chavales y chavalas! ¡Tan feliz tarde de miércoles, ombliguito de semana! 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Hoy, miércoles 1 de julio, es el Día Internacional de la Fruta, día 182 del año, a 183 días de despedirlo. Y bueno, pues hoy, si tú te llamas Martín, Galo, Secundino, Castro o Aarón, esto nomás, Tito, te felicito con muchísimo gusto. Y también si estás cumpliendo años, ¡Happy Birthday to you! Vámonos con la música de Peso Pluma y Becky G, aquí en La Grande 104.7.
2: Déjame paciencia, ¿ok?

Hoy, 1 de julio, en el año de 1941, a las 13:29, se emitía el primer anuncio televisivo de la historia en la cadena de New York, WNBT. El anunciante era la empresa de relojes Bulova. Él pagó $9 estadounidenses por un anuncio de 10 segundos. Se emitió en el descanso del partido de béisbol que enfrentó a los Brooklyn Dodgers contra los Philadelphia Phillies. Esto sucedió un día como hoy.

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Señores, fíjate que Peso Pluma y la conductora ecuatoriana Alejandra Jaramillo protagonizaron un intercambio amistoso durante una transmisión en vivo previo al partido del día de ayer en los 16avos de final. Jaramillo defendió las posibilidades de la selección ecuatoriana destacando a los defensores William Pacho y Piero Hintapié, mientras que Peso Pluma, el intérprete de corridos tumbados, respaldó al Tri con un contundente "va a ganar México". El video se viralizó rápidamente en redes sociales, generando reacciones entre aficionados de ambos países y aumentando la expectativa para ese encuentro que, obvio, México se llevó el triunfo. Así de que, bueno, pues así las cosas estaban antes del encuentro. Ahora, pues, Peso Pluma tenía la razón y México ganó. Y si sí, pasan a los cuartos de final. Paso a pasito, no hay que aborazarnos. La música de Canales, El Gallo Fino, aquí en La Grande 104.7, la más mexicana.

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Oh. Era la música de Cornelio Vega y su dinastía con el tema Hasta Nuevo Aviso. Saludando por allá a toda la gente del estado de Zacatecas, amigos de Chihuahua, Durango, Tamaulipas, Nuevo León. Gente del centro, allá en Puebla, para los amigos de San Luis Potosí. Gente también del estado de México, amigos de Oaxaca, de Chiapas, saludotes.

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2: Muy chichillos, ¿cómo estamos? ¿Cómo vamos? ¿Cómo andamos? Feliz inicio de mes, ya miércoles, ombliguito de semana, primero de julio, año 2026. 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Hoy es el Día Internacional del Reggae. Ya nada más nos quedan 183 días para terminar con este 2026. Hoy es el día 182. Celebran su onomástico hoy Secundino, Castro, Martín, Galo y Aarón. Muchísimas felicidades a todos ustedes que llevan estos nombres y a los que están cumpliendo años hoy. Happy birthday to you, especialmente a Martín Reyes, de parte de su esposa e hijos. Que la pases muy, pero muy contento.

la música de los Tucanes de Tijuana. Y Malfio, andamos ready. Te cuento lo que sucedió un día como hoy, primero de julio en el año de 1979. La compañía japonesa Sony lanzaba el Walkman, el reproductor de cassettes portátil. Cuéntame si tú tuviste uno, si aún lo tienes, si te gustó usarlo, si todavía lo usas. Muy famoso el Walkman allá en los años 70, finales de los 70, principios de los 80.

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2: México es en octavos de final y sí, el Tri venció con autoridad 2-0 Ecuador y rompió una sequía de 40 años sin ganar un partido de eliminación directa en la gran fiesta del fútbol. Con goles de Julián Quiñones y Raúl Jiménez, la selección mexicana hizo vibrar el Estadio Azteca y ahora espera el ganador entre el duelo de Inglaterra y la República Democrática del Congo. 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

matar a la música de la arrolladora Banda Limón aquí en la grande 104.7, la más mexicana. 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

0: Estamos llegando a la mitad de la actividad deportiva del día. 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
1: Es la fase de 16avos de final en el torneo más prestigioso del fútbol y esta es la información al momento. La actividad arrancó en punto de la 1:00 p.m. tiempo este, con la selección de Noruega venciendo 2-1 a Costa de Marfil y consiguiendo de esta forma su pase a los octavos de final, donde se enfrentará a Brasil. En las incidencias del partido, Antonio Nusa adelantó a la escuadra nórdica a los 39 minutos. El empate momentáneo llegó a los 74 con anotación de Amad Diallo para que Erling Haaland le regresara la ventaja al equipo europeo a los 86. Con su gol, el jugador del Manchester City llegó a 5 tantos en la presente edición del torneo, quedándose a tan solo 1 de los 6 de Lionel Messi. Continuamos con el segundo partido del día, que será en punto de las 5:00 p.m. tiempo este, en el que Francia y Suecia jugarán en New Jersey, con la presencia de 2 de los mejores goleadores de la presente edición, con Kylian Mbappé y Ousmane Dembélé teniendo 4 y 3 tantos respectivamente. En relación a la siguiente fase, el ganador de este partido se enfrentará a Paraguay, después de que el equipo de la Conmebol eliminara a Alemania el día de ayer. Y para el cierre de la jornada, la selección mexicana tendrá la Ciudad de México, su fortaleza, para buscar su pase contra Ecuador en punto de las 9:00 p.m. En conferencia de prensa previa al partido, Javier Aguirre destacó la relevancia actual de su rival en turno, además de mencionar el peso que tendrá la afición a lo largo del compromiso.
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1: Una mujer de 27 años fue acusada por presuntamente causar la muerte de su hija de un año luego de que la menor se ahogara en una bañera dentro de su vivienda en Janesville. La acusada fue identificada como Rebecca Ambrose, quien enfrenta cargos por negligencia infantil y negligencia infantil con resultado de muerte. El padre de la niña, Jason Christensen, de 26 años, también fue imputado por los dos cargos de negligencia. Según las autoridades, encontraron a la niña ahogada después de que la madre la dejara en la bañera, abriera la llave del agua y saliera de la casa. El papá se mantenía dormido. Al regresar, la mujer encontró la bañera desbordándose de agua y a la niña flotando. Así las cosas. Con el descuido, y se dice que durante ese tiempo andaba en redes sociales viendo Snapchat y TikTok. Vámonos con la música de los inquietos del norte.

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0: chido por las tardes, Erazno y la Chocolata.
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0: ay, ay, ay.
1: ¡Ah, vamos, México!
0: Señoras, señores, el show más chido en Asno de la Chocolata. ¡Buenas tardes!
1: ¡México, México, México!
0: ¡Buenas tardes, papuchón! ¿A qué venimos?
1: ¡A ganar!
0: Oye, eso fue lo que dijeron los de la selección. Se la están tomando muy en serio. Oye, Garbanzo.
2: Sí, señor.
0: Aquí está el barco. Súbete, chiquito.
2: Ah, caray, a ver, a mí no me vengas con esas payasadas.
0: Tú dijiste
2: no.
0: que México no iba a ganar.
2: Yo dije que iba a ganar 3-0, ¿estás mal?
0: Ah,
2: ahí está la grabación.
0: Oyeron, Garbanzo dijo que 3-0, ¿cuántos dije yo?
2: 2-0.
0: Bueno.
2: Pero, ¿qué tal los otros pronósticos? Ni uno.
0: Ganó el Erasmo aficionado, el analista.
2: Exacto.
0: Ay, ay, ay, pues así fueron los goles. Saludos a todos los de la banda de la Casa Verde. Ayer volé.
3: Mora, la pelota para Julián, ahí fuera de juego. Julián Quiñones va a ir en cara de área. Se mete Julián, el primero de México. Puede ser Julián.
0: Primer gol de Julián Quiñones, que se la ponen en el lado de, pues, del lado derecho del portero, izquierda de por México, y lo sorprende al portero de un golazo.
3: Pacho lo está buscando, pero salió muy largo el autopase. ¡Uy! Se equivocó Ordóñez y la tiene Raúl Jiménez, y Raúl alcanza a apoyarse. Julián para Raúl.
0: Este gol lo trabajó todo México, ¿no? Todo lo trabajó Raúl Jiménez. Despeja. Fíjate que México no despejaba, güey. Era mandar balones a que la bajara Raúl, que la buscara Quiñones o ya sea Morita. Y ya en este gol que mete Raúl Jiménez, se la mandan, la para de pecho. Y de repente se da la media vuelta. Hace un sombrerito. Se le va larga, el defensa de Ecuador trata de despejar, y cuando trata de despejar el de Ecuador, le queda el balón a Raúl, se la lleva, hace un túnel, se la da a Quiñones hace que va a tirar, todos se van con la finta de que va a tirar, se la da a Raúl, y Raúl la pone en el ángulo. Esa jugada, güey, la que hizo Brasil para ganar, es un güey hace que va a tirar, toda la defensa quiere salir a tapar el tiro y nomás la filtra por abajito. Vámonos, ahí estuvo.
2: Wow, lo volví a vivir, Erasmo. Eres bueno para describir las cosas, ¿eh? Lástima que le vas a la América y que no eres bueno para los pronósticos. Pero golazo, hay que recordar. Oye, Zlatan y Thierry Henry hablando de Gilito Mora. A la madre, día.
0: Te voy a decir algo. Sí, Mora es bueno, es un jugadorazo. Pero, güey, hablar de un jugador ahorita sería cruel.
2: Ay,
0: sería
2: ay,
0: cruel hablar de un jugador.
2: ¿Por qué es cruel?
0: Porque, güey, ¿qué te pareció Vázquez? ¿Qué te pareció Montes? ¿Qué te pareció?
2: El cachorro, sí,
0: ¿qué
2: se pasó.
0: ¿Qué te pareció el Tala? ¿Qué te pareció Lira? ¿Qué te pareció Raúl? ¿Qué te pareció Quiñones? ¿Neta?
2: Bueno, hay quienes figuran, o sea, estás hablando de un morro de 17 años.
0: Nadie dijo que no.
2: Entonces, no.
0: Dije,
2: no,
0: hablar de no un le jugador. El mérito. No, yo no.
2: Sí, o sea, está bien, hizo su chamba. No. Controló el medio campo bien, o sea, hizo las cosas como debía haberla hecho.
0: Lo que te quiero decir, Garbanzo, que él no luciría.
2: ¿Sin los demás?
0: Si los demás no, pero se parten la madre. Porque dime tú, háblame de esas jugadas en Cholos.
2: No. Bueno, también hay varios highlights de él que gracias a él se lograron muchos goles por las asistencias y cómo acomodaba los balones.
0: Yo no digo que no, pero te estoy diciendo que aquí.
2: Pero ya te entendí, tienes razón. O sea, es injusto decir, de todos mis hijos es el que más quiero.
0: No, está bien, los papás son bien hipócritas, güey. No los dicen lo mismo.
4: Esa mamá. No, yo, de todos los muchachos, yo.
0: Así habla Don Antero, el papá de la Bárbara, ¿no?
2: A ver.
4: No, yo lo que quiero es Peque, yo quiero más a Peque que a los demás muchachos, pero a todos los quiero igual, son mis hijos, pero a todos los quiero igual, todos los hijos míos de mí, todos ellos son hijos míos. Yo, ¿cómo voy a estar escogiendo uno? Pues uno le cuesta a los muchachos, todos son iguales, nomás que uno es una cosa y otro otra cosa, pero todos son hijos míos, son los muchachos. ¿Cómo vamos a decir que aquel más que este, cuando los dos, o los tres, o los cinco, los que tengo uno, pues viene siendo ahí lo que viene siendo? Entonces no crean ustedes una cosa cuando es otra, porque o sea, eso que hay cosas así. Entonces, eso es lo que estamos diciendo. Entonces no, la gente luego la quiere poner uno en mal, en contra de los muchachos. Y yo no quiero que pues, la gente piense que uno quiere uno más uno que otro, porque las mujeres yo creo que sí, porque la esposa sí, yo creo que anda mucho con aquel, le da y le hasta cuando vamos a comer le da dos pedazos de queso y a los otros más les da un pedazo.
2: Ah.
4: Y luego aquel que hijo, ahí tengo una tortillita bombadita, es lo que le dice, tu tortillita bombadita, y los otros, y que yo, como que yo, ¿cuál quieres? ¿Cómo nada? No va a haber hora. Así es lo que le dice.
2: Ah, bueno, no, sí, fíjate, nada más todo está en el queso.
0: Sí, oigan, señores, regresando, les voy a dar un dato. ¿Quieren saber qué color de uniforme va a usar la selección contra Inglaterra? Inglaterra ganó hace rato, ¿verdad?
2: Sí.
0: ¿Saben qué color de uniforme
2: blanco, ¿no?
0: va a usar México y por qué?
2: Ah, tienes el por qué. Ok.
0: Regresando, señores, aquí en el show más chido, Erasmo y la Chocolata.

0: les gustaría que usen la selección contra Inglaterra? Se lo vamos a decir aquí en el show más chido. Pero primero déjenme decirles, señoras y señores, que el Vasco habló Quiñones, este colombiano nacionalizado mexicano, y esto es lo que, pues, Quiñones está sintiendo. Él le preguntan que qué le diría al niño, aquel niño que salió de ese lugar pobre donde o eres narco, o eres de la guerrilla, o eres futbolista. Eso es lo que dice Quiñones. ¿Qué le diría a ese niño que salió de un lugar bien pobrecito ahí en Colombia?
1: ¿Qué le diría? Que está orgulloso de nunca rendirse, de nunca bajar los brazos, de siempre buscar lo que quiere a pesar de la circunstancia. Siempre dio lo mejor de él para estar ahora aquí frente a ustedes, buscando la gloria, buscando la historia. Y feliz porque esa persona nunca abandonó sus metas, ¿no? Y su visión.
0: Ahí está, bien. Nunca abandonó sus metas, su visión, y que está orgulloso que siga haciendo lo que está. Tú viniste a México para una mejor vida, Quiñones, ¿no?
1: Sí, claro. Tú bien lo dices, hay personas que se van a Estados Unidos a buscar una vida mejor, y eso es de aplaudir, eso es de sacrificio, ¿no? Así como yo lo hice, hay personas que lo están haciendo poco a poco, y hay que valorar, ¿no? Que nunca se sientan menos que nadie por estar buscando lo mejor para su familia, lo mejor para ellos, y que nadie les diga que no puede.
2: Claro.
0: Ahí
2: claro.
0: Está, señores. Oigan, en un ratito les vamos a dar qué significa jugar con el verde, con el blanco o con el color negro, que es lo que tiene la selección de México. Aquí en el show más chido, Garranzo, a ti te gusta más el negro. Pero yo pienso que a ti...
2: Siento que me sienta mejor.
0: Sí, a ti te encanta el verde.
2: Pero no, porque me da gruras. Me da gruras, o sea, como que me enferma, güey.
0: Sí, y luego también te gusta que el blanco. Nosotros estamos jugando y Garranzo dijo... Había una camisa ahí, y le dije, ¿cuál uniforme quieres? Dijo, aviéntame el blanco.
2: Es que me hace sentir ligero, güey. Hey. Como que corres más de volada.
0: No, y como que te resbalas más.
2: Eso sí. Pero no, como que se te pegan las jugadas también chidas.
0: Como glaciado, que diga, eres un desglaciado.
2: Estás ya diciendo otras cosas, güey.
0: No, estoy diciendo las mismas.
2: Ok.
0: Pero en doble sentido. Viene la Choco, viene el maestro Doggy. Oigan, gracias a todos los que nos siguen en el podcast. Sabemos que muchos partidos de fútbol hay estaciones donde están pasando fútbol, como fútbol de primera, que tienen el mundial, y a veces nos cortan en unas radios, pero en el podcast vamos a estar ahí con el show completito para ustedes, Garbanzo.
2: Oye, te tengo un dato interesante del ¿cómo se llama el portero de Inglaterra, Erasnito?
0: No sé, dime tú.
2: Pickford.
0: Ey.
2: Ese güey Pickford. ¿Tú sabes que Raúl Jiménez es el que más le ha metido goles a ese portero? Dato.
0: Mira, yo tengo carnales que son fans de la Premier League y están con que Inglaterra, que este y que el otro. Señores.
2: ¿En serio?
0: No digo que le van, pero digo, están así como que, Raúl Jiménez ya los conoce a todos, güey.
2: Ya se lo ha vacunado varias veces.
0: Empezando con ese portero, pero no hay que andar de crecidos, pues si no vamos a perecer.
2: No, pero son datos chidos.
0: Argentinos, hay que ir de, ¿cómo es la canción de aquel de mi compa Gerardo Ortiz? Despacito.
2: Yo pensé que era la otra, la de despacito. Muy
0: bueno,
2: despacio.
0: Ya dijo Quiñones que le diría a alguien a él de niño. Él viene, como dice, muchos van a Estados Unidos de aquí. Y bueno, le preguntan, ¿crees que está en la selección top 10 ahorita del mundial?
1: Vamos a seguir trabajando, ¿no? Tenemos cosas que mejorar. Trabajamos al máximo para estar en lo más alto al nivel mundial. Y esto lo está haciendo esta selección, ¿no? Paso a paso, poco a poco, y poco a poco se está viendo la mejoría, ¿no?
0: Señores, súbanse al barco. Yo sé que muchos critican y a la selección. Mi pregunta es, Garbanzo, al ratito voy a analizar yo esto. ¿Qué no se supone que no tenemos descenso? Hay muchos extranjeros en la Liga MX. ¿Por qué ganamos?
2: Ah, caray. Ahora sale a relucir ese dato.
0: No, digo yo no. ¿Por qué en las mesas, si México hubiera perdido ayer, lo primero, Javier Alarcón, José Ramón Fernández, los de Estadio Azteca, que son antimexicanos, esos vatos, ya me imagino, ¿no? Pero es que es el problema, ¿no? O sea, no tenemos ascenso y descenso. La misma cantaleta. Y eso va a pasar si México pierde. Nomás les digo algo, si ya se les olvidó, sigan hablando de eso. Sigan hablando de eso, o ya se van a empezar a montar, y yo no quiero hacer divisiones. Pero, güey, qué mal se ven. el fútbol es de generaciones. Y si no me creen, la mejor escuela supuestamente de fútbol, ¿cuál es?
2: Pues hay una chida ahí en Anáhuac, que está chida, güey, porque te dan una descripción.
0: La Masía de Barcelona. Supuestamente es la mejor escuela.
2: Oh, donde estuvo tu amigo, ¿no?
0: ¿Por qué la Masía no pudo sacar un portero de la Masía para el Barcelona? ¿Por qué no pudo sacar un lateral derecho? ¿Un lateral izquierdo? ¿Por qué tuvo que contratar a Dani Alves? ¿Por qué tuvo que la Masía? ¿Por qué tuvo que encontrar a Lewandowski y no saca un 9? ¿Por qué en la Masía no saca otro Iniesta, otro Xavi, otro Puyol, otro Piqué, otro Busquets? ¿Por qué no? Ya lo ven, fútbol es de generaciones, güey. Esta generación que están viendo ahorita del Tiloncito, de Morita, de Lira, de Cachorro, de Vázquez, de El Tala, de pone que Raúl ya es otra generación, pero esta generación es esta generación, güey. Ya, no es como que, ay, güey, dije, saco más, ahí está Pumas. ¿Tú crees que ellos quisieron dejar de sacar jugadores? ¿Tú crees que Pumas dijo, ya no quiero sacar otro Campos, ya no quiero sacar otro Adolfo Ríos, ya no quiero sacar otro Claudio Suárez, ya no quiero sacar a otro Luis García, ya no quiero sacar otro Miguel España, ya no quiero sacar otro Hugo Sánchez, ya no quiero sacar otro Cariño, otro Torrado, ya no quiero sacar otro Borja? ¿Tú crees que dijo eso Pumas?
2: No.
0: Si la gente dice que sí.
2: No,
0: es que es el negocio, güey. Es que es más barato traer uno, güey, de allá que tener un morro de aquí. Es lo que te dicen. Lo que yo les quiero decir es el fútbol es de generaciones, güey. ¿Te acuerdas tú de George Weah?
2: He escuchado de él, pero no me acuerdo de él.
0: Mejor jugador de la historia de África. George Weah, Balón de Oro. ¿Por qué no hay otro George Weah? El mismo que lo entrenó, él entrene a otro, saque otro. Los jugadores, el que entrenó a Canelo, el que dicen el entrenador este de boxeo, que él es el mejor, porque trae, a ver, hágame otro Canelo. A ver, hágame otro Julio César Chávez, el que entrenó a Chávez. Hay un señor de Acapulco que dice, yo a Campitos lo hice aquí antes de que se fuera. Señor, sáqueme otro Campitos. Güey, el talento aparece frente a la oportunidad y cuando se aprovecha, se aprovecha.
2: Entonces, ahorita se le tocó a México. Estamos en esa generación perra.
0: Y hay que aprovechar, güey.
2: O sea que Márquez va a ser el ganón entonces en este y el próximo mundial.
0: Es que no sabemos, güey. Ahorita. Esta es la generación que le está yendo bien. Y ya. Okay. Más, ya me enojé. Un ratito les voy a decir que uniforme blanco.
2: ¿Qué significa, güey? Ya me quedé con eso.
0: Negro.
2: Colores.
0: O verde, y sí tiene que ver en la cancha.
2: Pues el verde es
0: cada más color.
2: Es el de casa, ¿no? El verde.
0: Bueno, depende cuál casa, porque en mi casa, güey.
2: Ah, salir.
0: Regresamos. Bien.

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0: buenas tardes, brodis.
1: Maestro, bravo.
0: Feliz. Claro, ya no sé en qué día estamos viviendo, ya es miércoles, ¿no? Ayer México ganó, le ganó a Ecuador y bueno, pues ya saben, así es el rollo. Gana México, ganamos todos. Pierde México, perdió México, ¿no?
2: Ayer ganó Estados Unidos, maestro.
0: ¿Estados Unidos ganó en qué forma?
2: En escucharlo a usted y su palabra, maestro. Ese es,
0: no, pero yo me escucho en todo el mundo con mi podcast y
2: tiene
0: todo.
2: Razón, soy un imbécil.
0: Ayer ganó. Pero no tienes que decir que eres imbécil.
2: O sea, pero lo soy.
0: Cosas que ya sabemos, ¿no?
2: Ganó el mundo ayer.
0: Hay cosas que ya sabemos, Garbanzo, como que los extraterrestres ya, no existen. Como que, me estás callando en mi segmento.
2: Maestro, es que es un mundo.
0: Brody, no hagas eso.
2: Que no sabe.
0: No hagas eso, porque yo no soy el jugador de Ecuador.
2: Oh.
0: Digo, tú cállate, le dijeron.
2: Quizás.
0: Fíjate lo que es estar en armonía. Lo que es estar en armonía y celebrar hasta que Quiñones le dijo a un jugador de Ecuador, tú cállate. O sea, eso fue algo muy bonito, el que él dijo, tú cállate. ¿Y saben a qué me recuerda esto?
2: ¿A qué?
0: Como cuando a una mujer le das todo, le compres todos los caprichos y todo el rollo. O sea, toda esa armonía, brody. O sea, todo está bien, pero la vida no siempre es así. Y, por ejemplo, México futbolísticamente, hablando del deporte y lo que estamos viviendo ahorita, todos como que se ven bien, todos porque México está bien, ¿no? 11 güeyes se están partiendo la madre para que todos los demás estén felices. Y tú, brody, que te partes la madre todos los días para tener felices hijos y esposa, síguetela partiendo, porque el día que tal vez no te vaya tan bien, ella te va a abandonar, se va a ir con otro, los hijos tal vez... si no los educaste bien, creen que el amor está basado en lo que les das, ¿no? Porque la mamá sí les ha dicho, si tu esposa solo te abraza y te acaricia y te besa cuando le das un regalo así, como dicen, como dijo el expresidente machuchón, cuando el... Mira, brody, el día del padre vi brody regalándole cosas a la mamá, ¿por qué crees?
2: ¿Por miedo?
0: Le dijeron, mi amor, gracias a ti soy padre.
2: Sumisión. ¡Ah!
0: Hubo brodis que el día de el padre le regalaron a la mujer diciéndole, mi amor, es que gracias a ti soy padre. No, brody, los tienen más...
2: Estamos ya muy
0: cuadraditos que nada. Pero bueno, lo que quiero decirles en bottom line es cuando todo está bien... Cuando todo está bien, ahí aparece gente o todo está bien, ¿no? O sea, a lo que quiero decir es de cuánta gente criticaba la selección, que no servía, que esto y lo otro, ahora sí ya. Y la idea aquí es que podemos criticar, no hay problema, el problema es que se bajaron del barco, se creen holandeses, franceses, argentinos, ¿y ahora qué?
2: Ayer entrevistaron a Erasmo los de ESPN y esa frase la dijo. Muchos se bajaron del barco y otros no.
0: Aquí estamos, ¿no?
2: Claro.
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0: Gracias a Chucho, que bravo. Chucho lo es un nuevo integrante, está aquí para pues servirnos agua y cosas así. Gracias, Chucho.
1: Ya, maestro, usted no tiene...
0: Ya no hay respeto para el artista, bro.
1: Ya no hay respeto para el genio.
0: Oye, saludos al genio, el locutor ídolo del Garbanzo.
1: Saludos al señor genio Lucas, el mejor locutor después de usted, maestro.
0: No. A mí no me metas en lo de la locución. Adelante, cómanse el micrófono, ustedes son los locutores. ¿Cuántos dijo? 50 años al aire, no sé qué. No hay problema, bro.
1: Que por cierto, invito a toda la gente para que escuchen al señor genio Lucas y sus reflexiones. Es el momento.
0: Mira, bro, es muy fácil hacer lo que hace el genio.
1: Ah.
0: Pones música y luego dices un tipo reflexión. Por ejemplo, yo todos los días les mando una reflexión ahí. Una reflexión son pensamientos del Doggy y dice así. Alumno, aléjate de la mujer que nunca se disculpa. La que te lastima, le falta el respeto o cruza un límite. Y al día siguiente, estas mujeres, sin vergüenzas, actúan como si no hubiera pasado nada. No reconocen errores, no piden perdón y espera que tú olvides todo solo porque ella decidió seguir como si nada. What the f- Una persona de las que hablo, una mujer de estas, nunca acepta sus equivocaciones, te obliga a cargar con el peso de la relación. Hoy te hiere, mañana cambia de tema y pasado mañana espera que vuelvas a sonreír. Así no se construye una confianza. Pedir perdón no hace pequeña a una persona, la hace madura. Pero quien nunca reconoce sus errores, difícilmente cambiará su forma de tratarte. Repito, mujer que no reconoce sus errores difícilmente cambiará su forma de tratarte. O sea, es lo que tienes, Brody. Ya no hay más. Tienes un billete de a dólar, espérate que se vuelva de a cinco. De veras, deja un billete de a dólar en tu mano y espérate que se vuelva de a cinco. Te la vas, con todo respeto, a pelar, Brody, la verdad.
1: Eso nunca va a pasar.
0: ¿Eh?
1: Nunca va a pasar. Jamás.
0: Entonces, señores, quiero decirles que con musiquita todo se oye mejor, ¿no? Hasta las mentiras del genio Lucas. Así que esa es mi reflexión, no, muchachos. Si tiene una mujer que se enoja, se la hace de pedo y a los dos días quieren que sonrías, y si tú no sonríes te dicen, ¡qué amargado! ¡Qué amargado! ¡Qué amarguetas! Regresamos. Gracias.

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0: ¡Ay, ay, ay, ay, ay! Bueno, señores, estamos celebrando que ganó México ayer. En este sistema del Vasco Aguirre, hasta el garbanzo entra y se ve bien.
1: ¡Ey!
0: ¡Hasta el garbanzo!
1: Saludos al Vasco, que siempre creí en él.
0: ¡Hijos de su bomba, mal!
1: Güey, yo nunca he dicho nada. ¡Tú sí!
2: ¡Eres un cerdo!
1: ¡Dejen al diablito!
2: ¡La renta vacía!
1: ¡Ah, Doggy!
0: ¡Vámonos con la parodia! ¿Qué onda, primo Charlie?
3: ¿Qué tranza, primo, primo, primo? Ya es ombligo de semana, ya traemos dinero, tiempo, poca paciencia y aliento a fiesta.
0: Bueno, me gustó, bueno, me gustó. Más, ¡qué chulada!
1: ¡Me gustó!
0: Primo, ¿sabes qué? Te voy a decir algo. Ya estás grande, güey, para que te andes llamando Charlie, güey. Antes era Carlos. Oye, ya llegó Carlos, güey.
1: ¡Charlie!
4: ¡Carlín Flas!
1: ¡Charlie!
3: Esta es culpa de uno de los operadores, de los que tiene ahí el diablito.
1: ¿Por qué?
3: De los 100 operadores en línea, es la culpa de ellos.
1: ¿Por qué?
3: Ellos son los que me cambian el nombre, tú les dices acá Carlos, Charlie.
1: Es que es más fácil para ellos escribir eso, güey.
0: Ah, es
1: Charlie que Carlos.
0: Dice diablito, ¿es Charlie con C o con...? Y le dicen con C. Ah, mejor te voy a poner Charlie.
3: Exacto.
0: Te estoy diciendo, pues, tú, muchacho, guandajón, pachorrudo, cuachalote, mendigo, cuello prieto. A ver, primo, ¿qué parodia vas a querer?
3: A ver si es cierto que el garbanzo se las explota contra el Vasco. El Don Mac va a ser un equipo de fútbol de puros talacheros, primo.
0: Órale.
3: Y va a ir contra el equipo del Vasco, a ver si es cierto que el garbanzo se las explota en el aire.
1: Perdón, pero yo no hago la voz de Don Mac, güey. Es un personaje que está aquí, pero yo no soy. No anden diciendo eso, güey.
3: Sí, pero pues tú eres el talachero. Tú
0: tenemos
3: vas a
0: que esconder, primo. Tenemos que esconder que no se sepa que el garbanzo es Don Mac, pues. Ya ves que cómo hacen personajes en la radio y la gente no quiere que sepan quién es.
3: Ah, yo no sabía.
0: Ese es como tiene que cuidar la magia, primo. Entonces, Don Mac, que tiene su equipo y se enfrenta al equipo del ranchero chido. ¿Quieres que sea equipo profesional, que sea talachero así fuerte o que sea de esa liga dominguera piratona?
3: De esa dominguera donde sale el César Bono ahí pisteando.
0: una de esas donde la señora trae una carriola, pero no trae un niño, está vendiendo chelas, ¿no?
3: Bolsita.
0: Lleve la cerveza, ¿quiere cerveza? ¿Quiere cerveza? Traigo bien fría, quiere un chat. Bueno, saludos a toda la banda que vende afuera del estadio, que traen sus carriolas, que las hacen ver carriolas, pero en realidad es un maldito cooler, puras bien heladas, señores. Necesito unas heladas pa ponerme bien al tiro. Órale, pues, primo, vámonos con la parodia. Estamos en el campo. Siempre juegan en una escuela, güey, ¿no? Los de las... No juegan en un parque de fútbol. Es
3: En un parque con piedra del 5.
0: Siempre es en una escuela que tiene un país. ¿Dónde va a ser el partido? Fíjate, güey, es un pedo tener un equipo. Tienes que estar todos los sábados o los domingos ahí, ver quién va a ir a jugar, para ir a sacar las credenciales, si no se completa, pagar el arbitraje, conseguir el uniforme, güey, y todavía tener contenta a la raza porque no metiste aquel o este, y también que aquel número quiere, que aquel... No, es un rollo. Por eso el viejón, güey, el viejón del Jiquilpan, batalla mucho el viejón, güey. Le mando un abrazo al viejón, ya sabe que lo quiero mucho. Todo yo sé que es pasarle barba para que me meta, pero viejón, eres el mejor entrenador, güey. No. La neta.
1: Y lo que dices fuera del aire de él no se vale, güey.
0: Y son así llamadas, era.
5: Bueno.
0: ¡Eh! Hey, ¡camarón! ¡Vas a ir a jugar el domingo, no!
5: Espérame, primero es que tenemos una carne asada. Quiero hacer el juego.
0: Era camarón, ya me has faltado dos domingos, camarón.
1: Camarón.
0: Si tú sigues en él, te voy a dar de baja.
5: Entonces voy a ir.
0: Órale, pues, ya te puse aquí en la cédula. Ahí llegas temprano.
5: ¿Dónde va a ser?
0: Ahí en la escuela, en la Anderson. El Anderson High School. Ahí vamos a jugar. Mientras tanto, Don Mac hace lo mismo con sus jugadores.
6: Oye, ya estás listo para el partido. Dile a
0: César Bono.
1: No, güey, dime para hacer la voz bien, güey, porque o Don Mac o César Bono.
0: No, que tú no haces la voz.
1: No.
0: Ya ves, que le está llamando Don Mac a César Bono.
1: Oh, que Don Mac le llama a César Bono.
0: Dale.
6: Bueno, César, ¿cómo estás? ¿Qué pasó, Don Mac? ¿Qué chingados estás haciendo? No, pues aquí estoy ya preparándome para el partido. Oh, pues dile al chaparro, dile al chaparro y al chiquilín que te ayuden. Sí, ya les dije. Dile a Claudio el mugre que se prepare la pelota. Tú sí sabes, tú sí sabes.
0: Y llega el domingo. Era, tú, vamos a poner las credenciales aquí. Tú vas a ir aquí, tú vas a jugar aquí, tú aquí, tú aquí. Ya sé que no nos acompletamos, porque aquellos ahorita vienen, ahí vienen todos en una vena, ahí vienen cinco. Vamos a empezar con siete nomás. Dile al árbitro, al zorrillo, que ya estamos listos.
6: Oye, ya que se apuren, yo ya tengo acá. Oye, zorrillo, lechuga, venga para acá. Se mueven por las bandas, por los dos, tengo dos puntas. Aguas con aquel, cocolizo. Ya sabes, directo a la espinilla.
0: Mira, te voy a decir algo, tú, Chepe, siempre me vienes crudo, güey. Ya te dije que no te andes esperando los sábados. Siempre te la pasen los baby shower. Chepe, me vas a agarrar la media, güey, pero dáselas todas al Cepillo. Ese güey se ve por el lado derecho. Cepillo, no mandes centros, porque esos güeyes tienen al cocolizo. Siempre nos van a ganar por arriba, mira. Siempre cuando vayas a la banda se la regresas. Y allí que llegue Paquito. Paquito, Paquito, suelta la pelota, cabrón. Siempre nomás quiere estar burle, burle. Lo que quiero que entonces te vas por la banda, Chepe, se la das a Paquito. Paquito, no me burles, porque luego te pegan y te quieres pelear con el árbitro. Ya te expulsaron dos veces y apenas llevamos una jornada. Entonces, Paquito, la agarras, te das vuelta y la das para el otro lado. Ahí ver con todo el mendigo camarón. Tú sí centra, pero por abajo, por arriba nos van a ganar, cabrón, la pelota. Miren, si ganamos, hay caguamas ahora. Y en el medio tiempo.
6: Mira, Carlos, ven. Mira tú, Carlos, discoteca Núñez. Yo sé que tú dices que pasaste por el racing. Eres uruguayo, pero aquí no son fiestas, güey. Imagínate que sí es pachanga y con cerveza, pero después. Y tú, charal, urrate a tú, eres, güey. Mira, ¿ves aquel que está allí en la esquina? A ese hay que lastimarlo, hay que irnos ya. Sácalo de un patín. Y con eso nos alivianamos. Órale, muchachos, a la de tres. Una, dos, tres. ¡Dona!
0: ¿Cómo no nos va a ganar el árbitro? Ven, zorrillo. Mira, yo sé que tú conoces a Mac. Yo sé que estás, son con cuños ustedes. Así son en las ligas, güey. Ya sé que esto con cuño. Y eso que hayan salido campeones dos veces, es que le marcaste, no le marcaste penal al Atlético Asle otra vez contra el Mac. Y todos vimos, nomás quiero que pites lo que es, zorrillo. Yo soy compa, güey.
6: Ya deja de estar hablando, vamos a jugar.
0: Mira, ya va a empezar, ¿ves?
6: Órale, charal.
0: Ya va a empezar, ¿qué te dije, zorrillo?
6: Gracias, charal, ya.
0: Ven acá, mira. Ven, cadáver, ven. Cadáver.
5: ¿Qué pasó?
0: Cadáver. Nomás quiero que me calientes, ese cabrón al 8, caliéntamelo. Ese va a empezar a quererte pegar. Y, zorrillo, acuérdate del 8, ¿cómo es? Vale, pues, vámonos. Que arranque el partido. Échale.
6: ¡Arriba, charal!

0: Saludos, primo.
1: Ahí estamos, y a toda la banda de Texas, nos vemos este viernes, sí, este viernes 3 de julio en Houston. Ahí nos vemos a las 4 de la tarde en Specs Wine Spirits en Fine Foods. A las 5:30 en Total Wine and More. Y a las 7:30 de la noche en Ojos Locos, que está en el 4422 North Freeway en Houston. Ahí nos vemos. Vayan a las redes sociales de Erasmo y la Chocolata, porque llegamos a Houston este viernes con el matador Luis Hernández. Sí, Luis Hernández, el matador, va a estar con nosotros. Así que no se lo pierdan. Y el sábado, Dallas. Nos vemos, Dallas, este sábado en Twin Liquors, Spent Wines, Spirits, en Fine, en Finer Foods y Total Wine and More. Esto el día sábado. Ya regresamos.

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0: Ay, ay, ay, Choco, pues toda la gente disfrutamos del mundial, pero en Venezuela sigue gente desaparecida, hay gente que ha muerto y especialmente no es como que en Caracas, que es lo que uno conoce, sino en otra parte de Venezuela, y nosotros vamos a ponerles en las redes donde pueden mandar ayuda. Hay contenedores donde están recaudando pues comida enlatada, ropa para niños y también cobijas que estén nuevas, no usadas, que Garbanzo quiere limpiar ya su casa ahí y empieza a tirar cosas.
1: Eso no está bien.
0: Cosas nuevecitas, Choco.
2: Bueno, tenemos en la línea a Kelly Montaño. Kelly Montaño, ¿cómo estás? Muy buenas tardes, Kelly.
3: Hola, sí, Kelly Montano.
2: Ah, Montano, Kelly, gracias por estar con nosotros. Me da mucha pena, pues, hablar de esto, ¿no? Tú tienes a tus padres desaparecidos.
3: Sí, todavía mis papás están desaparecidos junto con mi prima, su novio y tres niñas.
2: O sea, ¿estaban en la misma casa?
3: Sí, ellos todos estaban juntos pasando el día de playa y de la piscina, y ya estaban por irse del apartamento porque no vivían allí, pues. A las 6:02, mi prima mandó un mensaje de nota de voz y se escucha que está en, como en el parking caminando, y dice, ya estoy metiendo las cosas en el carro porque ya nos vamos y estamos guardando todo. Te lo hago más tarde, me imagino que le iba a hacer algo ahí a la amiga, no sé. Lo cierto es que eso fue a las 6:02 y creo que tembló alrededor de las 6:10, algo así. Y yo tenía la esperanza de que ellos le hubiese dado tiempo de salir del parking y que pues pasó todo esto, pero resulta que ya vamos a una semana y ninguno aparece. Entonces ya cada día que pasa la esperanza para mí es menos, va disminuyendo. Sí, tengo mucha fe y todo, pero ya ahora lo que espero es encontrarlos, bien sea como sea que sean los designios de Dios, que pues yo lo sabré aceptar, pero ya que aparezcan, porque ya estar así con la angustia, con tanto estrés, y que tampoco uno los pueda tener, es bastante desesperante.
0: ¿Cuántos años tienes que no veías a tus papás?
3: Tenía 11 años que no lo veo. 11 años que salí de Venezuela, me vine a estudiar acá, estudié inglés, luego estudié en la Universidad Multicultural Studies, y mi papá me dijo, no te vengas, quédate por allá, ya están mejores las cosas, aquí todo se puso muy complicado con el cambio de gobierno cuando se murió Chávez, y pues así fue, me terminé quedando, y entonces todos los días hablábamos a cada rato así en el tráfico, y yo, bueno, voy a llamar para ver qué están haciendo, ay, ¿qué hace papá? ¿Dónde anda? Y pues ya es primera vez que tengo una semana sin hablar con ellos.
0: Oye, entonces te dije, se veía que estaban en el parking, si estás hablando de parking, estás hablando de un parking como una estructura que les cayó la estructura
3: el encima. El edificio tiene 16 pisos y se partió en dos. Del piso 5 para arriba cayó para la parte de atrás, y del 1 al 4 cayó hacia la parte de la alberca, que debajo de la alberca es que estaba el estacionamiento. Y pues no aparecen, se han metido por todos los huecos, claro, no solamente buscando a mis padres, ahí en el edificio también están buscando muchas víctimas, porque tenemos un grupo de WhatsApp de los familiares que tenemos víctimas en el edificio, y pues hay mucha gente todavía desaparecida en el edificio.
0: Oye, Kelly, perdón, ¿qué edad tienen tus papás?
3: Mi papá tiene 80, mi mamá 72, y pues para mí, por sencillamente pues su edad, ya una semana, está difícil poder encontrarlos con vida, sería un milagro, ¿no?
0: Sería un milagro. ¿Y qué edad tiene tu hermana y sus hijos?
3: Mi prima. Tenía 30, las niñas tenían 9. Y el niño tenía 13.
0: Oye, Kelly, y lo que tú has escuchado, ellos estaban en donde fue el epicentro, donde pasó esto.
3: La verdad, creo que el epicentro no fue allí, pero ese estado fue el más afectado de todos. Caracas también está igual y todos, pero de pronto porque como mi concentración está ahí justamente en ese edificio, es que no tengo conocimiento pues de cómo está lo demás, pero sí sé que está devastado. Y pues con cada cosa que me cuenta mi hermano, que está buscando a mi papá por todos los huecos junto con los rescatistas, los perros, está peor de lo que nosotros vemos en Instagram o en las redes.
0: Oye, ¿y ustedes ya buscaron encontrar un lugar donde poder ayudar que sea confiable?
3: Bueno, acá en Fularepas, desde el primer momento, así mis padres no estuvieran pasando por esto o no, yo pues acá tengo hay puertas abiertas para poder ayudar a Venezuela y a cualquier parte del mundo de cualquier manera que yo pueda hacerlo. Entonces,
0: sí, pero me refiero a un lugar que la gente que nos está escuchando podemos mandar algo ahí o un lugar.
3: Sí, bueno, ahí voy. Entonces, de acá, la compañía de transporte Olarte, cuando los llamé el jueves en la mañana, me dieron luz verde para ellos poderme hacer la entrega allá en Venezuela. Y entonces, como todo esto fue masivo, el lugar se me quedó pequeño, ya ellos nos dieron 5 containers que ya los llenamos. Wow. Otra compañía en el día de ayer nos regaló otro más y estamos ahorita llenándolo. Estamos aceptando para terminar de llenarlo, pero ya lo que no quepa, vamos a tener que buscar dónde guardarlo hasta que volvamos a hacer otra jornada, porque ahora es cuando Venezuela lo necesita. Y ahorita vengo de allá de Olarte, estaba hablando con la manager, ¿verdad? Y justamente estaba hablando con ella al respecto de las fundaciones en las que se van a hacer cargo, o que cuando todo esto llegue, a qué fundaciones ellos lo van a repartir para ellos hacerse cargo de que todo llegue a las manos correctas. Entonces ya...
0: Oye, cuando los containers, estamos hablando que se van a ir en barco, ¿no? Hasta Venezuela.
3: No, ahorita se van a Miami. Ya se salieron 3 camiones ayer y en Miami se van a ir en avión.
0: Ah, en avión. O sea, llenan los containers y luego ya los vacían, los suben al avión y de ahí a Venezuela.
3: Porque
0: ya los ocupan ya, ¿no? Sí.
3: Sí, por eso, porque ya los ocupamos. Si esperamos a que el barco llegue, entonces por eso es que lo primordial es cosas de primeros auxilios y artículos de primera necesidad, porque ahorita hay mucha gente fracturada, con muchas fracturas, linternas para seguir buscando, porque la gente está alumbrando es con sus celulares, no hay luz,
0: sí.
3: ¿Me entiendes? Arnés, de todo lo que sea de equipo de rescate, guantes.
0: Kelly, ahorita vamos a poner la información en las redes sociales para que la gente que quiera ser parte de esto, estamos muy emocionados nosotros con lo del mundial, pero sí estaría chido
3: que
0: ayudemos y que estemos ahí con la banda. Así que pueden entrar en las redes sociales de Erando y la Chocolata. Estamos hablando con Kelly Montano, sus papás están atrapados en una estructura de estacionamiento. 80 y 70 años sus papás, está su prima de 30, sus sobrinitos de 9 años y mucha gente está así que hay que ayudar. Vayan a las redes y regresamos con más aquí. Gracias, Kelly. Wow.
3: Muchísimas gracias.
0: Ay, ay, ay.
1: Hasta luego.
0: Ya regresamos.

0: ay, qué partidos. Ay, ay, ay, qué partidos. Inglaterra ganó ahora temprano. Iba perdiendo y al último le dio la vuelta. Y va Inglaterra al Azteca para jugar contra nuestra selección. Oye, Quiñones, que ahorita ya muchos están dando cuenta quién es Quiñones, porque pues lo tenían jugando en el Atlas, en el América. Tal vez no era de tu equipo y decían, ese güey no sirve. Y uno que le va a su equipo, uno sabe, ¿verdad? El rollo es aquí de que Quiñones lo entrevistaron terminando el partido. Le dicen, oye, ¿qué opinas de los que te criticaban, güey?
1: No, hermano, yo no callo boca. Sí, cuando me criticaban nunca dije nada, ahora menos voy a decirlo. Creo que en los momentos felices, creo que lo que menos se piensa en eso, ¿no? Lo que se piensa en disfrutar, y siempre lo voy a hacer.
0: Hay un jugador de Ecuador que ganó 2 Champions seguidas con el PSG. Hay un jugador que ganó la Premier League con el Arsenal.
2: $100,000.
0: Para los que no saben quién es el que ganó la Premier, es el que se tapó la boca y le dijo algo al Chaquito. Ese güey juega con el Arsenal, fue campeón de la Premier. Y tenemos al otro que fue campeón con el Chelsea en el Mundial de Clubes. Y también es el que, pues, ayer era el encargado, pero no lo dejaron hacer nada. 3 jugadores que cuestan millones y que todo el mundo dijeron, con esto le vamos a ganar a México. Y le preguntaron, Quiñones, ¿qué opinas? Esos güeyes tienen más jugadores en Europa que México.
1: Aunque algunos no estemos en Europa, eso no quiere decir que no trabajemos al máximo para estar al tope, para estar al 100% para nuestra selección. Y aunque estén en Europa, eso no quita que sea mejor que cualquier jugador de nosotros, ¿no? Nosotros siempre trabajamos para estar al tope aquí en la selección y hoy se vio.
3: Oye, Brody, ¿pero por qué traen eso de Europa, que la liga esto y lo otro? A ver, yo veo a Croacia llegando a una final, una semifinal y...
2: No vivís eso.
3: No, háblame de la liga croata, Brody.
2: No.
3: Y hay muchas cosas que se dicen y los resultados son otros. Háblame de la liga belga, háblame de la liga del Congo, que le hizo un partidazo a Inglaterra. Y sinceramente, yo creo que la gente, la raza se ha dejado envolver por los programas de fútbol picante, los de Fox, los de ESPN, Mesa de Cuatro, ellos repiten todo lo mismo. Y la gente ya traen eso en la cabeza, y que los extranjeros en Inglaterra juegan día 10 por equipo.
0: Sí, sí, maestro, pero es que la raza chambea, trabaja, y lo que tiene que escuchar, dicen, esto es, ¿cómo va a tener razón Erasmo si ese es un estúpido? Yo le creo a José Ramón, yo le creo, pero güey, a esas mesas siempre se contradicen. Ahí entre qué fácil, si era foul, no era foul. Sí era, sí era, no era. Pero si quieren que el árbitro en 2 segundos diga qué es. Y ellos duran media hora alegando, güey.
2: Claro, deben de tener relevos también estos güeyes a la hora de opinar, porque ya...
0: Hay que mandarlos al barro, sí, a todos. Sí, sí. Oigan, pues esto dice Quiñones, la mayoría están en Europa, pero pues aquí no la pellizcan. En el 98, güey, le empatamos a Holanda, Bélgica, y no teníamos a nadie en Europa. Aquí está lo que dice, ¿cuál fue la clave para que México le ganara a Ecuador?
1: El trabajo, ¿no? El trabajo, la unión, la familia que tenemos. Sabemos lo que nos estábamos jugando. No queríamos decepcionar a nuestra familia, a nuestra afición, a todos los mexicanos que siempre nos han apoyado, y hoy salimos a jugarnos la vida, ¿no? Y eso siempre lo hacemos en cada partido, y hoy se nos dio el resultado.
0: No tienen que decirnos, lo estamos viendo.
2: Y se siente también.
0: En cada jugada. Saludos a todos los que estuvieron ayer en la Casa Verde. Qué desmadre, qué machín. Este domingo nos vemos en la Casa Verde. Pero esta vez va a ser más temprano. Es domingo. El partido es a las 5. La idea es empezar tempranito. Va a haber banda en vivo, va a haber comida, desmadre. Imagínense una tardeada. Comemos, escuchamos música y después se viene el partido.
2: ¿Verdad? Ay, nana.
0: Ay, nanita. Bueno, ¿cómo te sientes, Quiñones, con la afición?
1: Sí, todo ese apoyo que la afición nos ha dado, la gente que viene al estadio, los que están en casa, los que nos apoyan en redes sociales, siempre nos inspira para sacar lo mejor de nosotros, ¿no? Pararnos duro en la cancha, dar lo mejor de cada uno de nosotros y por nuestra familia, ¿no? Y eso importa mucho, y eso te llena de mucha emoción, siempre entregar lo mejor de ti.
0: Y fíjate, la esposa de Quiñones es mexicana, tiene 2 hijas, yo creo que nacieron en Monterrey, o en Guadalajara, o en Ciudad de México, no sabemos, pero son mexicanas. ¿verdad? Y bueno, él, ¿cómo se siente o soñó con esto algunas veces, Quiñones?
1: La vida siempre es así, ¿no? Luchar hasta conseguir lo que quiere. Hoy se me está dando la oportunidad ya. La oportunidad la estoy aprovechando al máximo. Gracias a toda la gente que me ha apoyado esta selección, y a todo el cuerpo técnico y a mis compañeros que siempre me han apoyado en cada momento más duro de mi vida.
3: Oye, Erasno, ¿y tú sabes que hay una batalla ahí, los que les gusta el béisbol con el fútbol? Y siempre diciendo que el fútbol no sirve y no sé qué. Digo, nunca han ganado una medalla olímpica ellos. Pero el punto es de que a Rosarena, que es un beisbolista cubano, lo aman. Pero a Quiñones decían, ¿qué hace ese mendigo negro ahí en la selección? Y el otro no es blanco.
2: O sea, fueron contradicciones. Sí.
0: Nada. Bueno, señores, regresamos. La pregunta que me hacían era, oye, Erasno, ¿qué dice la psicología si juegas con el blanco, con el uniforme verde o el uniforme negro? La psicología, la ciencia dice algo, y México puede escoger el que quieran en el Azteca. ¿Cuál van a usar? Regresando les digo.
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16: La culpa, porque no te conformaste con lo que había, sino que quieres más y más. Ahora hay una deuda y entonces yo le digo, infacilita para poderme irle, y entonces no, dice, pues mejor dame el divorcio.
17: Tú presientes que ya hay alguien más y por eso el chocolatazo, ¿no?
16: ¿De dónde es la persona con que ella se está comunicando para yo proteger mis bienes y darle lo que le voy a dar a ella un día si yo vamos a la ley?
0: Que le llame el lobo, Choco, ya entró.
17: A ver, ya entró la llamada y no haga ruido, ¿qué? Le va a llamar el lobo.
18: ¿Cómo se llama?
17: Se llama Nimia.
19: Hola.
18: Bueno, me gustaría hablar con la señorita Nimia, por favor. Sí, con ella.
19: Ah, hola, Nimia, ¿cómo estás?
18: Estoy aquí un poco mal.
19: Qué mal escuchar eso, Nimia. Pues ojalá y te mejores. Voy a decirte esto rápido para no quitarte tu tiempo. Nosotros somos una compañía de chocolates. Le mandamos unos chocolates en forma de corazón a alguna persona especial que tú tengas. Se los hacemos llegar. Es totalmente gratis, solo para promocionarlos. Si es que tienes a alguien especial, ¿tienes por ahí una persona a quien tú quieras mucho, que ames, a alguien especial?
18: No me haga reír. No tengo a quien regalarle chocolate.
19: ¿De verdad no tienes a nadie especial?
18: No.
19: ¿Y por qué te ríes, Nimia?
18: Por eso, porque no tengo a nadie.
19: Qué lástima, entonces, pero tienes una risa muy bonita, ¿eh?
18: ¿De dónde me hablaste?
19: Te llamo de México, Nimia.
18: De México.
19: Así es, Nimia, entonces no tienes a nadie ahorita.
18: No tengo nada.
19: Oye, tienes una voz muy hermosa.
18: Gracias.
19: De nada, hasta me gustaría mandarte los chocolates para que te mejores.
18: Ay, vea.
19: Se escucha que eres una mujer muy bonita, ¿por qué no tienes a nadie?
18: Porque ahora no hay nadie positivo.
19: No hay nadie positivo, pero ¿sí te gustan los chocolates?
18: Pues siempre me gusta.
19: O sea que si te mando los chocolates en forma de corazón o te llamo algún día, nadie te va a regañar, ¿no tienes a nadie?
18: No, porque vivo solo con mis hijos.
19: Qué bien, entonces sí te puedo llamar.
18: ¿Y usted cuántos años tiene?
19: ¿Cuántos crees que tengo?
18: Ay, parece que una voz de 26, 28.
19: Bueno, tengo 33, pero mi voz así está de fea, ni modo.
18: No tienes voz fea. Bonita tu voz.
19: Muchas gracias, pero qué rica la voz tuya también. ¿Y cuánto tiempo tienes solita?
18: Mi esposa fue para Estados Unidos y se quedó. Tiene 15 años.
19: A ver, ¿entonces tú tienes esposo?
18: Sí, pero no la tengo porque él está en Estados Unidos. ¿Yo acá?
19: 15 años allá, o sea que si te veo yo, la primera vez que nos veamos, vas a querer sentir lo que es un hombre de nuevo, ¿no?
18: Claro que sí, porque a nadie le gusta la soledad.
19: Si platicamos, nos conocemos y un día te veo, ¿pasaría algo así?
18: Claro que sí, pero...
19: Digo, te hace falta, ¿no?
18: Siempre, ¿verdad?
19: ¿Y tú cómo eres físicamente, Nimia?
18: Bueno, mire mi foto de mi WhatsApp.
19: ¿O tú tienes WhatsApp?
18: ¿Sí?
19: Ah, bueno, entonces ahí te mando un mensaje y te mando mi nombre y todo.
18: ¿Cómo es tu nombre?
19: Ahorita te lo mando ahí en un mensaje.
18: Ah, ahí me mandas tu nombre para hablarte de vez en cuando.
19: ¿Para hablarme de vez en cuando? O sea, ¿que de verdad te gustaría hablar conmigo?
18: Sí, para charlear. ¿Ah?
19: Para charlar. Oye, ¿y tú eres así candente, cachondona o no?
18: Así soy.
19: ¿En serio?
18: De verdad.
19: Pues qué rico, la verdad, ¿no?
18: Así soy yo. Soy bien alegre, pero al mismo tiempo soy bastante enojada.
19: Así me gusta, que seas enojona, para quitártelo, vas a ver. Es lo que ocupas, hermosa, 15 años sin hombre, yo te voy a quitar ese mal humor.
18: Ay, Dios.
19: Me gustaría tenerte aquí, que estés enojada y quitarte ese enojo, ya sabes cómo.
18: Pero yo creo que mi destino es morir sola, quizás.
19: No digas eso, porque tu destino va a ser morir sola.
18: Pero quizás mi destino será morirme sola, porque la de mi esposo yo ya no tengo esperanza.
19: Sí, pero yo te voy a hacer que te olvides de ese hombre. Oye, y entra aquí a tu WhatsApp y estoy viendo que estás con una bolsa negra y una blusa azul, ¿no?
18: Ajá.
19: Pensé que estabas bonita, pero no tanto. Eres una mujer muy bonita, ¿eh?
18: Bueno, así soy yo.
19: Ahora sí quiero hablar contigo siempre.
18: Ah, como tú quieras.
19: ¿En serio, cuando yo quiera?
18: Sí.
19: ¿Pero no se va a enojar el esposo que tienes?
18: Para decirle que desde ayer no habla.
19: Desde ayer que no te llama, ¿no? Entonces sí hay razón para que yo te llame a ti y hablemos de todo. Y entonces yo creo que ya tiene otra mujer por allá, ¿no?
18: A lo mejor. ¿Era infiel aquí?
19: ¿Era infiel ahí o cómo?
18: Era infiel aquí, le digo, no va a ser allá.
19: Eso sí, ¿verdad? ¿Y te engañó una vez? ¿Eso fue de que no fue una vez, te engañó muchas veces?
18: Ay, Dios mío. Hasta lo dejó regado, hijos.
19: ¿Tiene hijos con otras mujeres ahí en Honduras?
18: Sí.
19: ¿Y cuántas mujeres embarazó?
18: Como 4 embarazó.
19: ¿Embarazó a 4 mujeres estando contigo?
18: Sí.
19: A ver, ¿es en serio o estás jugando?
18: No, en serio. Lo que pasa es que uno piensa a dejar su hogar, su casa, sus hijos. Sufrí mucho, yo pues no. Por esa parte, pues, no estoy calentándome la cabeza porque no, lo que no estoy viendo, ¿verdad? Pues no estoy sintiendo.
19: Te embarazó otras mujeres, te hizo sufrir, mira, 15 años sin verte, seguramente ya no lo quieres, ¿no?
18: Ajá.
19: Ya no lo amas, ya no lo quieres, ya no sientes nada por él.
18: Ya no sé lo que siento.
19: No te preocupes, yo te voy a hacer sentir cositas nuevas.
18: Cuando quieras. Tiene mi número, mire qué fácil me contactó.
19: ¿Dices que cuando quiera?
18: Sí, cuando quiera.
19: Te llamo en la noche, igual ya somos adultos, podemos hablar de todo, ¿no?
18: Sí. Bienvenida.
19: Te va a gustar.
18: Sí.
20: Ay.
19: ¿Cómo me gustaría tenerte aquí cuando estés hablando, callarte con un beso? ¿Te imaginas? ¿Tienes ganas de que te haga algo?
20: No le estoy diciendo la edad que él tiene allá.
19: Entonces sí, ¿verdad? Porque ya tiene el que 15 años allá.
20: Y desde entonces, desde ese entonces.
19: ¿Desde entonces no has hecho nada?
20: No, no soy de esa persona.
19: ¿Te gustaría verme pronto para quitarte esas ganas?
20: Ah.
19: Para sacarte de tu rutina.
20: Y estoy presa en cuatro paredes.
19: ¿Y dónde estás ahorita?
20: Ahorita estoy en mi cuarto.
19: ¿En tu cuarto? ¿Y qué estás haciendo?
20: Estoy acostada.
19: ¿Acostadita? ¿Te gustaría que estuviera ahí?
20: Ajá.
19: Oye, Nimia, ¿sabías que te está escuchando tu esposo?
20: ¿Por qué me va a estar escuchando?
19: Porque él me dijo que te hiciera la llamada.
20: No, hombre.
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0: quita esa música, quita esa música, quita esa música.
1: Ah, caray.
0: México contra Inglaterra.
1: Uf.
0: Hoy ganó Inglaterra. ¿Qué uniforme debe de usar México contra Inglaterra este domingo? Vamos a hablar de la psicología. Desde la perspectiva de la psicología deportiva y la percepción visual que le llaman, así es. Jersey blanco, la camisa blanca con la que jugamos contra los checos, Chequia. Es el mayor impacto psicológico.
1: Ah.
0: La negra con la que jugamos contra Corea en Guadalajara, muy fuerte. Es muestra como que es fortaleza.
1: Ay, güey.
0: La verde.
1: Esa sí da.
0: Moderado.
1: No, neta.
0: Moderado. ¿Por qué?
1: A ver,
0: te voy a decir.
1: Güey,
0: el blanco es el mayor impacto. El uniforme predominante blanco proyecta una imagen limpia, imponente y casi clínica bajo la iluminación de un estadio. Genera un alto contraste visual, hace que los jugadores parezcan más grandes y definidos a la distancia. Como el Real Madrid, por ejemplo. El blanco es asociado con confianza, autoridad y serenidad en entornos altamente competitivos. O sea, que eso es lo que te da el blanco. En el caso de México, el uniforme blanco también tiene una identidad propia que muchos rivales pueden asociar de manera subconsciente con competencias internacionales de alto nivel. Jersey negro. El negro, ¿para qué te lame los labios, garbanzo?
1: Tengo la boca seca.
0: Hijo de la chula.
1: ¿Y qué me estás viendo los labios tú, eh?
0: Pues quién no te los va a ver, mendigos labios de Holanda, de señora de pueblo.
1: ¿Por qué me volteas a ver, Chucho?
0: En el caso de México, el uniforme blanco también tiene esa identidad propia que les decía, pero el negro es asociado de forma constantemente con poder, agresividad, intimidación y dominio. El negro, diversos estudios en psicología del deporte han encontrado que los equipos que visten de negro pueden ser percibidos más intimidantes. O sea, de negro, intimidan más. El uniforme negro de México transmite una imagen moderna, agresiva y especialmente impactante en partidos nocturnos. México va a jugar en la noche, ¿no? Por ahí a las 6 de la tarde, hora de México. Es a las 5 aquí, ¿no?
1: Sí.
0: El jersey verde, el que siempre hemos usado, el que usó Senegal, el que usa de repente Nigeria, estos equipos, el que usa México, este color verde es el color más emblemático y tradicional de la selección mexicana. Tienen un fuerte efecto emocional sobre la afición, el reforzar la identidad nacional. Y es cierto, yo soy de los que dice, siempre vamos de verde, güey. Es como los holandeses, el naranja, como los chilenos, el rojo.
1: Colombianos.
0: Los colombianos, el amarillo. Brasil, el amarillo. A ver, vean a Brasil de azul.
1: No,
0: ni trae nada. Se ven débiles, güey. Entonces, el verde, que es más como que uno se identifica. Sin embargo, desde la perspectiva del rival, oigan bien esto, suele percibirse como menos intimidante que el blanco o el negro, ya que se integra más con el color del campo y ofrece un menor contraste visual. Imagínate jugar contra Holanda, güey.
1: Sí,
0: o contra Suecia.
1: Sí, no, el naranja sí.
0: Contra Noruega de rojo.
1: Ahí te camuflajeas, ¿no?
0: Eso tiene que ver. Entonces dicen que eso hace que el rival te vea como, pues, güey, es un color pasto. Vamos a darle. Eso es lo que dice la psicología. Conclusión, el objetivo es maximizar la presencia e intimidación psicológica del orden. Sería blanco primero, es el que deberían de usar si quieren impactar con un color. Negro es el que le siguen porque muestra agresividad y poder. Y al último el verde. Yo lo único que les digo yo que he jugado fútbol, jugar con un uniforme negro, he conseguido mis campeonatos en el Jiquilpan de Torrens, como 1-6.
1: Sí, pero menciona el dinero que le dan al árbitro también.
0: ¿Pero el árbitro qué color trae?
1: Negro. ¡Qué barro!
0: ¡Papá!
1: ¡Ah, qué barro!
0: ¿Cuándo lo has visto de verde, mijo?
1: ¡Qué
0: único
1: barro!
0: Verde que se ve son lo que le ponemos en las manos.
1: Lo pintan de verde.
0: Es, oye, así es, según la psicología, güey. Eso es los uniformes que debe usar México. Y la gente que le vale madre esto dice, güey, échale, póngale huevos, primo, ya.
1: Es lo que te voy a decir. O sea, lo que dice la psicología, ok, su estudio está chido. Pero la neta, como aficionado, güey, el uniforme blanco a mí no me genera como que espanta, güey. O sea, cuando juega con México con el blanco, como que no trae fuerza, güey, no sé.
0: A mí lo que me genera más miedo es un jugador bueno. Y los árbitros cuando le pitan a Argentina. Eso a mí, güey, eso a mí sí me da temor ahí, sí, güey, vale madre, andan encuerados.
1: No le hace con
0: qué uniforme traen. Oigan, pues habló Eric Lira. Que Eric Lira es el jugador que maneja la media cancha de la selección.
1: ¿Y cómo ya la maneja?
0: Le pusieron a que le ayudara Romo. Le pusieron a que le ayudara. Y Romo y Lira, los dos. Dice Lira, yo podía solo, pero pues si quieres ayudarme, compa, Kyle. Y lo hicieron muy bien. Lira dice, ¿cómo se siente después de ganarle y eliminar a Ecuador?
2: Es que sí, bastante contento. Desde hace unos momentos que, sin duda, yo creo que esta experiencia que estoy viviendo este mes aproximadamente, o estos 2 meses que llevo concentrado, me los voy a llevar para el resto de mi vida. Es algo que no imaginaba vivir y hoy estoy viviendo el momento. Estamos viviendo el momento y lo que queremos es seguir partido a partido porque no hemos ganado nada. Así que, como familia, lo que somos, seguir y el techo es muy alto hasta donde nosotros queramos.
0: No estoy de acuerdo con Lina que no hemos ganado nada. Esa es una mentira y ese es algo que ellos está bien que lucen, pero raza, güey, ¿cómo vamos a celebrar nosotros nomás un campeonato? Hay que celebrar que ganamos 3 juegos, hay que celebrar que no nos metieron gol, hay que celebrar que le ganamos a Ecuador, hay que celebrar todo. Sí hemos ganado cosas. Por eso mucha gente vive frustrada, güey. Tienen un buen carro y quieren el Ferrari. Tienen una casa de 3 cuartos, quieren una mansión. Güey, sí tienen cosas, disfruten. Esto es lo que vamos ganando. Y sí hemos ganado respeto del mundo, hemos ganado unión, hemos ganado muchas cosas. Ellos que digan que no han ganado nada, para que sigan ganando. Pero es la verdad. ¿Cómo duerme la selección, Lira?
2: La verdad, contenta, porque el apoyo que sentimos no solamente aquí en el estadio, sino en las calles y en todos lados, es la verdad increíble. Y lo único que nos queda a nosotros es demostrar adentro de la cancha que no solo somos 26, que somos millones y millones de mexicanos que queremos levantar la mano y queremos hacer historia, pero no hemos logrado nada, así que hay que seguir. Y ahora, hoy disfrutar, pero ya mañana pensar en el rival.
0: ¿Qué opinas, Garbanzo?
1: No, yo opino que lo que dice es verdad, o sea, es ganar hoy y ya gané, ya va. Queda otra victoria para mañana.
0: Pero si creo ganamos es algo.
1: Sí, pero a lo que se refieren es empezamos de cero. Los que sí ganan son los de la América, ¿no, man? Toda la lana que les dan, uff, eso sí, ¿cómo ganan?
0: Los árbitros.
1: Y también ustedes, ¿no?
0: Bueno, pues señores, odio. Ya regresamos y fue el bombazo, ¿eh? El América. El América, el delantero que agarró es un bombazo, señores. Ya regresamos, nos vemos este viernes en Houston, Texas, y el sábado en Dallas, Texas, con el matador Luis Hernández. 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

0: Buenas tardes, brothers. Gracias por estar en sintonía miércoles. Pues buena vibra para todos. Raza ya festejando el triunfo de México y el domingo, pues va de nuez. La Casa Verde se va a vestir de verde y ahora será más temprano el Guateque, porque el juego es a las 5, pero piensan va a abrir puertas a la 1 de la tarde. Va a haber música, banda al inicio para que su tardeada sea de domingo ahí en el Halos Bar en Anaheim. También quiero invitarlos a que vayan con Garbanzo y con Erasmo, gente de Dallas, especialmente Houston, y también en Dallas, Texas. Van a estar el día viernes, este viernes, van a estar con el matador Luis Hernández en tres tiendas. Van a estar nada más una hora, o sea, van a ir de un lado a otro rápido, Garbanzo, para que aprovechen a ver cuáles quedan más cerca a ustedes. Specs, Wines, Spirits en Finer Foods. Van a estar ahí de 4 a 5 y luego se van a Total Wine and More, que está de 5:30 a 6:30, y luego a Ojos Locos, que es de 7:30 a 8:30, esto en Houston, Texas. La dirección, ya saben que hay muchos Ojos Locos, muchas Total Wine and More y así, para que vean la dirección, vayan a las redes de Erasmo y la Chocolata, conozcan al matador, de los que han anotado más goles en el Mundial, el matador Luis Hernández. El sábado viajan de Houston a Dallas. El Garbanzo feliz de ir a Dallas. Van a estar
1: es que yo siempre voy ahí.
0: Siempre vas. Y a las 3 de la tarde, de 3 a 4, el día sábado 4 de julio, pues en Twin Liquors. Ahí van a estar. Y luego se van a Spec Wines, Spirits and Finer Foods, de 4:30 a 5:30. Y luego Total Wine and More, 6:30, 7:30. El día sábado, así que pues pásenla bien. Garbanzo, ¿tú sabes cuál es la montaña más limpia, brody?
1: La montaña Shasta. No sé, maestro. ¿Qué?
0: No, brody, es el volcán, porque primero tira cenizas y después lava.
1: ¡Qué bárbaro!
0: Eso fue, gracias, brody, gracias. Eso está
1: bien chistoso.
0: Yo sé, brody, gracias.
1: Polo, estaría ahorita levantándose.
0: Yo creo que sí, brody. Sí, también, feliz. Oye, Garbanzo, me dijo un brody, ¿sabe qué, maestro? Fui con mi novia al zoológico.
1: ¿Qué?
0: Le digo, ¿y qué? Dice, pues comprobamos que la llama sigue viva.
1: No venga con mamá.
0: Yo le dije, brody, a mí no me gustan esas payasadas. Y luego el otro me dijo, y hubo un incendio y la sospechosa es la llama.
1: ¿De quién más? ¿De quién más? ¿De quién más?
0: Señores, es el momento, hoy es julio, hoy es el primer día, ahora sí, vengan los memes de julio. Deje, el diablito era, ¿qué era?
1: ¿Sí?
0: Mayo, no era abril, en abril 28 ya, dijo, ya tira los memes de julio.
1: Como las mujeres, porque las mujeres hacen eso, ¿no?
0: Sí, ya quieren, ya, tranquilas.
1: Ah, ahí viene corriendo.
0: Todo en su momento,
1: viene
0: brody.
1: Bien rápido.
0: O sea, los memes no son nuevos, ya todos son viejos. No ibas a abrir, no ibas a inventar nada.
2: Claro,
0: brody.
2: Pero ¿por qué ser los últimos cuando podemos ser los primeros? Usted siempre...
0: ¿Primeros en qué? ¿En memes ya viejos?
2: En memes, ¿por qué no?
0: A ver, dime uno nuevo de julio.
2: De julio,
0: Está pensando.
2: Igual que usted. Usted hace tiempo para pensar.
0: Sí, pero yo, imagínate, yo sin pensar digo cosas fregonas.
2: Ahí viene Julio cuando estaba Julio en un carrito, ¿ok? Y luego ponen a Julio encima de un carrito y viene así en velocidad. Y ahí viene Julio. Ese me gustó. Con llamas. Luego? Con llamas.
1: Con llamas.
2: Ya. Yeah.
1: Eso no tiene que ver.
2: Claro que sí, llamas así como rapidez.
1: No, es que tiene que tener sentido, güey. Yo vi uno chido que se ve cuando Julio va a llegar a un lugar, a un concierto, y abren la puerta. Y ahí viene Julio. Ese tiene más sentido. Ahí viene Julio, abre la puerta y ahí viene, ahí se ve.
2: A ver, ¿cuál es el punto aquí, maestro? O sea,
0: lo que quiero decirles, brody, es de que la verdad ustedes dicen puras estupideces, brody. Yo soy el único que soy...
1: A ver, diga uno.
0: Cosas buenas. ¿Cómo te digo uno?
1: A ver.
0: Está Julio Iglesias en un elevador. Y se ve que trae sudor en la axila y le dicen, ya se siente el olor a Julio. Está Julio, está Julio Iglesias como de perrito, y ese se usa para el día 4 de julio, porque dicen julio, el 4 de julio.
1: Ah,
0: sí. Así es, brody.
2: Pero el punto es aquí, lo hubiéramos hecho. Desde
0: y ya cuando se cuando es un día antes de julio, es, pones a Julio Iglesias en un, una tienda donde ya no haya nada en los estantes y dicen, no quedó nada para, no queda nada para julio. Cuando ya es el un día antes de julio, pones a Julio Iglesias ahí en la cocina y dicen, ya Julio se está cocinando. ¿Ves? Hay un Julio Iglesias parado en un poste muy delgadito y se ve todo y él según tapando, se dicen, ya Julio no se puede ya no puede ocultarse Julio, ya. ¿Qué más quieren, brothers? Y es gratis, todo se lo estoy dando gratis.
2: Ya ve cómo le entró.
0: Y iba Julio caminando, Julio Iglesias, y viendo el reloj, y decían, Julio, no ve la hora de llegar ya.
1: ¿Por qué acusa al diablito si es usted el que quería hablar todos los memes de Julio? ¿Quiere ser el primero?
0: No, brother, yo nomás quiero decir es de que ustedes, si van a empezar a cotorrear, yo puedo ser mejor que ustedes hasta en eso.
1: Maestro, yo le tengo un artículo desde su tema que está hablando de cosas de Julio.
0: ¿Tú piensas que yo no tengo tema o qué?
2: No, no, nomás no. ¿Qué está pensando?
0: No, brother, es que...
1: Está haciendo tiempo para ver qué.
2: Nada, le ha caído del cielo últimamente. Como ha sido todo fútbol, nada le ha caído del cielo a este.
0: No, rey. Tengo miles de hablito. Tengo miles de temas de eso. Pero ahorita regresamos. Ahorita regresamos.
2: Torcido.
0: Miren, el diablito.
2: El
0: diablito ahorita trae una camisa de Estados Unidos. Claro, con el número 10.
2: Es el privilegio de ser Mexican American,
0: bro. No, tú eres salvadoreño. Oh,
1: oye, oh, eres salvadoreño.
0: Eres salvadoreño. Oye, mexicano. Oye, tú, este cara de pupusa con Loroco. Mira.
2: Ya empezó a insultar.
0: Ahí te va, Brody.
1: Pupusa con Loroco, ¿no?
0: ¿Por qué traes la camisa de Donovan? A estos güeyes, ¿sabes qué dijeron? Miren, el diablito trae la de Gordovan.
1: ¡Ah!

0: Muy bien, Garbanzo, dame el artículo, porque no tengo tema el día de hoy, según tú. Venga.
1: No, yo nunca dije que no tenía, dije que
0: dame el artículo.
1: ¿Se lo leo o se lo paso?
0: Pásamelo, porque no creo que sepas leer bien.
1: Ay.
0: Ah, ok. El efecto psicosocial de la Copa Mundial de FIFA. Este ya me lo...
1: No, es otro.
0: ¿Ya me lo habías dado?
1: No, es otro.
0: Garantizado. Okay.
1: El efecto psicosocial de la Copa Mundial de la FIFA en la dinámica de pareja, irritabilidad, desplazamiento emocional y culpa en espectadores masculinos. Uf, está buenísimo, maestro. Lo estaba leyendo hace rato que estaba leyendo el libro de Platón y Aristóteles.
0: Uh-huh. Muy bien, los datos mostraron un patrón claro. Aumento del malestar emocional durante los días del partido. Los niveles de ansiedad irritabilidad subieron a 47% en promedio. Los hombres describieron sensaciones de nervios constantes, tensión muscular y dificultad para relajarse, incluso fuera del horario del juego. Eso es lo que está dejando la Copa del Mundo, ¿no? Ahorita me dices qué tiene que ver con mi tema. Deseo de provocar a la pareja. El 68% de los participantes admitió haber realizado comentarios sarcásticos, quejas exageradas o pequeñas provocaciones. Criticar la falta de entusiasmo de su pareja, monopolizar el control remoto o quejarse del volumen, precisamente durante los partidos. Uno de los entrevistados comentó: ella quería ver la final tranquila, pero yo sentía que si no la hacía enojar un poco, yo me iba a explotar de nervios. Era como si necesitara que ella también sufriera un poco. O sea, ella estaba a gusto viendo la final y este güey la empezó a provocar porque él estaba estresado y quería que se estresara a ella, ¿no? Eso es lo que habla.
1: Es lo que dice.
0: Muy bien. Y, o sea, dice que pequeñas provocaciones. Yo lo único que sí les digo es de que de veras hay gente muy enferma en relaciones, y el otro día me decía el Garbanzo que hay que provocar peleas. Garbanzo decía que hay que provocar broncas, que eso es lo que mantenía la llama, y no lo dudo. O sea, créanme que hay gente que vive de una manera muy agresiva, muy peleonera, muy conflictiva, muy llena de problemas, y sienten que si no tienen problemas como que no están viviendo. Y Garbanzo tiene esa finta y son red flags cuando ustedes estén noviando, brodis, cuando estén con una mujer, con una muchacha, y que de repente digan: ah, es que también como que la peleita nos tiene. Brodis, se oye muy bonito, la podrán ver muy bonita, muy nalgoncita, sus bubiringas muy acá, o una cinturita, o viceversa. Y ustedes: ah, güey, sí es cierto, sí, es verdad. No, brodis, son red flags. No puedes tú decir que tu relación va a estar con la llama encendida basado en que si tienes problemas o no. Y no lo podemos normalizar el que una pareja esté buscando. Ah, déjele busco. Entonces, si ustedes sienten que no hay broncas, está bien, güey, no lo necesitan. ¿Saben qué necesitan?
1: ¿Qué, maestro?
0: Váyanse al gym, métrale otra pesa más, métanle 10 kilitos más, a ver, ahí saquen su adrenalina. No, es peleando, insultándose, tirándose, ¿ok? Deseo de provocar a la pareja, el 68% de los participantes admitió haber realizado comentarios sarcásticos, quejas exageradas o pequeñas provocaciones. ¿Para qué, brody? ¿Qué necesidad?
1: Es que el resumen de este estudio, maestro, habla de que los hombres, después de ver los partidos, se sienten culpables de ver y disfrutar el mundial porque hacen sentir mal a sus parejas, a sus
0: los mujeres. Que la hacen sentir mal.
1: Exacto. Entonces, como que hay culpabilidad.
0: Ahora, hacen sentir mal o se sienten mal ellas solas porque ya saben que el borde va a ver el partido.
1: Entonces, ahí entre esas estadísticas que está usted leyendo, el porqué.
0: Te pregunto.
1: No.
0: Si yo veo un partido y mi mujer se enoja, se siente mal. La que debería sentirse mal es ella por andar de mentirosa sabiendo de que ya iba a ver el partido. ¿Qué tiene que estarse enojando?
1: Sí, pero es que la lógica dice eso, pero el estudio dice que es totalmente al revés, que los hombres van y hasta se disculpan con su mujer. Oye, mi amor, perdón por estar viendo el mundial.
0: No sean mensos. No.
1: Bueno, pues es el estudio, maestro.
0: Yo conozco brodis que pues ni voy a decir porque aquí huele.
1: Ya, dígalo.
0: Dicen: ay, no, ya, es que ando bien a gusto y aquí voy a traer a mi esposa a comer, aquí voy a traer a no sé quién a comer. güeyes, disfruten el momento, se echan un así un, una mordida a la comida y dicen, aquí está bien rico, aquí voy a traer a mi mujer. Güey, ni disfrutan.
1: Está feo. Está trauma eso, maestro.
0: Y yo no voy a hablar mal de nadie, pero ya saben quién son. Ruina de la experiencia compartida. El 71% de las parejas reportó a través de reportes de las mujeres o de los propios hombres que la atmósfera del hogar se volvía tensa o desagradable durante los partidos, lo que disminuía significativamente el disfrute de la mujer, la culpa de la mujer. Muchas parejas dejaron de ver juntos partidos para evitar conflictos. Imagínate, bro, que tu mujer,
2: ya me voy,
0: tú y con tu esposa, tu novia, sea un pedo ver un partido de fútbol. ¿Tú te imaginas eso?
2: No, qué feo.
0: Ah, qué feo, qué feo. ¿Tú eres de las que les gusta eso?
2: No.
0: Ya retiras lo dicho que de la otra vez que me dijiste que tenía que ver bronquitas.
1: Ah, no, pero ese es un contexto totalmente diferente.
0: Dámelo.
1: Ahorita no hay tiempo.
0: Regresando, me va a dar el contexto, Garbanzo, de que por qué hay que pelear con tu pareja. ¿Ok? Regresamos. Ahora ya resulta que no nomás son las mujeres, son hombres provocando peleas. ¿Qué les dije?
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8: Los ingleses estuvieron abajo gran parte del partido, pero apareció su capitán, la estrella del León y la Rosa, Harry Kane, con un doblete para darle vuelta al marcador y sellar el pase. Ahora el duelo está servido. México contra Inglaterra por un boleto a los cuartos de final.
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0: Bueno, hay un fenómeno ahora que está la Copa del Mundo y el Garbanzo me pasa esta estadística, esta investigación. Dice que en la 3 dice que pues ruina de la experiencia compartida. El 71% de las parejas reportó a través de reportes de las mujeres o de los propios hombres que la atmósfera del hogar se volvía tensa o desagradable durante los partidos. Qué feo, Brody. Bueno, la número 4 dice aquí que culpa posterior, o sea, tras los partidos, especialmente tras las derrotas o empates, el 82% de los hombres experimentó culpa significativa. Frases recurrentes en las entrevistas era que ellos decían como, me siento como un idiota después, sé que la estoy fastidiando, luego me arrepiento. El fútbol me vuelve una persona que no me gusta ser con ella. Brody, a ver...
1: Pero eso sí es verdad, el Erasmo empieza a aventar madres y dice no sé qué tantas cosas.
0: Garbanzo, el Erasmo no tiene vieja, Brody.
1: Pero es verdad que los transforma.
0: No, escucha esto, no seas tonto, Brody, porque no escuchas, por eso tengo que bajar la música y volver a repetir, porque es que tú eres muy idiota, Brody.
1: Oiga, pero nada más diga.
0: Eres muy tonto, tú eres una persona que busca, como que si un día sientes como que estás bien, dices... Yo tengo que buscar, es lo que estás haciendo tú, lo que hacen esos güeyes, buscando conflicto aquí. Deje ir una idiotez para que resalte.
1: Pero yo nada más dije lo de Erasmo.
0: Guarda silencio, Brody. Oigan esto. Culpa posterior, o sea, termina el partido y el güey después de ver el partido, especialmente cuando empata su equipo pierde, dice, güey, no manches, qué pedo. Me siento como un idiota después, sé que lo estoy fastidiando y luego me arrepiento, el fútbol me vuelve una persona que no me gusta ser con ella. O sea, él está diciendo que el fútbol lo hace concentrarse tanto en la tele que lo hace ser, que lo desvía de lo que él siempre es, estarle prestando atención a ella. Ni siquiera está haciendo ser agresivo, es prestarle atención al partido, enfocarse en el juego y después como que la desatiende a ella. Señores, los partidos duran 90 minutos, pónganle 2 horas. Entonces, eso es, son 120 minutos, ¿verdad? El mundial es cada 4 años. Y tú vienes de menso a sentirte mal porque la señorita se enojó. Ella debería ser la que se siente mal el no hacerte que disfrute estos juegos. Ella debería estar arrepentida y decir, ay, güey, la regué, mi esposo le encanta el fútbol. No lo dejé ir a la Casa Verde. O estuve en la Casa Verde y nada más estaba yo queriendo que me prestara atención, que me viera cómo yo abro las botellas con los dientes. Porque ahorita las mujeres ya abren las botellas con los dientes, ¿no? O sea, ya ha pasado todo, ya cambió todo. Entonces, regresando, te voy a decir algo. ¿Por qué la mujer debería de sentirse mal y arrepentida por sentirse mal, por querer hacer sentir mal a su esposo? Muchachos, les tengo una noticia. Ellas no se sienten mal. Te hacen creer que se sienten mal.

0: Wow. Es increíble que hombres se sientan mal porque la mujer se siente mal porque ellos ven fútbol. O sea, después de que ven el fútbol, dicen, mi vieja se siente mal o anda enojadita, güey, la riego, ese no soy yo. Güey, no la están regando, brody. Las mujeres deberían de obtener la Copa del Mundo por hacer drama para hacerte sentir mal. Te lo juro. De verdad. Y estoy hablando de las mujeres en general. En general. En general, brody, son chantajistas. En general. Ustedes, el día que le quiten la fuerza a esa mujer que se enoja o que según se pone triste o que llora, ese día ustedes van a ser libres, brody. Repito, cuando ustedes le quiten la fuerza a que la mujer se enojó, se emperró porque viste un simple partido de fútbol, ese día van a empezar a ser libres. Ustedes están siendo presos de las actitudes berrinchudas, inmaduras y tontas de la mujer que eligieron para que fuera la mamá de sus hijos. Ustedes le están dando poder a ese tipo de mujeres a que sigan siendo lo que son, porque dicen, ahorita me voy a enojar, ya me la sé, y ya termina el partido, él viene y me dice, ay, perdón, mi amor, o vamos por un elote, o vamos por una Louis Vuitton, o vamos a comprar unos boletos para volar, o vamos a la playa, es lo que buscan. A ellas no les importa tu estabilidad emocional, y si sí les importara, dejaran que disfrutaras el partido. Repito, a ellas no les preocupa tu estabilidad emocional. Si a ellas les importara, te dejarían disfrutar un maldito partido. O dos, o tres, qué sé yo, esto ya se va a acabar. Están entendiendo el idioma en el que hablo seguramente. Es chantaje. No se disculpen por ver fútbol. Es más, olvídense del fútbol. Antes del mundial ya había hablado yo de esto. ¿Cuántas veces ustedes se van y el vecino vive a dos casas? Y, oye, voy a ir aquí con este, voy a echarme una chela. Ok, ve. ¿Perdón?
1: Ah, no, ve. El puro tonito ya.
0: Ya. Y el bro dice, ok, me dijo que fuera. Y llega, ya no. Sí te fuiste.
1: Valió.
0: Pero vean por qué fue, el güey se fue a echar una chela. A ustedes los están haciendo sentir mal por cosas insignificantes. ¿Qué hace esto? Este tipo de mujeres las mantiene con poder. Es como cuando, ¿te acuerdas que la gente que juntaba los Pikachus?
1: Ah, sí, sí.
0: Juntabas dos cartas y se hacía un monstruo.
1: Había gimnasios y la...
0: O sea, tú juntabas un Pikachu con otro, no, perdón, así les voy a mencionar, sé que no soy... Pero sé que juntabas un monito con otro y se hacía un mono más poderoso.
1: Charmander.
0: Que un Charmander, que un dinosaurio se hacía un dragón, qué sé yo. Ustedes lo que están haciendo, güey, es consiguiendo su actitud de ella, con su estupidez, y ustedes irán, perdón, están creando un maldito, una blanca de Street Fighter. Compartan mi podcast, si son tan hombres. Ya regresamos.

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0: Choco, a mí no me gustó que en la Casa Verde te andes metiendo con Juan Manuel, el dueño de Jalos, y hayan estado en la oficina esa donde se ve la ventana toda oscura, que sí se ve de adentro y que no se ve de afuera para adentro.
1: ¿Y hay televisiones ahí? ¿De las cámaras o no?
0: Sí, hay teles, güey. Hay teles y ahí es donde es el lugar privado, güey.
2: Ah, Choco. Choco, necesitamos una explicación por qué vas a la Casa Verde y nada más estás ahí teniendo pláticas de negocios con el dueño.
3: Diablito estuvo afuera de la Casa Verde, entrevistó a personas. ¿De qué se trató, Diablito, esta plática con la gente saliendo de del Carlos Bar de la Casa Verde, que este domingo regresan para ver el partido de México contra Inglaterra? ¿Qué preguntaste, Diablito?
4: Mire, Choco, lo que pasa es de que aquí hubo un debate.
2: Los ignoró, que andaba con Juan Manuel.
1: Juan Manuel.
3: Te seguiré ignorando. Adelante, Diablito.
4: Aquí hubo un debate de que hay muchas personas que van a eventos, especialmente a ver partidos de fútbol, como en este caso en la Casa Verde, ahí en Hallows de Anaheim, y llegan las muchachas con sus llaveros, porque eso es lo que son los hombres. Llaveros de los hombres.
3: ¿Este es el otro segmento del Doggy?
1: ¡Wow!
3: ¿Otro segmento del Doggy aquí? No, eso no puede ser.
4: No, es que Choco, lo que pasa es que mucha gente va salieron intoxicadas, borrachas, me aproveché de hablar con ellas para ver si realmente saben cómo se llamaban los dos jugadores que anotaron los goles para México.
3: Yo les prometo que el domingo Diablito no va a ir con esa actitud a entrevistar gente que ha tomado y se ha divertido y luego las grabas para exponerlas aquí en el programa y decir que no saben de fútbol. Eso no me gusta.
4: Pero estas son encuestas reales.
3: Les prometo que no va a pasar.
4: Estas son encuestas reales, no son fake news.
3: A ver, vamos.

0: plata.
1: ¿Cómo te llamas?
2: ¿Eres el diablito?
1: Sí, hola, entonces, ¿cómo se la pasaron?
2: Súper mal.
1: ¿Cómo viste los goles?
2: ¿Qué me dicen?
1: A ver, ¿cómo se llaman los jugadores que hicieron los goles?
2: ¿Quiñones?
1: Ajá.
2: Jiménez.
1: ¡Jiménez! ¡Sí sabe!
3: O sea, lo que no sabían, estúpido.
4: Wow, eso es
3: lo
4: estúpido.
3: Que no sabían.
1: La verdad que.
3: O sea, queriendo ponerle trampa a las chicas para decir, miren, no saben. O sea, ¿qué ganas con eso?
1: Bueno, es un poquito de amarillismo si no para que la gente
3: qué?
1: Escuche.
3: ¿Y si no supieran qué?
1: Pues, ¿para qué van?
3: A ver, ¿por qué no saliendo de ahí te peso? Vamos a pesar al diablito.
1: Es lo que estaba haciendo con
3: Nada más
1: Manuel.
3: Saber cómo pesabas.
1: Es lo que estaba haciendo.
4: Oye,
1: con
4: Choco, ¿me estás queriendo decir que que si una mujer no sabe de fútbol es igual a la gordura del diablo? O sea, ¿se quieres comparar eso? Déjame, te ayudo.
3: No, a ver, sigamos.
4: Chale.
3: Juan Manuel está casado.
4: Y no te importa.
5: Y le valió madre.
3: O sea, ya escucharon, ese es lo padre. O sea, no importa donde seas, es disfrutar el mundial, y punto.
5: Oye, Choco, pero yo sí estaba ahí y vi que una señora no dejaba el mendigo celular, güey. Estaba bien emocionante el partido.
4: Buenas historias.
5: Grabando, haciendo. Güey, no man, ya ni Chucho que se dedica a eso, güey.
4: Oh.
5: O sea, esa señora tiene más material que Chucho.
4: O sea, ni Chucho.
5: Más material que Chucho.
4: Chucho iba a grabar.
5: Le dijo.
4: Ya también salió culpable.
6: El chiste es apoyar.
1: Bueno, pues.
6: Sí.
1: Ok, gracias.
6: Y aquí nos vemos en el siguiente partido.
5: Yeah.
1: A ver. ¿Cómo estás? ¿Qué pasó? ¿Cómo te sientes?
7: Un poco triste.
1: ¿Sí? ¿Mucho triste o poco triste?
7: ¿Eres influencer o qué?
1: Sí, bueno,
7: un
1: sí.
7: Un poquito.
1: Sí.
7: Normal.
1: Ya. Yeah.
7: ¿Pero por qué?
1: ¿Por qué
7: me entrevistas? A ver.
1: Porque eres de Ecuador, obviamente.
7: Ya.
1: Yeah. ¿No? ¿Cómo te sientes ahorita, honestamente?
7: Triste, porque no vamos a clasificar.
1: ¿Qué crees que
7: pasó? Pero a la vez también yo apoyo México, entonces también me siento feliz, o sea.
1: ¿Qué crees que pasó con la selección de Ecuador?
7: Pues nada, o sea, simplemente no jugaron bien, pero siento que ahora México puede también sacar la cara y Brasil.
1: ¿Qué le dices a todos los ecuatorianos ahorita que se están viendo?
7: Chuya vida, hijos de puta, los amo y nada.
1: Vale, gracias. Vale, yeah, let's go. ¿Qué onda? ¿Cómo estás? ¿Cómo te sientes?
7: Bien.
1: Sí,
3: o sea, había gente de Ecuador, ¿no?
4: Chuya vida,
1: sí.
3: Había gente de Ecuador. Saludos a toda la comunidad ecuatoriana.
5: Oye, Choco, pueden muchas bandas. Trabajan, conviven con mexicanos aquí, tantos que somos. La banda tiene su equipo que es su selección y lo dicen, y voy con los mexicanos, ¿no? Porque sabemos echar fiesta, así que saludos a la banda también de Ecuador.
4: Oye, Erasno, tú que tienes una lista ahí, el otro día vi una lista del Erasno, tiene por países, Choco.
8: Tachuelas.
4: Y por estados, tiene un mapa, tiene tachuelas.
8: No.
4: ¿Hay tachuela en Ecuador o no, Brody?
5: Fíjate que no, güey. No he hablado con, no conozco ni una ecuatoriana, güey, no conozco ni una morra Ecuador.
8: Pero no te has tocado pensando en Alex Aguinaga.
5: En el Team Delgado y en Alex Aguinaga.
3: O sea, esto ya es too much. Ok, vamos con, ¿qué más grabó el diablito saliendo de la Casa Verde?
1: Sí, ¿cómo dices la selección mexicana el día de hoy?
9: Bien, gracias.
1: Sí.
9: Ya, todo muy bien.
1: A ver, qué sorpresa, espérame, déjame.
9: Tengo que trabajar.
1: Oh. ¿Qué onda? ¿Cómo están?
9: Hola.
1: ¿Cómo te sientes?
9: Me siento muy bien, ¿y tú?
1: Bien. ¿Cómo viste la selección mexicana?
9: Me gusta mucho, está esperando para domingo.
1: Sí, oye, ¿cuáles son los jugadores que hicieron los goles?
9: Dale,
1: come on, what? ¿Sí sabes quién hicieron los goles?
9: Ya.
1: Yeah. ¿A quién?
9: No, Raúl.
1: Ok, Raúl, ¿y luego?
9: Raúl, y luego no sé, porque tomé mucho, I don't know.
1: ¡Quiñones!
9: ¡Sí se pudo!
1: ¡Sí se pudo! ¡Hola, pues, gracias!
3: A ver, Doggy, ¿qué opinas de esto?
4: El diablito muy mal, no. Hay que dejar que disfruten y todo ese rollo, Brody.
1: Ahora
3: pero
1: soy,
3: tú qué no dices
1: embarrido.
3: Que...
4: No, es que, a ver, de eso se trataba, ¿no? O sea...
8: Era pasarla chido, pasarla bien. Y tú sí que la pasaste bien.
1: Pero dijo algo importante, dijo que se le olvidó porque está tomando,
4: sí,
1: eso.
4: Sí, pues fue sincera, dijo, ando tomada, no, se me olvidó. Malo que dijera, hey, fue Beckham y este el Chicharito. No, bro, ando tomada. ¿En qué te mintió?
1: Que tiene que estar a las pilas si está una mujer tomada. Tiene que saber qué está pasando a su alrededor.
3: Mira, diablito, tú sin tomar, tú y el garbanzo se ven mensos. Mejor caer.
8: Sí, pero por lo menos no vuelo a rico pollo como tú.
3: ¿Rico pollo?
1: Y no estaba encima de Juan Manuel.
3: Garbanzo, tú eres el que tiene las jetas de esos del pollo campero. Mejor cállate.
1: ¿Qué pasó? ¿Cómo se sienten?
0: Feliz.
1: Feliz. ¿Qué onda, bro? ¿Todo bien?
0: Todo bien.
1: Órale. A ver, ¿cómo te llamas?
10: Yo me llamo Elba Cecilia.
1: ¿Y cómo te sientes después de ver la selección mexicana ganar?
10: Bien feliz, bien, ¿sí?, feliz.
1: A ver, un grito mexicano.
10: Oye, ¡ya viva!
1: Oye, ¿cómo se llaman los que anotaron el gol? ¿Cómo se llaman los jugadores? ¡Sí sabe! ¡Sí sabe! Acaban de salir del partido, ¿cómo se sintieron?
10: Ay, súper, súper, más que ganó México.
1: Sí, imagínate, este es el cuarto partido que ganaron. Falta el quinto, que siempre hemos
10: tenido. Lo vamos a ganar, también lo vamos a ganar.
1: A ver, ¿cómo se llaman los jugadores que anotaron los goles?
10: Oh, no lo sé, no lo sé, no me pregunto.
1: Pero todos nos ganamos. ¡Ganamos!
3: Qué padre que la gente sepa o no sepa, esté disfrutando del mundial y tengan la oportunidad de salir a tomar un trago, háganlo responsablemente, disfruten, sea mujer, hombre o de la comunidad, ¿verdad, Garbanzo? O sea, no importa quién quiera ir a disfrutar el partido.
1: Pero estorba, ¿no, Choco? De una manera, porque no sabe nada de fútbol y luego uno trata de caminar y está muy lleno.
4: Ahora, Choco, si es un bar donde va mucha gente a ver fútbol. De veras, si ustedes no saben, mujeres no vayan porque sí van a estorbar. Es más, lleguen después de ya que para ir a cotorrear.
1: Esperen el carro, como Uber driver.
3: ¿Saben qué? Yo no estoy avalando esto, es una estupidez. Ya regresamos con más Erasmo y la Chocolata. Garbanzo y Erasmo estarán el viernes y el sábado. El viernes en Houston, Texas, y el sábado en Dallas, Texas.
5: En las redes sociales tenemos... Vamos a estar con el matador Luis Hernández y ahí tenemos las direcciones. Cáiganle.